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1: 19 horas en punto.
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0: hora exacta en la voz de su amigo.
1: 19 horas 29 minutos.
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0: La hora exacta en la voz de su amigo.
1: 20 horas, 29 minutos.
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0: La hora exacta y la voz de su amigo.
1: 20 horas 59 minutos.
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7: Esmeraldas. Armada del Ecuador desmantela red de cámaras ilícitas en Codesa y Los Mangos. Las Fuerzas Armadas, a través de la Armada del Ecuador, ejecutaron operaciones militares en coordinación con la Policía Nacional y el ECU-911 en los sectores Codesa y Los Mangos, con el objetivo de fortalecer la seguridad y el control territorial en la provincia. Ecuador, el juez del caso Goleada, que procesa Aquiles Álvarez, advierte: no voy a permitir maniobras dilatorias. En la segunda audiencia fallida de vinculación de familiares del alcalde de Guayaquil, Aquiles Álvarez, el juez comparó el caso Goleada con el de Progen. Tras recibir pagos de Selec, Progen envió millones de dólares a una empresa suiza al borde de la quiebra. Una demanda en la Corte del Distrito Medio de Florida acusa a Progen de ocultar más de 10 millones de dólares. La pista del dinero llega a Suiza. AOC Holding AG, la firma que recibió los fondos, atraviesa una crisis financiera y tiene protección temporal ante un intento de cobro internacional. Asamblea acelera el trámite para que Ecuador abandone el sistema Sucre, del que es parte desde el gobierno de Rafael Correa. La bancada de ADN dice que el tratado Sucre, firmado por Correa con otros países, sirvió a Alex Saab, nombrado como testaferro de Nicolás Maduro, para lavar dinero, mientras que una legisladora del correísmo reconoció que el sistema no se utiliza desde hace mucho tiempo. Mundo. Bolivia cumple 22 días de bloqueos y protestas mientras el gobierno intenta frenar la crisis con una mesa de diálogo. Las movilizaciones impulsadas por sindicatos campesinos, transportistas y sectores afines al exmandatario socialista Evo Morales han provocado desabastecimiento de combustible y alimentos en varias regiones del país. Trump sostiene que ningún país controlará el estrecho de Hormuz en virtud del posible acuerdo con Irán. Se mantienen las divisiones en torno a un posible acuerdo entre Estados Unidos e Irán. Este 27 de mayo, el mandatario estadounidense Donald Trump sostuvo que ningún país controlará el estrecho de Hormuz bajo el marco del posible pacto. Sin embargo, Teherán ya ha subrayado su postura de control sobre la crucial vía marítima y este miércoles un alto funcionario iraní declaró que la reapertura de Hormuz sigue siendo un punto conflictivo de las negociaciones. Uganda cierra fronteras con República Democrática del Congo para evitar contagios del ébola. Para evitar la propagación del virus del ébola causada por la especie Bundibugyo, Uganda cerró su frontera con República Democrática del Congo por 4 semanas. Las autoridades han tomado algunas medidas sanitarias para evitar los contagios, pero las opiniones están divididas. Rescate en Laos. Encontraron con vida a las 7 personas que estuvieron una semana atrapadas en una cueva inundada. Equipos de rescate lograron localizarlos y asistieron a los sobrevivientes con alimentos y medicinas. 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

0: La hora exacta en la voz de su amigo.
1: 21 horas 27 minutos.
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0: La hora exacta en la voz de su amigo.
1: 21 horas 56 minutos.
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0: la hora exacta en la voz de su amigo.
1: 22 horas, 12 minutos.
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0: La hora exacta en la voz de su amigo.
1: 22 horas, 26 minutos.
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0: La hora exacta y la voz de su amigo.
1: 22 horas 58 minutos.
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0: La hora exacta en la voz de su amigo.
1: 0 horas en punto.
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0: La hora exacta en la voz de su amigo.
1: 0:27.
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0: La hora exacta en la voz de su amigo.
1: 1:40.
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0: La hora exacta en la voz de su amigo.
1: 1:53.
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3: Ellos nacen ancianos y van envejeciendo a través de la vida. ¿Quién? Los americanos. Y nacen convencidos, que no hay nada en el mundo que sea más importante que los americanos. Napoleón para ellos fue un señor colombiano que organizó esa cosa, ¿se acuerdan? Sin americanos. Y están más que seguros que no hubiera perdido Waterloo con la ayuda de los americanos. Si conocen historia,

de mandíbulas grandes, de tanto mascar chicles, es muy común el verlos a los americanos luciendo mil colores, todo mezclado, todo mal, todo menos el negro, que no hay nada que hacer, no lo consideran del gusto americano. Cuando son grandecitos se visten de turistas y salen por el mundo los americanos. En viaje organizado, con romance incluido, a la larga pagado por Sudamérica. Si hay algo que se admira

y además siempre compran valiosas cosas viejas, recién envejeciditas, fresquitas, fresquitas para americanos. Y después en sus casas reciben amistades, Bill Clinton por ejemplo está ahí ahora, que alaban el buen gusto, ¿eh?, de los americanos. Y en los clubes nocturnos

0: Y bien recontra queridísimos amados míos, ya basta por ahora. Les juro que sí. Les juro que les dije lo que pude de los americanos. El resto no hace falta. Ya lo sabemos todos. Así que, cuando los vean por ahí, cuando los vean por ahí, no se olviden de darle nuestros respetuosos saludos. Ok, man.
1: Ok. Yeah.
0: A ellos les pasa lo mismo que a nosotros. El problema es arriba de ellos, como arriba de nosotros, ¿no? Así que le dan nuestros respetuosos saludos y un besito, si son tan altos así, ¿no?

0: Thank you.
1: La hora exacta en la voz de su amigo.
2: 2:08.

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1: La hora exacta en la voz de su amigo.
2: 3:50.

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1: La hora exacta en la voz de su amigo.
2: 4:13.
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5: Queridos hermanos, sean ustedes bienvenidos una vez más. Hoy en este 28 de mayo, mis queridos hermanos, ya estamos finalizando el mes de mayo y siempre agradecidos con Dios. Padre Celestial, te agradezco por este hermoso día, por las bendiciones, por la paz, por los alimentos, por el techo que cobija nuestros sueños, mis queridos hermanos, dándole gracias a Dios y comenzando este hermoso programa, como siempre, con la voluntad de Dios. Siempre hay que estar en la oración, siempre hay que estar en el agradecimiento con papito Dios, porque si la voluntad de Dios no se mueve, la hoja de un árbol, porque Dios es dueño del mundo, del universo, de lo visible y de lo invisible, nada es imposible, mis queridos hermanos. Siempre hay que estar bajo el dominio del Señor, mis queridos hermanos, y pidiéndoles mucho, mucho por esos hogares, por esas personas enfermas, por esas personas que están en las drogas, en el alcohol, por esas familias que están en discusión, por esas familias que se están separando. Hay que pedir por ellos, queridos hermanos, y aquí estoy yo, el gran curandero, orientador, el parapsicólogo, aquí estoy el mentalista, haciéndole sanaciones todos los días, Nicanor de las Plantas, su amigo y guía espiritual. Quiero recordarles que aquí estamos en este día miércoles, hoy día miércoles estamos con la maestra Cassandra haciendo rituales de prosperidad, porque hoy es un día especial, hoy es un día de prosperidad. Vamos a hacer rituales a través de los santos, a través de las limpias, de las esencias, esencias egipcias, esencias tibetanas, proyectándoles para el éxito. Estamos entregando también, preparándoles contras para esas personas, porque a veces se preguntan por qué hay personas más ricas que otro. No es porque el mundo lo quiera así, sino a veces esas personas se hacen curar. Aquí yo he curado desde futbolistas, he preparado políticos, abogados, licenciados. Aquí vienen todo tipo de personas grandes, millonarios, que hoy en día les ha ido muy bien. ¿Por qué? Porque se han hecho limpias. Porque todas las personas somos materia, somos cuerpo, somos espíritu. Y a veces uno se sala, a veces lo salan, y así pasa con las enfermedades. A veces son ayudadas y a veces naturales, queridos hermanos. Aquí yo no estoy desorientando la fe de nadie, porque yo soy católico, yo creo en la Virgen, creo en Dios, y sé que sin la voluntad del Padre no se mueve la hoja de un árbol. Entonces, por eso les invito primero que todo a la oración, al reconcilio, a la paz espiritual. Pero aquí estamos haciéndole sanaciones todos los días y de la mano de Dios haciéndole oraciones, haciendo limpias también para bien, porque yo no hago cosas para mal, curando enfermos. ¿Cuántas personitas han gastado mucho dinero, mucho billete, mucho billullo en una enfermedad y no llegan aquí en la casa espiritual? Lo más triste es con el mismo problema, con la misma enfermedad. 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Aquí está la maestra Cassandra todos los días. 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Mis queridos hermanos, vamos a darle respuestas a mensajitos que nos llegan. Este mensajito me llega de Camarones. Me dice: querido amigo Nicanor de las Plantas, por medio del misivo mensaje, le comento acerca de mi madrecita. Ella padece de una enfermedad que solo todo lo que hace, todo lo que come, se vomita. Yo la he llevado a médicos, al hospital, la he llevado a especialistas y no me le encuentra nada. Por favor, ayúdeme. Ella se llama Yesenia. Ella es nacida el 3 de enero del año 1987. Bueno, mi querida hija preocupada, María es su nombre. Yo haciéndole un recorrido grafológico espiritual a su querida madre, aquí lo que estoy viendo que ella es víctima de un brebaje, de una toma que le han dado tierra de cementerio, hueso raspado de muerto, le han metido lo que es también un menjurje para, por medio de sapo, para que ella se le crezca el estómago y todo lo que haga trasbocar y vomitar. Es importante que se me venga, así como las iguanas, cayendo y corriendo, porque la tierra del cementerio es preparada por medio de restos de mortandad, de gusanos, de tierra, le han mezclado y le han dado tomar. Eso lo está haciendo una misma vecina de ella, la cual está saliendo con su papá. Esa es la realidad, ese es el problema que ustedes están viviendo. Véngase, que su caso no está perdido. Véngase como las iguanas, cayendo y corriendo, y visita al secretista y chamán Nicanor de las Plantas. 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Bueno, vamos con otro mensajito más. Este mensajito me dice: maestro Nicanor de las Plantas, yo tengo a mi hermana que está sufriendo de un problema intestinal. Le duele mucho el estómago y a veces dura días sin ir al baño. Por favor, dígame si es daño o es enfermedad de Dios. Se llama María Eugenia Castellanos y es nacida el 14 de julio del año 1990. Bueno, mi querida amiga, mi querida hermana, yo haciéndole un recorrido grafológico espiritual a la señora, a tu hermanita, le estoy viendo aquí a través de la fotografía que ella no tiene daño. Ella está sufriendo de una gastritis y tiene el colon inflamado. Para eso es importante que me coma lo que es la pitahaya, lo que son también las semillas. También puede ponerla al sereno y hacer té de semillas de lechosa o papaya. También puede consumirla también en frutos, la papaya. Puede también lo que es tomar lo que es el té de jengibre. También lo que es la caléndula le va a ayudar también esos dolores bajos que estoy viendo. La flor blanca también le sirve. Y también cantidades y cantidades, también lo que es las hojas, los tallos de guanábana con mango. Es bueno que lo toma, también hojas de tamarindo. Y eso le va a ayudar lo que es a regular el metabolismo. Si no, venga, que aquí en mi casa espiritual yo le estoy haciendo tratamientos a través de San Gregorio, a través de las plantas medicinales. Aquí tengo el producto como es el Gastrisan, el Gastriplus. Tratamientos lo que es para el sistema digestivo, el Corclean, también para desinflamar el colon. Y aquí tengo tratamientos a base de plantas medicinales para curarle para todo tipo de enfermedad. Acérquense bien a mi dirección, queridos hermanos. el maestro Nicanor de las plantas y la maestra Casandra, estamos aquí en el cantón de Esmeraldas, en nuestra única dirección, anótala bien, no se vaya a confundir, aquí en la avenida Olmedo y calles 10 de agosto, avenida Olmedo y calles 10 de agosto, diagonal al cuerpo de bomberos, ahí en el segundo piso de la farmacia Fibecas, guíese por la 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En estos momentos lo dejo con un testimonio de agradecimiento de personas que se curan todos los días. En este momento tenemos otra persona más que ha venido aquí a recibir los secretos, los conocimientos a través de los santos por medio de San Gregorio Bendito. ¿Cómo es su nombre, hermana? ¿Cómo está usted? ¿Cómo es su nombre?
0: Mi nombre es María Isabel.
5: María Isabel. ¿Y usted de dónde viene? ¿De qué parte ha venido aquí a visitar al maestro Nicanor?
0: De Esmeralda.
5: De Esmeralda. Bueno, mamita, ¿usted con qué problema usted vino aquí a mi casa espiritual? ¿Con qué necesidad, con qué problema vino usted?
0: Yo vine sobre un momento a otro, me alejaron de mi pareja y no sabía qué pasaba con él. Y tuve que acercarme aquí donde el Señor para que me ayudara para construir mi hogar.
5: Bueno, usted vino porque usted estaba separada de su pareja se le había alejado y prácticamente le habían dañado su hogar, ¿verdad?
0: Sí.
5: Y usted tiene un hijo con su pareja, usted venía en desesperación, en afligimiento. ¿Usted había visitado algún otro lugar?
0: Sí, sí visité un lugar, pero la persona que me hizo eso no me lo hizo como era.
5: O sea, no le hicieron el trabajo. ¿Por qué? Porque había daño en usted. Usted era víctima de un trabajo de brujería que le estaban haciendo los mismos familiares y los mismos conocidos, ¿verdad?
0: Sí.
5: Entonces yo en el momento que yo le tumbo ese trabajo, le saco esa maldad que le estaban destruyendo su vida sentimental, su hogar. Usted a los cuantos, apenas le saqué esa cochinada, ¿al cuánto tiempo su esposo regresó?
0: Regresó a los 4 días conmigo.
5: A los 4 días. ¿Y hoy en día cómo está él? ¿Está manso? ¿Está contento? ¿Cómo está él? ¿Cómo está su hogar?
0: De la cual que yo regresé con él, todo ha marchado bien. ¿Para qué? Conmigo está bien, con mi hijo está bien. Y hasta ahorita todo va bien.
5: Ya, bueno, y entonces usted se siente agradecida, ¿verdad?
0: Sí, yo le doy gracias a Dios y a usted, Señor, que usted me ayudó con recuperar mi hogar.
5: Bueno, usted ya está feliz porque usted andaba triste, desesperada, lloraba porque la pérdida de su hogar, pero en este momento ya están felices, ¿verdad?
0: Sí.
5: Bueno, ¿y qué le quiere decir a las personas que nos escuchan? Usted sí se ha curado aquí con el maestro Nicanor de las plantas, ¿sí ha garantizado su trabajo al 100%?
0: Le recomiendo que sí confíen en el Señor, porque Él sí saca a las personas donde están metidas, donde hay cosas malas, y recupera así sea el hogar de una persona que se la están dañando.
5: Porque qué bonito, bueno, usted es curar, qué bonito es sanar. Qué bonito es sentir que la gente viene agradecida dando su testimonio. Y también a esas personas que me traigo esta semana quesitos, me han traído guacaticos, panelitas, a esas personitas que me han traído camarones de río, a esas personas que se sacrifican de lo que cosechan, me han traído verdes, guayabitas y todo lo que es bienvenido aquí a mi casa espiritual, porque son personas que me quieren así como yo los amo a todos, porque aquí en mi pecho no se hospeda el egoísmo. Aquí por mis venas corre la sangre de indio, queridos hermanos, y aquí estamos consultando. Aquí yo no estoy metiendo engaños ni consultando opiniones. Aquí estamos es trabajando con el corazón, con el conocimiento. Aquí el único requisito es que usted venga con el problema, con la enfermedad, pero también con la fe. Primero que todo en Dios Padre Celestial y después en lo que se le haga acá. Porque aquí el que llega sale curado, queridos hermanos. Eso sí, hay que hacer las cosas como se deben hacer, porque me gusta hablarles con la verdad. 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Mis queridos hermanos, mi bella familia, en estos momentos ya hemos llegado al final del programa. Si la voluntad de Dios lo permite, nos vemos mañana. Que Dios los bendiga a todos.
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1: La hora exacta y la voz de su amigo.
2: 4:29.
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0: La hora exacta en la voz de su amigo.
1: 4:36.
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0: exacta en la voz de su amigo.
1: 4:43.
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4: Queridos amigos, queridos hermanos, ¿cómo están todos ustedes? ¿Cómo se encuentran? ¿Qué tal? Reciban un cordialísimo saludo. Sean todos ustedes bienvenidos, sean bienvenidas a este su programa La Clave de la Felicidad, orientado y dirigido por estos amigos de siempre. Aquí estamos los hermanos Abril, con el Taita Jacinto, espiritistas, sanadores, curanderos. Practicamos lo que son las ciencias ocultas, la alta parapsicología, la botánica aplicada. Le ayudamos a usted para cualquier problema que tenga. Le sacamos un daño, un bebedizo, un tomizo, un brebaje. Le hacemos un pacto, un amarre, una unión, un endulzamiento. Si usted es una persona que donde vive siente ruidos extraños, ha visto luces, ha visto arder animales que se pasean, ve serpientes que de pronto aparecen y que no sabe el motivo, tráigame la tierra. Puede haber una riqueza, puede haber un tesoro y usted no se da cuenta. 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Bueno, mis amigos, mis queridos hermanos, qué alegría me da todos los días sentarme aquí en esta cabina de cristal frente a estos micrófonos y decir, voy a ayudar a las personas que necesitan, a aquella persona que tiene problemas, esa persona que está pasando necesidades, que tiene dificultades en la vida. Por eso llámenos, que aquí nosotros hemos venido es para eso, para brindarle a usted la asesoría, darle la ayuda, orientarlo en todo lo que usted necesita, darle el apoyo que usted busca. Si usted ya está cansado, que va a una parte, va a otra, viaja de una parte a otra buscando ayuda, curarse, sanarse, todo le parece imposible, pues es el momento de que usted encuentre la verdad, que logre tener ese cambio, porque aquí nosotros tenemos lo que son la medicina herbaria, la medicina natural, todo lo que usted necesita para cambiar, para mejorar. Si usted es una persona que tiene problemas en la parte del intestino, es una persona que mantiene con espasmos, se siente usted con ese malestar, usted puede utilizar la melisa, la menta, el regaliz, la angélica. Todo esto le ayuda para este problema. O también el malvavisco, la corteza de olmo, la raíz de regaliz, las flores de manzanilla. Todo esto lo toma usted diariamente. Eso me le va a servir. Llámenos en este momento, que nosotros aquí le vamos a ayudar. También para esas personas que tienen el vicio del alcohol, que mantienen tomando constantemente. Hagan la agüita de la menta, la manzanilla, el jengibre. Ayúdense. Dios dijo, ayúdate que yo te ayudaré. También la semilla del aguacate. Hagan estas agüitas. Le va a ayudar para tratar el hígado, para ir dejando muchas veces esa ansiedad de estar metidos tomando licor. Nosotros le podemos ayudar. Si usted es una persona que viene sufriendo de algún mal en su cuerpo, se siente que todo le sale mal, consúltenos. Que aquí nosotros le podemos brindar a usted la ayuda, la orientación, darle ese punto de apoyo que usted necesita para que puedas tener una vida tranquila, una vida en armonía y puedas lograr y encontrar la verdadera felicidad.
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4: Bueno, mis amigos, de verdad que me da mucha alegría, que es mucha la gente que me está llamando, muchas son las personas que se están comunicando con nosotros, y lo que queremos es eso. Que usted cambie, mejore, que nos diga Dios se lo pague, que diga yo lo visité y mi vida cambió. El mensaje que me llega, me dice mi nombre es Pastor Alejandro. Bueno, me dice que nació el día 2 de diciembre del año 61. Y me dice que quiere saber del amor, que quiere saber de la suerte, que qué es lo que le pasa, todo le está yendo mal. Bueno, mi querido hermano, primero que todo, en lo que es la vida sentimental, lo que es el amor, veo que usted quedó viudo hace 16 años. Y de ahí para acá, su vida ha sido una vida llena de tristeza, de frustraciones, de dolor, de desengaños. Tenga usted mucho cuidado, porque Claudia, la mujer que usted pretende, de la que usted me está hablando, es una mujer ajena. Ella tiene su marido, tiene sus hijos, a usted le habla cariñosamente porque es una mujer abierta a hablar con cualquiera, pero ella nunca ha estado enamorado de usted. Usted es el que se ha hecho esa fantasía de que esa mujer va a ser suya, que esa mujer la va a tener usted ahí en la cama, que va a tener intimidad con ella. No, ella no está buscando hombre porque ella es muy feliz con Roberto y ama a sus hijos. El hecho de que usted de pronto le da un cariñito, le da un obsequio, ella se lo recibe. Pero ¿qué sucede? Todo lo que usted le da, ella lo comenta con el marido, porque ella no le oculta nada. Entonces, usted fue donde un hechicero, donde un brujo, hablémoslo así, allí le mandó a hacer un trabajo. Nunca vio resultados. ¿Por qué sentido? Porque es una mujer pura, es una mujer que incluso tiene protección en el cuerpo. Por esa razón, que le fume cigarro, que le haga alumbrado de fotos, no le va a servir para nada. No la va a tener en sus brazos. Lo que debe pensar usted, primero que todo, es en tratar su salud. Mire cómo anda usted con la próstata, que cada ratico es orinando de a poquito, incluso hay veces que ya orina con sangre. Ese dolor hacia adentro, hacia el tronco, hacia la parte testicular, esas punzadas, porque ya hay peligro de cáncer. Va a tomar lo que es el agua del achote, de la caléndula, va a tomar la ortiga, la viravira, el sardinato. Y debe venir para que usted lleve un tratamiento y así pueda usted lograr tener una salud. Y le vamos a hacer una limpieza, hacer un barrido, porque es que a usted lo encadenaron, a usted lo salaron, a usted lo empavaron. Y por esas razones que usted no tiene salida, sus hijos, todos le dieron la espalda. Pero es por lo mismo, porque hay esta maldad, porque hay esta fuerza oscura. Venga, que nosotros aquí le vamos a ayudar para que todo me le cambie para bien.
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7: ¿Aló, sí?
8: ¿En dónde estás, Iván?
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8: Ah, ya. ¡Ven pronto!

0: La hora exacta en la voz de su amigo.
1: 5:00 PM.
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1: En el nombre del Padre, del Hijo y del Espíritu Santo. Reciban todos ustedes, amables oyentes, el saludo cordial y espiritual. Reciban también el más fuerte abrazo a la distancia de este su servidor, colaborador y amigo, el hermano Leo, el sanador de la buena esperanza. Hoy día jueves, agradeciéndole a la cantidad y cantidad de personitas que a diario nos están visitando. Agradeciéndole también por la cantidad de mensajes de texto que ustedes están colocando en nuestras manos. Muchas gracias de verdad, mis amables oyentes, por esa fe, por esa confianza que a diario nos depositan. Bendito sea mi Dios, que nos ha regalado el conocimiento, nos ha dado la virtud para poder compartirla con toda y cada uno de ustedes. Por eso, mis amables oyentes, no se olviden, ¿sí? No se olviden que todos los días son los días de Dios. Todos los días estamos atendiendo sus dudas, sus problemas, sus inquietudes. Hablo con usted, amable oyente, que es de las personitas que han perdido la fe, han perdido la esperanza y ya no saben qué camino coger, no saben qué rumbo tomar. Saque papel y lápiz para que usted se acerque, para que usted llegue, tenga una consulta personal. Cuando venga a nuestro templo de curación, no nos diga de qué sufre, no nos diga de qué padece, no nos diga cuál es su enfermedad, no nos diga cuál es su dolencia. Solamente regáleme sus nombres completos, su fecha y año de nacimiento y autorícenos para decirle la verdad y nada más que la verdad. Ahí le vamos a decir quién le quiere, quién le ama, quién le engaña, cuál es su amigo, cuál es su enemigo, cuál es la persona que le quiere ver mal, cuál es la persona que le quiere ver bien, cuál es la personita que le quiere ver a usted en la ruina total. 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Usted preguntará, ¿y usted atiende consultas por teléfono? No, mis queridos hermanitos de Dios. Mucho oído, porque muchas personitas se llenan de coraje, muchas personitas se llenan de ira, de soberbia, llaman queriendo curarse por una vía telefónica. Pero yo les digo a ustedes, mis queridos hermanitos de Dios, en los años que llevo curando no he visto la primera persona que se cure vía telefónica. E inclusive muchas personitas que me han recomendado a familiares que están en el exterior. Muchas personitas que me han recomendado a familiares que están en otros lugares, de otras provincias, de otras poblaciones. A ellos se les ha hecho el trabajo, se les ha realizado trabajos a larga distancia. Pero eso ya es para personitas que de pronto se les imposibilita venir aquí a nuestro templo, llegar aquí a nuestro consultorio. Por eso tengan bien presente, mis amables oyentes, consultas por teléfono no atiendo. 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Mis queridos hermanitos del alma, son cantidad de mensajes de texto que día por día nos vienen llegando. Por eso hemos abierto el cofre virtual de la correspondencia, de donde sacamos el mensaje favorecido para el día de hoy. Mucha atención, porque este mensaje puede ser el suyo o usted puede estar atravesando un problema similar. El mensaje que tengo en mis manos dice: apreciados señores naturistas de la Buena Esperanza, los molesto para pedirle una ayuda. Soy un hombre desesperado, mi mujer me engaña con otro hombre y yo lo sé. Hermanito Leo, yo la amo, no sé qué es lo que me pasa, pero no puedo alejarme de ella. Por favor, no diga mi nombre. Nací el 26 de mayo de 1989. Le escribo esta mi carta de algún lugar de la zona norte. Pues bien, a usted, mi querido hermanito, quien me dice que es nacido el 26 de mayo del año de 1989, a través del estudio, a través de la vista, a través del análisis que le hemos hecho por medio de las cartas del tarot, hijito de Dios, le digo sin miedo, sin temor a equivocación, esta señora no le conviene. Bendito sea mi Dios que arriba está y que para abajo mira. Esta señora lo tiene encalzonado, me le está dando jugadura de calzón, me le ha dado limadura de uñas, raspadura de jarrete. Esta señora, padrecito, no es mujer de un solo hombre. Ahora yo le digo, hermanito del alma, yo sé que usted es un hombre en todo el sentido de la palabra, pero esta mujer a usted me le está adornando la frente, no solamente con el vecino, no solamente con el carnicero, no solamente, mi querido hermanito, con lo que le vende el mercado, no, sino que también esta señora le está haciendo infiel hasta con los propios familiares suyos. Abra bien los ojos, hermanito de Dios. Así como existe hombre bueno, también existe hombre malo. Así como existe mujer buena, también hay mujer mala. Y esta señora de buena no tiene ni siquiera el pensamiento, porque tiene pensamientos retorcidos. Esta mujer es la que le saca a los hombres, al uno para la ropa, al otro para los zapatos y al otro, mijo, para poder darse el gusto para comer. A usted, padrecito de Dios, como esta mujer ya le quitó todo lo que tenía a usted, es por eso que se está burlando de usted. Es por eso que le da lo mismo que usted la mire o no la mire. Es muy importante que venga a nuestro templo espiritual, que le vamos a hacer un barrido, le vamos a hacer un despojo espiritual para sacar todas esas suciedades, todas esas cochinadas que esta mujer le ha dado a su cuerpo, y tenga la plena seguridad que a través de un trabajo le vamos a alejar a esta señora para que no se vaya a volver a cruzar en la vida de usted. Hermanito del alma, espero que usted escuche mis consejos. Cuando venga aquí a mi templo de sanación, pídame de favor que después que le saquemos el daño, le podamos hacer una protección, que yo con mucho gusto le voy a preparar una contra, una aseguranza, para que usted ande bien protegido. Mi querido hermanito del alma, espero que escuche usted mi consejo. Mucha suerte, mucha felicidad le desea este su servidor amigo, el hermano Leo, el sanador de la Buena Esperanza.
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2: Bien, estimados hermanos y hermanas que nos escuchan a través de esta programación, el día de hoy tengo otro testimonio de una de esas tantas y tantas personas que día a día se benefician del fantástico y maravilloso producto, el templador, limpiador prostático, activador sexual. 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El día de hoy, queridos amigos que nos escuchan a través de este programa, tengo el testimonio de una de esas personas beneficiadas. Querido amigo, ¿de dónde viene usted?
3: Yo vengo de Borbón. Yo tenía un problema de la próstata que cada vez que me levantaba en la noche yo orinaba gotitas y no podía, iba a pujar. Y me fui a hacer ver de un médico y me dijo que yo tenía problema de la próstata. Yo me asusté porque me dio miedo que me podía caer cáncer. Pero alguien me dijo que este producto, el templador, era muy bueno. Yo no creía hasta que lo comencé a probar y vi los resultados de este producto. Exclusivamente ahorita yo ya no me levanto todas las noches a orinar. Ahora yo veo mi chorro grueso y largo y exclusivamente yo le doy gracias a Dios porque me orientó y logré conocer un producto bueno. Yo lo recomiendo.
2: Bien, usted me contaba que usted era una persona que en el campo sexual había bajado bastante su potencia y que usted tenía problema con su esposa porque su esposa hasta dudaba de usted. Cuénteme, ¿cómo es esa historia?
3: Bueno, yo llegaba y mi esposa me tentaba y no tenía las ganas, vergüenza me daba mucha vergüenza porque exclusivamente mi aparato no me quería funcionar. Y entonces hoy en día, con este producto bueno, muy bueno, que yo lo recomiendo, mi esposa ahora sí me abraza orgullosamente, me siento, me levanto en la mañana, en la noche, en la tarde, mi mujer ahora sí, con qué calentura, orgullosamente. Yo tengo 38 años y créalo que ya de los 38 años comencé a sufrir, no me he dado cuenta que yo era problema de la próstata, todos decían que a partir de los 40, pero no, después me hice ver un chequeo médico y me dijeron que era la próstata, y es un producto muy bueno.
2: Ese es el testimonio real, queridos hermanos, de una de las tantas y tantas personas que día a día vienen a obtener este fantástico y maravilloso producto aquí en nuestro centro botánico. Como yo siempre lo digo, las personas que sufren de la próstata no necesariamente tienen que tener una edad avanzada. La próstata se inflama, la próstata se hace más grande de lo normal y el momento que usted tiene su próstata inflamada tapa los conductos por donde sale el orín y por eso es que la persona no puede orinar y tiene que estar orinando poquito a poquito, le da ganas de orinar a cada rato y solamente bota gotitas, como bien lo decía este amigo. Gotitas, entonces eso significa que su próstata está a punto de colapsar. No esperemos tener cáncer, no esperemos andar con una sonda para poder orinar, queridos hermanos. Hoy tenemos la oportunidad de podernos liberar de estas dolencias, de estos problemas que tanto daño le hacen al hombre, como lo es el problema de la próstata. Hoy en día, queridos amigos, tenemos la oportunidad de podernos curar definitivamente de este problema. Querido amigo, usted que con tanta fe lo compró este producto y que viene a dar su testimonio verdadero, ¿qué le puede decir usted a la gente que está escuchando este programa?
3: Yo le digo que lo lleve con toda confianza, porque exclusivamente a mí hasta los testículos me dolían, hasta los testículos, y entonces era un dolor tremendo, no podía, por eso no me estaba funcionando bien mi aparato reproductivo. Por eso yo le recomiendo a toda la gente que escucha este mensaje que yo le estoy dando, y se lo digo, se lo compruebo con realidad, que es un producto muy bueno y que lo lleve con toda confianza y lo recomiendo.
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1: Mis queridos hermanitos, son cantidad de mensajes de texto que día por día nos vienen llegando. Por eso hemos abierto el cofre virtual de la correspondencia, de donde sacamos otro mensaje favorecido para el día de hoy. Mucha atención, porque este mensaje puede ser el suyo o usted puede estar atravesando un problema similar. El mensaje que tengo en mis manos dice: apreciado hermanito Leo, el sanador de la buena esperanza, por favor quiero que ustedes me ayuden. Tengo una hermana que está muy enferma, está sufriendo mucho de dolor a los huesos. Por favor, díganos qué es lo que pasa con ella. Ella es nacida el 14 de julio de 1979. Le escribo esta carta de algún lugar de la zona norte. Pues bien, a usted, madrecita del alma, que se identifica con el seudónimo de hermana desesperada, atiéndame bien, hijita de Dios, lo que voy a decirle. Mucho cuidado, mi querida hermanita, por lo que sé que su hermana Marisa, lo que ella tiene no es enfermedad de Dios. Esto es cochinado, esto es mal de calle. Su hermana ha estado donde médicos, donde especialistas, ya ha estado tomando calcio para los huesos, se ha hecho exámenes de osteoporosis, se ha hecho exámenes de ácido úrico, se ha realizado cualquier cantidad de estudios y los médicos no le encuentran la causa del dolor. Es porque su hermana hija está siendo víctima de un trabajo de vudú. Me le tienen haciendo rituales por medio de alfileres. Me le están rezando oraciones negras. Por eso que su hermana durante el día tiene tranquilidad en el cuerpo, pero en la noche siente ese dolor, como si le estuviera partiendo las piernas a punta de garrote, como que si le estuvieran quebrando los huesos a punta de leña. Bendito sea mi Dios, pero hay un dicho que dice que nadie sabe con la fe que el otro vive. Y tenga la plena seguridad, madrecita de Dios, de que muchos de sus hermanos han llegado a pensar de que ella se está haciendo la enferma, ya que los médicos no le dan ninguna razón. Madrecita del alma, es muy importante de que ustedes se acerquen con ella a la brevedad posible. Tráigame con el favor de la bendición de Dios 3 pañuelos blancos, tráigame 7 limones de Castilla, tráigame 3 manzanas rojas y tráigame 3 clavos de acero. Que yo le aseguro, madrecita de Dios, que en el momento de que ustedes lleguen aquí a mi templo de sanación, de curación, le vamos a callar la boca al incrédulo, al dudoso, al desconfiado, porque aquí en nuestro templo espiritual le vamos a hacer ver el daño, la cochinada que ella tiene en su cuerpo, y le vamos a indicar el lugar exacto donde a ella le tienen realizando este entierro. Madrecita del alma, mientras ustedes llegan a nuestro templo de curación, consígame lo que es la cola de caballo, ¿sí? Consígame un poquito de llantén, hiérvame estas dos plantas y hágamele unos baños de la cintura para abajo, lo más caliente, lo que ella aguante. Después de que le hagan estos baños, sóbenmele lo que es un poquito de aceite de romero, más que todo en las coyunturas. Sí, en las coyunturas, en las partes de las rodillas, en la parte de los tobillos y en la parte de la ingle. Y si no consigue aceite de romero, consiga lo que es el aceite de manzanilla y véngase con esta joven a la brevedad posible. Madrecita de Dios, mucha suerte, mucha felicidad les desea este su servidor y amigo, el hermano Leo, el sanador de la buena esperanza. Mis amables oyentes, son cantidad de mensajes de texto que día por día nos vienen llegando. Por eso vamos a entrar a dar contestación a más mensajes de texto, no sin antes recordarles nuestra única dirección, Centro Naturista del Hermano Leo, ubicado aquí en la ciudad de Esmeraldas, en las calles Colón y Manuela Canizares, frente con frente a Chifa Nuevo Mundo. Mis queridos hermanitos del alma, vamos a escuchar estos mensajes que son muy pero muy importantes y ya regresamos.
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1: 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Mis amables oyentes, son cantidad de mensajes de texto que día por día nos llegan, y por eso hemos abierto el cofre virtual de la correspondencia, de donde sacamos otro mensaje favorecido para el día de hoy. Mucha atención, porque este mensaje puede ser el suyo o usted puede estar atravesando un problema similar. El mensaje que tengo aquí dice lo siguiente: apreciado hermano Leo, el sanador de la buena esperanza, que Dios le bendiga y felicito por su bonito programa. Por favor, hermano Leo, dígame qué debo hacer. Últimamente tengo mucho dolor a la parte de la cabeza, siento como hincadas a la parte de los ojos, mantengo muchos desesperos y me han dado ganas hasta de quitarme la vida. Por favor, hermanito Leo, dígame qué puedo hacer y si esto es enfermedad de Dios o si es mal de la calle. Que Dios me lo bendiga por su gran conocimiento. Mi nombre es Estefanía Quiñones. Mi fecha de nacimiento es el 19 de noviembre del año de 1994 y le envío mi mensaje de algún lugar de la zona norte de Esmeraldas de Limones. A usted, amiga consultante, ábrame bien los oídos, madrecita de Dios. A usted lo que me le acompaña en este momento es un problema de migraña, es un problema de encefalias. Usted no tiene mal de calle. Por estas mismas migrañas es que usted siente esos chuzones, siente esos hinchamientos a la parte de los ojos, mantiene también como una fiebre constante por estos mismos dolores que me le están atacando en la cabeza. A usted le coge iras, le coge rabia, le coge mal genio, mantiene una tristeza, toma los remedios, no le sirven, no le obran, porque lo suyo no es debilidad, no es falta de oxígeno al cerebro. Lo que usted tiene es un problema de migraña crónica. Y es muy importante, madrecita de Dios, de que usted se ponga en manos de un especialista. Ahora, si usted se quiere curar con planta natural, es muy importante de que usted venga a donde nosotros. Para nosotros, a través de un trabajo espiritual, a través de un tratamiento, a través de unos preparativos, le podamos sacar esta enfermedad definitivamente de su cuerpo. Cuando usted me visite, tráigame 1.5 metros de cinta roja. Tráigame, madrecita, con el poder de Dios, una poquita de charuco o trago fuerte para poder realizarle una limpieza de aura y poder hacer una liberación espiritual. Ya de que su enfermedad es una enfermedad crónica y esto no se cura solamente con remedios. Vamos a hacerle una operación espiritual por medio del director, del doctor José Gregorio Hernández, y vamos a realizarle unos barridos y unas depuraciones espirituales para que usted pueda volver a su estado estado natural. Madrecita de Dios, mientras usted me visita, consúmame un diente de ajo macho diario en ayunas. Hágase 3 cruces con saliva en la frente y acérquese a nuestro templo a la brevedad posible. Sí, acérquese, madrecita, a nuestro templo. Y espero que haya escuchado nuestro consejo, querida amiga Estefanía. Espero haberle servido. Mucha suerte, mucha felicidad. Les desea este su servidor amigo, el hermano Leo, el sanador de la buena esperanza. Mis queridos hermanitos del alma, vamos a escuchar otros mensajes muy, pero muy importantes. Y ya regresamos.
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1: Por eso, mis queridos hermanitos, no se olviden que todos los días son los días de Dios. Todos los días estamos atendiendo sus consultas personales desde las 9 de la mañana hasta las 7 de la noche, en punto, ¿sí? Ojalá el día de hoy me visite esa personita que ha perdido la fe, ha perdido la esperanza, esa persona que ya no cree en nada ni en nadie. A usted, amable oyente, que se está quedando ciego, tullido, paralítico, le están dañando su hogar, le tienen salado su negocio, le están dañando sus cosechas, le están matando sus animales. Llegue con toda la fe, llegue con toda la confianza. 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Ahora mismo que nosotros con mucho gusto le vamos a brindar la orientación. Queridos hermanitos del alma, el tiempo por el día de hoy se nos ha terminado. Antes de despedirme, vamos a rezar todos la oracioncita al vasito con agua. Si usted, amable oyente, es la primera vez de que nos está escuchando, alcance un vaso con agua. Póngale rápidamente al lado de su grabadora, al lado de su equipo de sonido, al lado de su radio transistor y repita conmigo esta oración. Sí, digamos todos, en el nombre del Padre, del Hijo, del Espíritu Santo. Amén. Dios, concédeme la serenidad para aceptar las cosas que no puedo cambiar, valor para cambiar aquellas que puedo y sabiduría para reconocer la indiferencia. Señor, que se haga tu voluntad, mas no la mía. Gracias, Señor, por regalarme un nuevo día. Mis queridos hermanitos del alma, pueden tomarse ese vasito con agua. Que Dios y Santa Bárbara y Huaycaipuro me los bendiga. Los esperamos en la consulta personal. Hasta pronto, buena suerte. Hasta siempre. ¡América!
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maravillado. Jueves 28 de mayo. ¿Cómo están? Un abrazo espiritual a la distancia. 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Allí, cada día, todos los días, con este conocimiento, poder y verdad, sabiduría y entendimiento, para deshacer toda oscuridad, toda sombra de maleza, de maldad, de brujería, de hechicería, velada soplada, tirada, conjurada, alumbrada, transformando la vida de cantidad y cantidad de fieles creyentes, feligreses, que por primera vez, otras u otros, se han dado una oportunidad más o una última oportunidad de decir, voy a creer, que han profesado el sacrificio, la voluntad de disponer de un tiempo y de entregarles los problemas de su cuerpo, de su salud, a personas equivocadas. Entregarle la solución de los problemas de su hogar, de su familia, a personas que solamente han buscado, buscan, es un beneficio propio, o valerse de la necesidad, de la angustia, de la desesperanza, del necesitado, del afligido, del confundido y por qué no. A estas personas que buscan un progreso en su vida, una vida más cómoda, más próspera para con sus hijos, para tener lo que se merecen en la vida diaria. Y lo único que han encontrado es una burla cuando han confiado una suerte, una prosperidad que tristeza. Y es la verdad, y es lo que veo a diario junto con el cacique Chindoy. 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

Mano o con el cacique Chindoy. Cualquiera que le conteste a usted la llamada es igual como los recorridos que se hacen a diario por interno y a través de este medio radial, que muy gustosamente nos ha dado la oportunidad de compartir esta sapiencia, esta virtud, este don de curar, de sanar, de liberar, de transformar la vida de cantidad y cantidad de personas que en verdad hoy lo necesita. 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Vamos con favorecidos, favorecidas para el día de hoy por estos recorridos, jueves 28 de mayo. Oído, atento, atento oído. Este dice: hermano José, tengo a mi hija enferma. Nació el 19 de mayo de 1990. Le escribo de biche, mediante o con la mano del doctor José Gregorio. Ella presenta convulsiones. La ciencia médica ha hablado de ataques epilépticos, que es epilepsia. Pero recordemos que la epilepsia nace. La persona nace siendo epiléptica. Y estos ataques, estas convulsiones, que se tira al piso, que se ha mordido la lengua, presenta terribles dolores de cabeza, desvanecimiento de llamamientos al cuerpo. Se vienen presentando de unos meses hacia atrás. Por lo tanto, esto es maleza. Por lo tanto, esto es brujería. Madre preocupada por su hija del 19 de mayo del 90. Es importante que usted busque la ayuda espiritual de un conocedor propio, como lo bien lo somos en el templo, vuestro templo, el templo de todos, Santero Gregoriano. Este don de sabiduría, y por qué no, con ayahuasca, con coquito, con copal, con yajé, podamos exorcizar este muerto, este espíritu, esta entidad negra que le han recostado con tabaco y vela negra a su hija para distanciarla, apartarla, separarla de su pareja, lo cual ya sucedió. Sí, ya su compañero, el padre de sus dos hijos, la abandonó por una mujer, y esta mujer con la que él está viviendo, conviviendo, está en este momento, es la que le ha puesto este mal, esta brujería en espíritu negro a su querida hija. Hermana, madre preocupada, es la realidad y se lo puedo o se lo podemos comprobar, no solamente exorcizando el espíritu, la entidad negra para curar, sanar y liberar, sino mostrarles el rostro de esta mujer sin conocerla. Ustedes ya la conocen, para que usted pueda certificar de que hay brujería y de que en verdad le estoy revelando o le estaré revelando quién se la hizo él. La realidad es la realidad. 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
y unos elementos de apoyo que necesitaremos que usted traiga, para que haya más claridad y más verdad. Así le he servido a la favorecida del día de hoy. Nos disponemos a plegaria al vaso de agua por la petición de unción, de curación, de sanación, de liberación, en el nombre del Padre, del Hijo y del Espíritu Santo. Amén, Señor mío, Dios mío, que todo lo puede y que has acogido en tu seno a vuestro amado siervo José Gregorio, quien, por vuestra gran misericordia, Padre, mi Señor, le diste el poder de curar enfermos en este mundo. Darle, Señor, la gracia, el poder espiritual de curar, sanar, ungir y liberar. Señor, si es para tu gloria, te lo pedimos, Padre. Amén. Señor Dios mío, en el nombre de tu Hijo amado, nuestro Señor Jesucristo, podemos tomarnos el vaso de agua en esta unción espiritual del templo, vuestro templo, Templo Santero Gregoriano. Linda, unción en cura, sanación y liberación para todos los enfermos de este mundo, y que mejora esta hora de la madrugada, donde empezamos un nuevo día para con la persona que está y ha estado desde el día lunes. 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Al igual, ¿me hablan de qué? Si solo estamos en la ciudad de Quinindé, no. 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En la avenida Eloy Alfaro, entre Mejía y Salinas. En la avenida Eloy Alfaro, entre Mejía y Salinas. 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Allí, al igual, recuerden que no estoy solo. Aquí a mi lado está el cacique Chindoy. 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Cada día, todos los días, de 8 de la mañana a 5 de la tarde. Continuamos con más revelaciones para el día de hoy. Hermano José, tengo un problema que mi mujer se me fue para Quito a comprar ropa y no regresó. No me ha llamado. Yo quiero saber por qué me abandonó. Ella nació el 18 de abril de 1970, mi fecha de nacimiento, el 30 y 1 de octubre de 1969. Es triste y no es cómodo. Usted, varón del 69, por su esposa del 70 que me escribe de Camarones. En verdad, ella le ha estado siendo infiel, le fue infiel, y este abandono no es casual, fue premeditado. Ella está hoy con su esposo, el que fue su amante, y déjeme decirle, varón, que no piensa regresar. No hay brujería, no hay hechicería, lo dejó de amar. Está amando otro hombre, por eso tomó esta decisión. Se cansó de sus malos tratos, se cansó de sus borracheras, de sus infidelidades, y que usted es un hombre que no hace nada por la vida, solamente al placer. Es la realidad.
así le he servido a este uno más favorecido para el día de hoy. Hermano Gregorio, necesito que me ayude, necesito que me aleje del vicio. Soy nacido el 25 de mayo del 2000. Le escribo de Limones. Qué bonito, en verdad. Qué lindo es ver cómo una persona quiere salir de este demonio que es cualquier vicio. Llámese drogadicción, como en el que usted está. Alcoholismo, prostitución o juego. Qué bonito es, en verdad. Claro que sí. Tenemos la botella curada del vicio gregoriano, para que usted se olvide definitivo por completo de este demonio. Entonces al varón del 25-5 del 2000 lo espero cuanto antes. Le queda más cerca. Esmeraldas. 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En la avenida Eloy Alfaro, entre Mejía y Salinas, al lado, a pocos pasos, del asadero Brasa Dorada. Cada día, todos los días, de 8 de la mañana a 5 de la tarde. Claro, por supuesto. Garantizado y efectivo. Continúo con más recorridos para el día de hoy. Hermano gregoriano, quiero que me ayude a resolver un problema. Estoy embarazada, no sé qué hacer, mi fecha de nacimiento, el 21 de junio del 90. Complicado, usted mujer de Muisne, complicado mujer, porque la sabiduría, el don, el conocimiento espiritual de las plantas, de los yuyos, de las cortezas, de las raíces, no es para quitar vidas, sino para dar vida y mejorar la vida de los fieles creyentes, de los fieles cristianos. Sé que es un problema grande porque no sabe de quién es ese hijo o ese embarazo, pero en verdad de Dios te digo que ni con José Gregoriano ni con Cacique Chindoy. Sé que él está de acuerdo conmigo. No procedemos. Nuestro altar no nos permite hacer estas barbaridades. Sea dueña y responsable de su vida y de su propio destino. Usted, que se congrega hoy del 21-6 del 90, así es nuestro trabajo. Serio, directo, abierto, responsable. No somos milagreros, no curamos en un santiamén, no somos adivinos. Tenemos el link de unción en Dios, en los santos, en la malicia indígena amazónica para cambiar, para transformar la vida. 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Cada día, todos los días, de 8 de la mañana a 5 de la tarde. Lindo día. Dios nos ha de bendecir. Les espero mañana, así madrugados, 5:30 de la mañana.

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2: La hora exacta en la voz de su amigo.
3: 5:51.
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5: Hermanos, hermanas, ¿cómo están todos ustedes? ¿Cómo se encuentran? ¿Qué tal? Reciban un cordialísimo saludo. Sean ustedes bienvenidos, sean bienvenidas a este su programa, La Clave de la Felicidad. Orientado y dirigido por estos servidores como somos los hermanos Abril. Aquí estamos, Hermán Tomás y el Taita Jacinto. Estamos con Remigio Abril, espiritistas, sanadores, curanderos, que hemos venido aquí para darle a usted la ayuda que usted necesita. Somos grandes chamanes, maestros en las ciencias ocultas. Le hacemos un amarre, le hacemos una limpieza, le sacamos un entierro, le hacemos una liberación de cuerpo para que usted pueda vivir una vida en paz. No siga viviendo una vida miserable, no siga viviendo de tristeza, de desengaño, de dolor. 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Bueno, mis amigos, este mensaje que me llega me lo escribe Ernestina y me dice: hermanitos, quiero que me haga un estudio. Dígame qué es lo que me está pasando, qué es lo que sucede conmigo, que tengo muchos problemas con mi salud. Fecha de nacimiento es el día 2 de noviembre del año 98. Bueno, mi querida hermana, a usted siempre le han dicho que usted parece una vieja ya de 40, de 50 años, porque tiene la piel envejecida. ¿Qué sucede con usted? A usted le dieron un bebedizo. Por esa razón es que usted se está acabando. Tiene esa piel arruinada y no puede tener usted una vida saludable. Lo que vas a hacer, no seguir contemplando ese problema, ese mal, esa enfermedad, va a venir hasta acá, porque le voy a hacer una limpieza, le voy a sacar ese daño, voy a hacerle una liberación de cuerpo y le garantizo que usted se va a recuperar, que usted se va a reponer, que usted va a tener una vida llena de salud, llena de bienestar. Lo que sí, se me va a tomar de 3 a 4 vasos diarios de jugo de zanahoria mezclado con el jugo de la remolacha y también con una cucharadita de miel de abejas. O también puede usted mezclar lo que es el pepino con el aceite de oliva. Esto lo toma diariamente y se va a dar cuenta que le va a ayudar. O se puede usted hacer un jugo rejuvenecedor, utilizar la frutilla, la uva verde con el limón. Y esto se lo toma diariamente. Eso me le va a ayudar para este problema. Recuerde que nosotros atendemos todos los días. Hacemos limpieza, liberaciones, purificaciones. Porque queremos que usted pueda tener un cambio. Que pueda mejorar su vida. Que pueda recuperar su salud. Las personas que en este momento me están escuchando. Si usted es una persona que vive mal. Cree que le han hecho algún daño, alguna maldad, algún perjuicio. No se olvide que aquí estamos los espiritistas, los maestros del ocultismo, que le ayudamos a usted para que usted se libere de cualquier daño, mal o enfermedad o cualquier problema que usted tenga en la vida. Este otro mensaje que me llega, me lo escribe Edilberto, el desesperado. Querido hermano, con desesperarse, angustiarse, pensar en acabar con su vida, no va a lograr absolutamente nada. Teresa ya lo dejó, ya perdió el amor por usted. En este momento ella anda con Rafael. ¿Pero quién tuvo la culpa de todo esto que le está pasando a usted? Su misma hermana, María Isabel. Ella fue la que se fue donde una pitonisa, donde esta hechicera blanca, y allí le mandó a hacer un trabajo de separación. Por ese motivo se pusieron ustedes como perros gatos hasta que ella se separó. Y ahora usted está sufriendo por ella. Pero quien es la culpable es su misma hermana. Ella fue la que les mandó a hacer este trabajo. Por esa razón, así usted le llore, así usted le clame, ella no lo escucha. Entonces lo que vas a hacer, va a venir hasta acá porque vamos a hacer un trabajo de liberación. Y aquí le voy a ayudar para que ella regrese a su lado. Yo sé que usted la ama, yo sé que usted sufre por esa mujer y por eso le voy a ayudar. No se preocupe, que nosotros sí tenemos la capacidad y el conocimiento para ayudarle en todo lo que usted necesita. 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
5: Queridos amigos, queridos hermanos, todo problema en la vida tiene solución, toda enfermedad también tiene su curación. Por eso yo los invito a que en este momento me llamen, se comuniquen con nosotros. Cualquier problema, duda, cualquier dificultad que usted tenga en la vida, llámenos. Para eso estamos aquí, para servirle, para darle el apoyo, para brindarle la ayuda que usted necesita. Por eso llámenos, que aquí nosotros le damos la solución a ese problema. Este mensaje me lo escribe Evelyn, la mujer triste. Querida hermana, usted vive cerca de Santo Domingo. Vivía bien con su esposo, tienen sus 4 hijos, usted nació en el 92. Lamentablemente, debo decirle que esa enfermedad que usted tiene a la piel no es natural, no es psoriasis, sino es un mal que le pusieron, una sarna, para que usted no pueda ser feliz. Por esa razón se le ha destruido el hogar, mire la cara como la tiene, deformada. Pero quien le hizo eso a usted fue Olga Marina. Esta mujer que se convirtió en una rival para usted fue la que le pagó a un hechicero para hacerle ese daño. Por eso le han destruido el hogar, la están destruyendo. Entonces no es momento de esconderse, de pensar en acabar con su vida, tomarse un veneno. No, véngaseme aquí, pero véngase en ayunas. Tráigame una botella de agua bendita, tráigame 3 velas blancas, tráigame una cinta negra, una roja y una verde, y viene y yo le saco ese daño, le hago esa limpieza y le garantizo que usted se va a recuperar, que usted va a mejorar, va a recuperar la tranquilidad, la paz en el hogar y la felicidad, que es lo más importante. Espero haberle servido, y no olvide que no hay imposibles, sino mentes incapaces. Yo sé que usted está perdiendo la fe, yo sé que usted ha ido a muchas partes, lamentablemente no le han podido ayudar porque no tienen la capacidad, pero nosotros aquí sí le vamos a ayudar para que su vida me le cambie para bien. 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
2: La hora exacta en la voz de su amigo.
3: 6:02.

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3: La hora exacta en La Voz de su Amigo.
4: 6:07.
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0: Hola amigos de la sintonía, ¿qué tal? Tengan ustedes muy, pero muy buenos días. El saludo como siempre cordial, fraterno y alegre de estos sus servidores. Vidal Valencia Morales e Isauro Mira Vera, listos en este reencuentro de la información local, provincial, nacional e internacional. Antes que nada, gracias al Altísimo por permitirnos estar con ustedes una vez más, compartiendo las informaciones en esta mañana en la primera emisión del día. Hoy estamos jueves, ¿no? Sí. Jueves 28 de mayo del año 2026. Sean ustedes bienvenidos. Bienvenidas a las informaciones en detalles. Estas son las informaciones en minuto a minuto, oyentes, amigos. Aprobación de informe para primer debate de reformas al COIP sería en junio por parte de la Asamblea Nacional. Ojalá que sean reformas buenas, ¿no? Ojalá sea algo interesante, que sea de importancia para la comunidad. Hasta junio de el 2026, la Comisión de Justicia de la Asamblea Nacional aprobaría el informe para el primer debate de proyecto de reformas al Código Orgánico Integral Penal COIP, con el fin de ponerlo a consideración del Pleno del Parlamento. Fuentes de esta mesa legislativa precisaron que desde el inicio del actual periodo legislativo, esto es en mayo de el 2025, la Comisión desarrolló más de 50 sesiones, 32 comisiones generales y ha contado con el aporte de más de 58 expertos de instituciones públicas, privadas, abogados, penalistas, académicos, entre otros. En la comisión se aprobaría un primer paquete de reformas enfocado en diversos delitos como peculado, combate al crimen organizado, etcétera. Me parece perfecto, interesante. Ojalá que el grupo de cuatro pelos no se vaya a oponer, porque siempre que se trata de este tipo de cosas, ellos son los primeros en oponerse. En las últimas semanas, en la comisión presidida por Rosa Torres de ADN, se analizaron propuestas relacionadas con delitos contra la integridad de las competencias deportivas, que fueron presentadas por el asambleísta Adrián Castro de ADN el 12 de mayo, según consta en la red social X de la Comisión de Justicia. En aquella sesión compareció Pablo Dávila, miembro de la Red Iberoamericana de Contratación Pública, para aportar observaciones sobre las reformas vinculadas a peculado y extorsión en contratación pública. El 15 de abril, en el marco del tratamiento del proyecto de ley, se conoció una resolución sobre seguridad en alta mar y protección de la pesca. También se analizó la reforma sobre manipulación al sufragante en elecciones populares. Para este debate compareció Juan Merino, especialista en derecho procesal penal. En una discusión del 10 de abril, enfocado en la extorsión para beneficiarse de contratos públicos, comparecieron Cristian Suárez, experto en derecho administrativo y contratación pública, y Héctor Cova, especialista en criminología compleja y derecho procesal penal. El 9 de abril se analizaron reformas relacionadas con el delito de peculado, a cuyo debate aportaron con criterios Paulo Caña, presidente del Colegio de Abogados de Pichincha y de la Federación Nacional de Abogados del Ecuador, y Óscar Suárez, experto en derecho penal y procesal penal. Como parte del debate sobre delitos de extorsión, comparecieron delegaciones de los Ministerios del Interior y de Defensa y del Comando Conjunto de las Fuerzas Armadas. Gabriela Molina, del correísmo, integrante de la comisión, señaló que en la mesa se han tramitado proyectos desde el 2024 y que hasta la semana pasada se logró unificar el proyecto 83. Este 27 de mayo del 2026 ingresó a la Asamblea un proyecto de ley reformatoria al COIP para la prevención de siniestros de tránsito asociados al exceso de velocidad y la conducción bajo los efectos del alcohol. La iniciativa es de la asambleísta por la provincia de Pichincha, Yajaira Urresta, ex correísta, actual aliada de ADN, e impulsada junto a la Coalición por la Movilidad Segura de Ecuador, que busca fortalecer la seguridad vial, reducir las muertes y lesiones graves en las vías del país, así como endurecer las sanciones para quienes incumplan las normas de tránsito. La propuesta de reformas al COIP tiene el objetivo de prevenir siniestros ocasionados por el exceso de velocidad y la conducción en estado de embriaguez, considerados actualmente entre las principales causas de siniestralidad vial. La iniciativa establece penas privativas de libertad de 3 a 5 años, muy poquito, para quienes ocasionen un siniestro de tránsito con resultados de muerte. Poco, poquito, muy poquito, es decir, 3 a 5 años. Eso se va volando en un santiamén, en un abrir y cerrar de ojos. Deberían ser mínimo unos 10 años. Sanción que aumentará de 4 a 6 años cuando existan agravantes como conducir excediendo los límites de velocidad, manejar bajo efectos del alcohol o sustancia estupefaciente, circular con vehículos en malas condiciones mecánicas o infringir límites especiales en zonas escolares, hospitalarias o residenciales. El proyecto también incorpora un nuevo artículo al COIP para regular las contravenciones por exceso de velocidad, clasificándolas en leves, graves y muy graves, según el número de kilómetros excedidos sobre el límite permitido. Las sanciones incluyen multas económicas progresivas y suspensión temporal del derecho a conducir en los casos más severos. Asimismo, se sustituye el artículo 385 del COIC para endurecer las sanciones por conducción bajo los efectos del alcohol. La propuesta establece nuevas escalas de multa, pérdida de puntos en la licencia, suspensión del derecho a conducir y privación de libertad, dependiendo del nivel de alcohol en la sangre, destaca la nota informativa. Bueno, sí, parece que son más reformas, pero no me convencen. Las sanciones siguen siendo muy débiles, ¿no? Debe ser más enérgicas, ¿no? Pero allá ellos, ¿no? Las 6 de la mañana con 14 minutos, 6 con 14... Ah, don Isa me dice, pero usted quiere... Es que tiene que ser así, pues, sentar un precedente a don Isa, pues, que sientan que la justicia está, pues, a favor del pueblo, ¿no? Oh, y hay paliativos medio cojudos. Las 6 con 15 minutos, 6 con 15 minutos. Usted me pregunta que si tuve respuesta de lo que yo ayer preguntaba sobre por qué este tipo, este bandido que con vídeos y con los objetos y con todo, robando, asaltando un vehículo, ¿por qué los jueces lo ponen en libertad? Que yo hace un llamado a algún abogado, algún experto en ese tema, pero no me contestó ninguno, no sé por qué. Porque, sí, pues ¿se acuerdan ayer en la tarde que yo preguntaba por qué este tipo que lo capturan con evidencias, con los vídeos allí asaltando, robando con otros bandidos y que los jueces lo hayan puesto en libertad? Como 10 veces lo han cogido preso y 10 veces lo han puesto en libertad. ¿Por qué? Entonces, yo ayer preguntaba que algún experto, no sé, en esto de la materia de justicia me haga conocer, pues, por qué este tipo de situación, ¿no? Pero no, nadie. Ojalá que hoy día, pues, alguien se abalance y me diga eso, me des una respuesta a esa inquietud, a esa... Claro, sí, así es, mi estimado don Isauro. Las 6 con 16 minutos, otras informaciones, mucha atención. Comisión de Selección aceptó 12 solicitudes y de recalificación de méritos y rechazó 10. Ay, ay, ay, ay, ay, ay, aquí está la información. Después de que concluyó el plazo de 5 días para que la Comisión Ciudadana de Selección revise las solicitudes de recalificación de méritos solicitadas por 22 postulantes que aspiran al cargo de Fiscal General del Estado, la Comisión aceptó 12 pedidos de revisión y rechazó 10. Entre los 10 que la Comisión no aceptó estaría el apellido de recalificación que solicitó el postulante José Lagasca. Ay, ay, ay, el ex ministro de Gobierno del presidente Daniel Noboa. Dijeron, no, señor, no, usted está fuera de combate. Este aspirante se mantendría con 41,50 sobre 50, o sea, puntos, que fue la nota que la Comisión le otorgó en la primera calificación. Después de votar por las solicitudes de recalificaciones aceptadas parcialmente y las negadas, la presidenta de la Comisión, Cintia Hacho, dispuso que en la misma sesión se realicen los cambios de los puntajes en la plataforma tecnológica en cuanto a la aceptación de la recalificación parcial, así como la impresión de los formularios de valoración de méritos de los postulantes y firmas por cada uno de los comisionados. Antes de cerrar la sesión, Cintia Hacho pidió al secretario dar lectura al artículo 4 y 42 de la codificación del reglamento para el concurso de méritos y oposición. El artículo 4 se refiere a las notificaciones y publicaciones y dice: todas las notificaciones y publicaciones que se realicen en el presente concurso se efectuarán dentro de un término de 3 días laborables, contados a partir de la resolución del órgano competente. El primer inciso del artículo 42 dice que la Comisión de Selección emitirá el informe final de la fase que contendrá motivadamente las actividades realizadas, gestiones efectuadas, asistencias y resultados de la fase en el término de 2 días a partir de la notificación de la resolución de la recalificación. Después de dar por concluida la sesión, el Consejo de Participación Ciudadana publicó un boletín de prensa anunciando que el nuevo reporte final por recalificación se publicará en el portal web y social del Consejo de Participación Ciudadana y Control Social y que el informe de la comisión será remitido al Pleno del Consejo de Participación Ciudadana para su conocimiento previo al inicio de la fase de impugnación ciudadana. El nuevo reporte final por recalificación se publicará en el portal web y social del Consejo de Participación Ciudadana, informó el organismo en un comunicado oficial la noche de ayer. El informe de la comisión será remitido al Pleno del Consejo de Participación Ciudadana para su conocimiento previo al inicio de la fase de impugnación ciudadana, dice la nota informativa. Las 6 de la mañana con 19 minutos, 6 horas con 19 minutos. 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Muchas gracias al reporte de sintonía que nos hace este gran amigo de siempre. Y se lo escucho todos los días y usted nunca se acuerda de mí. El Bocha Armendáriz. ¿Qué tal, Bocha? Buenos días. ¿Cómo estás? Un gusto saludarte. Gracias por la sintonía. Disculpas, Mil, si yo sé que usted es un fan de Don Vida, pero a veces se me pasa por alto, ¿no? Otras informaciones, oyentes, amigos, mucha atención. Mucha atención, una nota media extraña, ¿no? Media rara. Escuchen, ex agente de la CIA en Estados Unidos escondía en su casa 303 lingotes de oro valorados en 40 millones de dólares. Ay, ay, ay. No solamente aquí en Ecuador es que se cuecen habas, en otras partes también. El ex agente de la CIA fue investigado tras denuncias internas sobre posibles irregularidades. Fue arrestado por el FBI y acusado de fraude y malversación de fondos en Estados Unidos. Aquí está la nota en detalles, oyente. Un ex funcionario de la Agencia Central de Inteligencia CIA de Estados Unidos fue detenido el día de ayer después de que agentes federales encontraran en su vivienda unos 303 lingotes de oro valorados en más de 40 millones de dólares. El ex agente fue identificado como David Ross. Y el descubrimiento se hizo durante su detención la semana pasada en su vivienda del estado de Virginia y fue acusado de fraude y malversación de fondos, según medios locales. La CIA indicó que Ross, que ocupó un alto cargo ejecutivo en el pasado, fue investigado internamente luego de haber recibido denuncias internas sobre posibles irregularidades vinculadas al agente. Ross solicitó trabajar para el gobierno en tres ocasiones. En su primera solicitud afirmó haberse graduado en la Universidad de Clemson en el año 2000. En su segunda solicitud añadió que poseía un título de posgrado del Instituto Politécnico Rensselaer. Según los documentos oficiales citados por el New York Times, este noviembre del año pasado hasta marzo, Ross solicitó y recibió una cantidad significativa de divisas y decenas de millones de dólares en lingotes de oro para gastos relacionados con el trabajo. Ahí se fue guardando su parte el tipo. Cuando la CIA llevó a cabo una revisión para determinar dónde estaban escondidos el oro y la moneda, la agencia no pudo localizar los lingotes de oro ni cantidades significativas de la moneda extranjera, según consta en los documentos oficiales. El 18 de mayo, agentes del FBI registraron la casa de Ross y encontraron aproximadamente 303 lingotes de oro, cada uno con un peso aproximado de un kilogramo, según una declaración jurada. Basándose en el precio del oro, la declaración jurada indicaba que el valor estimado del oro superaba los 40 millones de dólares. Los documentos oficiales no indican por qué Ross parece haberse guardado tanto oro y a más de eso 2 millones de dólares en efectivo en su casa, ni qué proyecto lo habría llevado a acumular esa riqueza, dice la información. Era para él, pues, ¿para qué más iba a ser esa fortuna, esos lingotes de oro, 303 lingotes de oro y 2 millones de dólares adicionales? Era para él, pues, ¿qué más? ¿Qué más se puede colegir ahí? ¿Qué más se puede presumir? Las 6:22, la información al instante a través de la voz de su amigo. Otra nota insólita, oyentes, amigos, este también de carácter internacional. Escuchen, póngale en oído. Insólito, dice. Preso político en Venezuela halló su casa tomada por el policía que lo había apresado, que lo arrestó. Oiga, de Ripley, ¿no? El policía que lo tomó preso, pues en esa época lo mandaron a la cárcel y el policía se fue a vivir al apartamento del detenido. Aquí está la noticia. José Freijo tenía que cumplir arresto domiciliario en su apartamento, pero tuvo que dormir en el pasillo varios días pidiendo que desalojaran la propiedad ocupada por el policía que decía ser el dueño. Aquí está. José Freijo, un hombre de 70 años de edad que salió de la cárcel la semana pasada por la amnistía a presos políticos en Venezuela, regresó a su apartamento esta semana, pero lo encontró ocupado por el policía que lo detuvo en esa época y tuvo que dormir en el pasillo del edificio varios días hasta que lo recuperó el día de ayer, miércoles 27 de mayo. Su caso, sin embargo, no es único. En Venezuela, presos políticos y sus familiares han sufrido el saqueo o la confiscación de sus viviendas por parte de las autoridades durante su encarcelamiento o exilio. Poco de bandidos, igual que este bigotudo que está allá preso en Estados Unidos. Bien, bien se lo merece. Oye, pero y sigue gente apoyando a ese sinvergüenza bandido, ese Maduro, ¿no? Claro, que son socios de cuatro pelos, pues, ¿no? Freijo quien es ciudadano uruguayo venezolano, fue excarcelado la semana pasada en el marco de la amnistía impulsada por la presidenta encargada Delcy Rodríguez bajo presión de Washington tras la captura de Nicolás Maduro. Se le ordenó cumplir arresto domiciliario, pero cuando llegó al edificio donde reside en Caracas el pasado fin de semana, ¡oh, qué sorpresa! No pudo ingresar a su apartamento porque estaba ocupado por el señor policía que lo detuvo en el año 2023. Tuvo que dormir en el pasillo del edificio hasta el día de ayer, cuando por fin recuperó la vivienda sin ningún tipo de mobiliario. El chapa, este bandido, lo había le dejó un letrero: nos mudamos de casa. Le había dejado un letrero, no, al pobre hombre. El hombre, un ex administrador hotelero, fue detenido en el 2023 luego de intentar vender una foto que le había tomado a las oficinas de un supuesto grupo islamista en Caracas tras el estallido de la guerra entre Israel y Hamas. La persona que supuestamente le compraría la foto lo citó en una panadería. Pedimos un café, dice, y la persona que vino a entrevistarme me preguntó qué es lo que tenía. Le dije que tenía una foto, se la mostré y luego me puso las esposas, escribió. Ahí empezó mi karma, dice, en los peores calabozos donde reina la droga en Venezuela. Explicó que entonces necesitaba $1,500 para un cateterismo y pensó que podía vender la imagen para pagar la cirugía. Pero de acuerdo a su propio relato, acabó imputado por terrorismo, un delito que ha sido usado contra venezolanos y extranjeros para encarcelarlo. Él mismo me detuvo, registró Breijo, sobre el policía, quien dijo ser propietario del apartamento y planteaba mudarse la próxima semana. No quiero caer en el terreno de la confrontación, yo necesito un lugar para estar, cocinar, ir al baño, vivir, dijo José Freijo. Gracias a la presión ciudadana, Breijo, quien se mantiene con ayuda de sus vecinos, recuperó ayer mismo el apartamento que fue su hogar por más de 20 años. El policía, el chapita, este bandido, cedió y desalojó el lugar en la madrugada. Bandido como el jefe, pues, como Maduro. Por la mañana, Breijo abandonó el colchón y los pocos recipientes en los que arrojaba sus desperdicios para entrar a su casa, donde encontró un panorama desolador. Dice él, en la vivienda solo hay una mesa, un mueble, una nevera, todas pertenecientes al funcionario policial que invadió su hogar, y la cama donada por sus vecinos. Aquí no hay nada mío, dijo Breijo. Aquí no hay nada mío. El apartamento vació por completo. Lo vació este delincuente chapa. Cuenta sentado sobre un viejo sillón. Nada de esto es mío, dice, mostrando los pocos muebles que dejó el policía. Oriundo de Uruguay, Breijo llegó a Venezuela en el año 1979 para trabajar como cocinero en un lujoso hotel de Caracas. Se casó con una venezolana y decidió quedarse en el país. Ahí fue la causa de él. Eulice Villarruel, dirigente vecinal, denunció la situación de desalojo ante la fiscalía, que no respondió, y ante la Defensoría del Pueblo, cuya encargada visitó a Breijo poco después de que recuperó su hogar, dice la nota informativa. El contacto inmediato ya lo tenemos con los amigos del municipio del Cantón Muisne Sur de la provincia de Esmeraldas, desde su departamento de prensa, listos con su micro informativo. Adelante.
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2: Gracias al trabajo articulado junto al Gobierno Nacional, el presidente Daniel Noboa, así la Secretaría de Gestión de Riesgos, el Ministerio de Desarrollo Humano, además del Ministerio de Agricultura, Ganadería y Pesca, y la gestión de nuestra alcaldesa Yuri Colorado Márquez, nuestros hermanos pescadores del cantón continúan cobrando el bono de contingencia de $287.53. Recursos que son entregados por la afectación de la Jaiba Mora. $311.682.52 es la inversión en el sector pesquero del Cantón Muisne. Robles García, Hernán Ramírez y Sara Cheme, sobre esta importante ayuda, destacaron.
3: Y agradeciendo a la Presidenta de la República y a la señorita alcaldesa por haber gestionado el bono de contingencia por la Jaiba Mora. Es verdad que esto nunca en la vida se había visto, primera vez en la vida se ha visto esto, que el presidente ha visto las necesidades de todos los pescadores.
4: Soy de la parroquia Quinque, pescador, que estoy siendo beneficiado como muchísimos de mis compañeros porque hemos sido perjudicados por la Jaiba Mora. Gracias a la gestión de la señora alcaldesa Yuri Colorado, al señor presidente Daniel Noboa.
5: Le agradezco al presidente Daniel Noboa por esta ayuda que nos ha dado. También agradecerle a la alcaldesa Yuri Colorado por ayudarnos con este beneficio que nunca se había dado. Muchas gracias, presidente, y a la señora Yuri Colorado.
2: Desde la alcaldía del Cantón Muisne venimos trabajando en la readecuación del nuevo Centro de Desarrollo Infantil en el recinto Tres Vías de la parroquia San Gregorio. Santa Cagua, directora de Desarrollo Social de la Alcaldía de Muisne, sobre el tema refirió:
6: ha sido un trabajo que hemos desarrollado de manera conjunta con la comunidad. La Alcaldía de Muisne, a través de un convenio con el Ministerio de Desarrollo Humano, vamos a implementar 12 CDI, uno en la parroquia Chamanga y otro en la parroquia San Gregorio, aquí en el recinto de Tres Vías. Por concluir las adecuaciones, porque atender a un niño es brindar seguridad a las familias. Cuando las familias van a trabajar, se van con total certeza de que sus niños están siendo bien cuidados y están siendo estimulados para desarrollar sus habilidades y destrezas.
2: Y a paso firme sigue la construcción del parque infantil en el recinto Pedro Carbo de la parroquia Daule. René Bone, morador del sector, sobre esta importante obra, agregó:
7: muy hermoso lo que están haciendo, está muy hermoso. Va cambiando la forma de ser, ya van a hacer un lindo parque ahí. Lo que están haciendo está muy bien. Nunca habíamos tenido un parque así para que los niños se disfruten. A ella le agradecemos mucho por lo que ella está viendo por los recintos que necesitan la obra y le agradecemos mucho. Que siga trabajando por Pedro Carbo.
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0: Estamos informando de minuto a minuto, las 6 horas con 30 minutos. Así, aquí hacemos la primera pausa comercial y estamos de vuelta.
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1: Primeramente, dale gracias a Dios y gracias a la gestión de Yuri Colorado, porque lo que dijo no fue palabra. Se están viendo los hechos, lo prometió de la vía de Ojala Balsalito, se está viendo porque incluso vengo de afuera, sí he visto que ha habido un avance muchísimo. Sí, en adelante pues, y muchas gracias Yuri, gracias por su apoyo, por su promesa que lo está cumpliendo.
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2: Estamos informando de minuto a minuto, las 6:35, gracias al reporte de sintonía que nos hace nuestro directo y gran amigo, el abogado Tomás Restrepo Reina. Dice, lo estoy observando y escuchando en vida. También el amigo Yacer Vera Ibarra también nos escucha y nos observa. Muchas gracias a esta gallada que se reporta, al igual que el amigo Luchito Bastidas, gerente propietario de Veralex Confecciones. ¿Qué tal, Mirucho? ¿Cómo está la cosa? ¿Camina o no camina? Igualmente el amigo Darío Coime, desde el barrio Nuevo México, se reporta. Don Darío Coime dice, lo escucho como siempre, todos los días, al igual que el amigo ingeniero César Marchán, hombre fuerte de Autoridad Portuaria Esmeralda. Proseguimos, oyentes, amigos, con otras informaciones. Mucha atención, mucha atención. Otras notas informativas en minuto a minuto. Juez del TCE archiva denuncias contra Cristian Zamora, alcalde de Cuenca, que buscará la reelección. A menos de un mes de que arranquen las primarias de cara a las elecciones seccionales, un juez del Tribunal Contencioso Electoral TCE archiva las denuncias contra el alcalde de Cuenca, Cristian Zamora, quien buscará la reelección. Un juez del Tribunal Contencioso Electoral TCE archivó el día de ayer las denuncias presentadas contra el alcalde de Cuenca, Cristian Zamora, por una presunta infracción electoral relacionada con las elecciones del año 2023 a puertas de las primarias para los comicios seccionales en los que buscará la reelección. El juez Patricio Maldonado archivó la denuncia presentada por Juan Esteban Guarderas, exconsejero del Consejo de Participación Ciudadana, al concluir que no logró probar la materialidad de la supuesta infracción electoral ni la responsabilidad del alcalde de la capital Azuaya. A su vez, el magistrado resolvió que en la denuncia impulsada por Leonardo Morales operó la prejeción prevista en el artículo 904 del Código de la Democracia, debido a que fue presentada fuera del plazo legal de 2 años desde la fecha de los hechos ocurridos el 29 de junio de el 2023. Ambas acciones acusaban a Zamora de una presunta inducción al voto a favor de la candidatura.

0: candidatura presidencial de Yacu Pérez y de determinados aspirantes a la Asamblea Nacional durante la campaña electoral de 2023. En el caso de Guarderas, el juez electoral analizó el fondo de la denuncia por haber sido presentada dentro del plazo legal. Sin embargo, determinó que las pruebas digitales aportadas carecían de validez jurídica debido a inconsistencias en las certificaciones notariales de vídeos y enlaces web. Según la resolución, el notario utilizó un procedimiento incorrecto para certificar los archivos electrónicos, lo que afectó la autenticidad y eficacia probatoria de los documentos. Como consecuencia, también quedaron invalidadas las pericias informáticas y la identidad humana realizada sobre este material. Con esta decisión, el juez del TC dispuso negar las denuncias y archivar definitivamente la causa, ratificando el estado de inocencia del alcalde de Cuenca, quien buscará la reelección en las elecciones seccionales del 29 de noviembre del presente año. Sin embargo, la resolución del juez electoral todavía puede ser apelada ante el Pleno del Tribunal. Los partidos organizarán elecciones primarias del 18 de junio al 2 de julio para definir a sus cuadros según el calendario del CNE, dice la nota informativa. Las 6 de la mañana con 38 minutos, señoras con 38 minutos, gracias también a la sintonía que nos dispensa en esta mañana el ingeniero Darío Medina, allá en Voluntad de Dios, con su esposa, su papá y su familia. Al igual que mi gran amigo de siempre, don Darío Coime, en el barrio Nuevo México. Las 6:38 minutos, otras informaciones, oyentes, mucha atención. Sicarios asesinan a un policía, hermano de el ex secretario judicial sentenciado en el caso Plaga y Maravilla. Aquí está la información. Elvis Palma, sargento segundo de la policía y abogado de la institución, fue asesinado a disparos cuando se movilizaba en un vehículo en Puerto Viejo, Maraví. El fallecido era hermano de Gary Fabricio Palma, ex secretario de la unidad del Cantón Paján, sentenciado a 9 años de cárcel por delincuencia organizada. El policía Elvis Santiago Palma Cedeño fue asesinado a las 13:56 del día de ayer en la avenida Metropolitana de Puerto Viejo, vía Amanta, en Maraví, frente a la Universidad San Gregorio de la capital maravita. La víctima de 41 años se movilizaba en un vehículo blanco sin placas y con vidrios polarizados cuando sujetos en motocicletas lo interceptaron y abrieron fuego. Elvis Palma tenía 20 años de servicio en la Policía Ciudad y era sargento segundo y también abogado. Trabajaba en el área de defensa institucional. El uniformado murió en el sitio y las unidades policiales verificaron que el vehículo recibió al menos 14 impactos de bala. La víctima era hermano de Gary Fabricio Palma, exsecretario de la unidad del Cantón Paján Maraví, quien fue uno de los sentenciados en el 2025 a 9 años de cárcel por delincuencia organizada en calidad de autor directo en grado de colaborador en el caso Plaga. Según la Fiscalía General de Estado, Gary Fabricio Palma gestionó medidas cautelares intercomunis que facilitaron la liberación o liberaciones irregulares. En el denominado caso Plaga, la Fiscalía demostró la existencia de una estructura delincuencial conformada por abogados que se dedicaban a reclutar a presos y jueces en todo el Ecuador. Además, gestionaban el pago y cobro de sobornos para que los detenidos sean liberados irregularmente, destaca la nota informativa, oyentes, amigos. Espérense un ratito. Las 6:40 minutos, atención, convocatoria, mucha atención, convocatoria. Se convoca a todos los socios, socias y viudas de Asojupín a la asamblea que se llevará a cabo el día de hoy, jueves 28 de mayo del presente año, a las 8:30 a.m, en la sede social de la organización. Compañeros, es importante vuestra presencia, no falten. Atentamente firman señor Enrique Barro Zamora, presidente, y señor Alfredo San Clemente, secretario. Las 6:41 a.m, estamos informando minuto a minuto, proseguimos con más. El doctor veterinario zootecnista Manuel Menéndez dio a conocer cómo se pretende declarar al país libre de fiebre aftosa sin vacunación.
1: Como país, pues nosotros logramos una certificación en el 2015, la cual pues era libre de aftosa con vacunación. Y ahora pues entra un nuevo estatus, que es el que se está analizando por los organismos de sanidad animal, para que el país pues ya obtenga el estatus de libre de aftosa sin vacunación. Eso implica de que ya no se aplicaría la vacuna en los animales como se lo hacía a través de las campañas, ¿no? Entonces ahora esto de alguna manera pues también es un reto. Sabemos que la enfermedad es muy volátil. Gracias a Dios se la ha logrado contener con el tema de la vacunación y ya no ha habido caso pues ya hace algunos años, ¿no?
2: Usted fue director de Agrocalidad. En ese sentido, ¿qué experiencia tiene en relación a que no puede pasar de otros países? En Colombia a lo mejor sí hay, a lo mejor en Venezuela. ¿Cómo contrarrestar esto ahora si ya no hay vacunación?
1: Bueno, la enfermedad en realidad creo que está controlada en la región también, pero sin embargo pues hemos tenido experiencia de otros países, incluso Colombia, que en algún momento logró la certificación de país libre de lactosa sin vacunación y volvió a aparecer. Entonces aquí es importante los controles que se hagan, ¿no? Todas las medidas de bioseguridad que se deben aplicar para evitar que la enfermedad, una vez que dejemos de vacunar, se aparezca acá. Entonces es importante fortalecer todos estos sistemas de vigilancia que tiene incluso la institución que es Agrocalidad, la responsable de este campo. Entonces aquí yo creo que es importante estos otros programas que se están iniciando. Uno de ellos es el areteo, ¿no? El areteo oficial, con el cual pues se podría tener un control también, más que todo, de lo que es la movilización de los animales, ¿no? Porque sabemos que se maneja un sistema como el CIFAE, de donde se obtiene el certificado sanitario de movilización. Entonces, con este certificado, los animales se mueven. Y al tener identificados, lógicamente, los predios, como se les asigna una numeración de aretes, ya podría hacerse un seguimiento en el caso de que se presentara algún momento algún síntoma de la enfermedad de fiebre actosa, ¿no? Entonces eso ayudaría mucho, además de que el usuario tendría la posibilidad el momento que carga su información al sistema CIFAE, la opción de poder movilizar sus animales a través de este medio.
2: ¿Qué pasa con los gastos? Una vacuna valía 60 centavos, ¿cuánto valdrá el areteo? ¿Cuál es la diferencia y cómo manejar esto?
1: Bueno, en el tema del areteo conozco de que hay varios operadores o empresas que están calificadas para este proceso, son alrededor de 7, y los costos van a depender de cada empresa, ¿no? Estos pueden ir alrededor de $2.50, $3 y en ciertos casos hasta $4 o $5, ¿no? Entonces ahora va a depender la calidad del arete y cada una de las empresas pues manejará estos costos.
2: Ahora, ¿qué va a pasar con la brucelosis que siempre se ha dado? No se ha extinguido esta enfermedad que provoca también ciertamente contaminación en ese sentido.
1: Bueno, la brucelosis es otra enfermedad que hemos tenido de forma latente y nuestra provincia no está exenta de eso, el país no está exento y también pues está ahora también retomando esto de la brucelosis, aunque muchas veces se han hecho algunas acciones sobre esto, pero no se ha consolidado. Entonces ahora pues igualmente existe una normativa que es la resolución 0052, la cual busca aplicar esta vacunación de brucelosis en las hembras, especialmente en terneras. No sabemos que la
2: vacuna... Hablamos de una ternera de queda.
1: Sí, sabemos que la vacuna no se puede aplicar o no se recomienda aplicar en animales en edad adulta o en edad reproductiva. Entonces, para este proyecto hay dos tipos de vacuna. Una que es la cepa 19, que se puede o que se la va a aplicar entre terneras de 3 a 6 meses. Y tenemos la RB51, que es una vacuna que se la puede aplicar en las edades entre 3 a 9 meses y una revacunación a los 6 meses de aplicada la primera dosis. Entonces, estos son, en este caso, las dos vacunas que están aprobadas para el programa y que habría que aplicarlas, ¿no? Entonces, en este campo yo creo que es muy importante, ahora sí.
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0: Estamos informando de minuto a minuto, las 6 de la mañana con 46 minutos, 6 horas con 46 minutos, oyentes. Proseguimos con otras notas informativas, mucha atención. Otro preso muere en la cárcel del Encuentro en Santa Elena. ¿Qué dice el SNAI? ¿De qué murió el tipo? Aquí está la información. Un preso fue encontrado sin signos vitales en su celda de la cárcel del Encuentro en Santa Elena. Este es el segundo caso confirmado en 2 semanas. El SNAI se pronuncia. Aquí está la información. Una persona privada de libertad murió en la cárcel del Encuentro en la provincia de Santa Elena, informó el SNAI. El día de ayer, miércoles 27 de mayo del 2026, se registró el fallecimiento de una persona privada de libertad en el CPL Santa Elena número 1, indicó el SNAI en un comunicado difundido en sus canales oficiales. De acuerdo con la entidad, de manera preliminar se descarta que el deceso haya sido producto de alguna enfermedad infectocontagiosa y se presume que el deceso se atribuiría a una muerte natural. La institución añadió que brindó facilidades para el levantamiento de información y mantiene coordinación con las autoridades competentes. En menos de 2 semanas se trata de la segunda muerte confirmada en la cárcel del Encuentro, considerada de máxima seguridad y que lleva menos de 1 año en funcionamiento. El primer caso fue registrado el pasado 15 de mayo del presente año. Fue encontrado sin signos vitales en la celda de la cárcel, aseguró por su parte una fuente del Ministerio del Interior a primicias. De manera preliminar se conoció que el cuerpo fue trasladado hacia la morgue de Santa Elena, donde el personal forense realizaba la documentación oficial para que la Fiscalía pueda continuar con los procedimientos legales y médicos correspondientes. Estamos esperando que Fiscalía nos envíe documentación porque todavía no tenemos más información. Ahorita todo está en procedimiento, explicó un funcionario de medicina legal consultado por primicias. Según relató, el levantamiento y manipulación del cuerpo requiere protocolos especiales debido al posible riesgo biológico y sanitario. Son cuerpos delicados de sacar y manipular. Primero toca preparar todo para el procedimiento, señaló, al tiempo que reconoció que desconocen detalles específicos sobre cómo ocurrió el fallecimiento o en qué área del centro carcelario fue encontrado el interno. El funcionario también confirmó que la información oficial sobre la causa de muerte será determinada exclusivamente por las autoridades del sistema penitenciario y medicina legal, una vez concluida la autopsia y las investigaciones respectivas. El hecho ocurre en medio de la constante preocupación por las condiciones de seguridad y salud dentro de las cárceles del país, especialmente en centros penitenciarios considerados de alta complejidad, como el Encuentro, destaca esta información. Las 6:49, 6:49, la información al instante a través de la voz de su amigo. Otras notas, oyentes, muy atención. Hallan cadáveres de 2 extranjeros en Olón, provincia de Santa Elena. ¿Qué les pasó? El presidente de la comuna de Olón, en la provincia de Santa Elena, confirmó el hallazgo de 2 cadáveres de ciudadanos extranjeros. Aquí está la información. 2 cuerpos en avanzado estado de descomposición fueron hallados el día ayer en la comuna de Olón, en la provincia costera de Santa Elena, un hecho que es investigado por la Policía Nacional. El hallazgo se produjo en una zona montañosa de Olón, cuando habitantes del sector alertaron a las autoridades tras encontrar los restos durante labores agrícolas. Personal policial y de criminalística acudió al sitio para realizar levantamiento de indicios, según los primeros reportes de medios locales. De manera preliminar se conoció que las víctimas serían 2 hombres de nacionalidad rusa, uno de los cuales fue identificado con el pasaporte correspondiente. Versiones extraoficiales señalan que podrían ser hermanos. En redes sociales circularon versiones sobre un posible sicariato. Sin embargo, esta hipótesis fue desmentida por el canal RTS por el presidente de la comuna, John Reyes, quien confirmó el hallazgo, pero pidió esperar los resultados de las investigaciones oficiales. En la escena se levantaron indicios balísticos y un teléfono celular que serán analizados como parte del proceso investigativo. Medicina Legal trasladó los restos hacia la morgue. Santa Elena es una de las 9 provincias que se mantiene bajo estado de excepción, una medida decretada en abril pasado por el gobierno para enfrentar a la delincuencia, dice la información. Las 6:50, otra información, esta nota de carácter internacional. Mucha atención. Estados Unidos atacó nuevamente a Irán, que le devolvió el favor con fuego a una base norteamericana en la región del Golfo. Aquí está la información, oyentes, mucha atención. Estos nuevos ataques entre Estados Unidos e Irán son los más graves desde que el alto al fuego entre las partes entrara en vigor el pasado 8 de abril y amenazan con romper la tregua. Estados Unidos derribó ayer jueves 28 de mayo, 4 drones de Irán y bombardeó una instalación terrestre en el sur de ese país, lo que provocó que Teherán atacara en represalia una base militar norteamericana en la región del conflicto, poniendo otra vez en peligro la frágil tregua en la guerra de Medio Oriente. Estas hostilidades son las más graves desde que el alto el fuego entre las partes entrara en vigor el pasado 8 de abril, tras más de un mes de los ataques de Estados Unidos a Israel, que desataron una guerra regional que ha causado miles de muertos y trastocado la economía mundial. 4 aeronaves no tripuladas de Irán que representaban una amenaza en el estrecho de Hormuz fueron abatidas el jueves, o sea, ayer, pero allá estamos jueves, ¿no? Aquí recién estamos jueves, ayer era jueves allá, en el otro lado del mundo, ¿no? Fueron abatidas el jueves por la madrugada, confirmó un funcionario estadounidense, o sea, ayer fue eso. Agregó que el ejército también bombardeó una estación iraní de control terrestre en Bandar Abbas, ciudad portuaria al borde de ese estratégico paso marítimo, que estaba a punto de lanzar un quinto dron. Estas acciones fueron mesuradas, pero puramente defensivas y destinadas a mantener el cese al fuego, afirmó el funcionario. Los medios iraníes informaron poco antes de tres fuertes explosiones cerca de Bandar Abbas. En represalia, la Guardia Revolucionaria iraní lanzó un ataque contra una base estadounidense que no identificó, pero que Kuwait, un estrecho aliado de Washington, anunció minutos antes que estaba siendo atacada con misiles y drones, dice la información. Las fuerzas iraníes también realizaron disparos de advertencia contra cuatro buques que intentaban atravesar el estratégico estrecho de Hormuz, reportó la televisión estatal iraní IRIB, sin dar detalles sobre el tipo de embarcaciones ni su procedencia. En otro de los frentes más activos, los bombardeos y combates prosiguen en el Líbano, a pesar de otro alto el fuego que en teoría está vigente desde el 17 de abril. El ejército israelí anunció ayer que bombardeó a objetivos del movimiento proiraní Hezbollah en la localidad de Tiro, en el sur del país, un día después de advertir que consideraba zona de combate todo el territorio situado al sur del Sarani, río que discurre a unos 40 kilómetros al norte de la frontera común. Antes de esta escalada, las negociaciones entre Irán y Estados Unidos para poner fin al conflicto estaban avanzando, aunque con dificultades. El estrecho de Hormuz, mientras tanto, sigue bloqueado, asfixiando el suministro mundial de petróleo y sus derivados. El miércoles por la noche, el Departamento del Tesoro estadounidense impuso sanciones a una agencia iraní recién creada para controlar el flujo por ese paso marítimo, clave para el tránsito mundial de hidrocarburos, dice la nota. Estamos informando minuto a minuto, oyentes, proseguimos con más. Mucha atención. Organizaciones indígenas y campesinas de la SUAY están esperando reparación integral por afectaciones del proyecto minero Río Blanco, creo que es esto, ¿no? A ver, veamos la información. Dirigentes de la Asociación de Organizaciones Indígenas y Campesinas de la SUAY se expresaron ayer en una rueda de prensa en Cuenca para destacar la sentencia 2546-18-EP 26 de la Corte Constitucional y exigir el cumplimiento de la fase de reparación integral. El 4 de mayo, el Pleno de la Corte Constitucional resolvió desestimar la acción extraordinaria de protección planteada por el Ministerio de Energía y la Procuraduría General del Estado en contra de la sentencia de primera y segunda instancia en la causa 2546-18-EP. Ese caso nació por una demanda que planteó la FOA, ¿no? O sea, esto significa Federación de Organizaciones Indígenas y Campesinas de la SUAY, la FOA. Dice, y otras organizaciones sociales en mayo de 2018. En ese mismo mes, la Unidad Judicial Civil y Mercantil de Cuenca declaró la vulneración del derecho a la consulta previa, libre e informada de las colectividades indígenas. Además, ordenó a las autoridades accionadas, es decir, el Ministerio de Minas y el Ministerio de Ambiente, que en el ámbito de sus competencias hagan suspender las actividades de explotación que se esté desarrollando del contrato de concesión denominado Río Blanco, la reducción de la consulta previa y la desmilitación gradual del lugar. ¿Qué significa la sentencia de la Corte Constitucional? Carlos Morales, presidente de la Comuna San Felipe de Molleturo, dijo que son más de 30 años de conflicto social y 8 años de espera para que la Corte Constitucional emite el fallo favorable. Esto es un precedente que sentamos al poder parar un proyecto en el que había iniciado ya la explotación en el 2018 en manos de la empresa china Unifil Equagolmining Sub America S.A. Lo hemos parado con la lucha social y con la lucha obrera que hemos llevado adelante, destacó Morales. El dirigente subrayó el significado de la sentencia de la Corte Constitucional. El dictamen es clarísimo. No va el proyecto. Se suspende definitivamente y eso significa el cierre de este proyecto. Yacu Pérez, jurista y coordinador de la FOA, también resaltó el fallo. En momentos de opacidad institucional y de justicia apareció una luz en la Corte Constitucional que acaba de ratificar la sentencia de la Unidad Judicial de Cuenca y de esta Corte Provincial de Justicia que declaró la suspensión definitiva del proyecto Río Blanco en Molleturo en el año 2018, expresó Morales. Indicó que la comuna cada año realiza una reforestación y tras el fallo espera que ese proceso de remediación ambiental se amplíe. Pérez dijo que ahora corresponde una nueva fase, detalló las afectaciones a causa del proyecto minero y exigió una reparación integral. La reparación integral ecosocial, comunidades fracturadas y divididas, vivieron tanto tiempo abandonadas, desalojadas, además fueron acosadas por el gobierno. Tiene que haber una remediación. Secaron la laguna Cruz Loma. Esa laguna se tiene que volver a rehabilitar. Ahora la pelotita pasa al Ministerio del Ambiente para que realice el plan de cierre de mina, que consiste en sellar definitivamente el túnel aperturado, retirar todos los materiales, reforestar la zona, devolver los terrenos a quienes le pertenece, es decir, a la comuna San Felipe de Molleturo. Por eso, el jurista señaló que todavía hay mucho que trabajar, pero estimó que el fallo es una gran victoria. Como experto en derecho, Yacu Pérez aseguró que ya no hay más instancias, ya el caso pasó por la fase de impugnación ante la Corte Provincial y también por la Corte Constitucional, destaca la información, o sea que ya no hay ninguna instancia que sobre. Las 6:57, estamos informando de minuto a minuto. Ecuador e India, ¿qué alcance puede tener esta relación bilateral entre Ecuador y la India? Ellos sí son buenos productores de medicina, porque es lo que nos van a vender, medicina. Sí son buenos productores de medicina los indios. Hemos llegado a un acuerdo con el gobierno de la India para poder traer medicinas de primer nivel, que sean aprobadas también por la FDA, Administración de Alimentos y Medicamentos de los Estados Unidos, dijo el presidente de la República, Daniel Noboa, en su informe a la Nación el pasado 24 de mayo del presente año. El 26 de mayo se anunció que hay una nueva embajadora de la India en Quito, Anita Shukla. La embajada fue inaugurada el 5 de noviembre de 2025. Entre el 29 y 30 de abril de 2026, la canciller Gabriela Sommerfeld hizo una visita oficial a la India. Firmó un memorando de entendimiento para proyectos de impacto rápido, instrumento que permitirá el financiamiento no reembolsable en áreas de interés durante los próximos 5 años. Inauguró el Centro Cultural del Ecuador en Nueva Delhi. Visitó el Han Aushadi Kendra, considerado como uno de los mayores centros de distribución de medicamentos en la India, con 19.000 puntos de venta. Tras el anuncio de Noboa, surgieron reacciones negativas en redes sociales sobre ese acuerdo con la India. Richard Salazar Medina, director del Centro de Estudios Asia y Latinoamérica, explica que en Ecuador no se tiene la idea de India como un país moderno y tecnológico, a diferencia como sí se percibe a China o Corea del Sur. Pero destaca la realidad del país asiático. India ha tenido en los últimos años un crecimiento dramático. Después de la pandemia de la COVID-19, India fue uno de los pocos países que creció a un ritmo muy acelerado. Además, es un mercado gigantesco. Desde hace 2 años rebasó a China y en este momento India es el país más poblado del mundo. Tiene también muchos problemas internos con enormes diferencias y con mucha gente pobre por un tema de cultura y religión. Pero es un potencial mercado de gente que se tiene alta capacidad adquisitiva. India tiene en el 2016 una población de más de 1.470 millones de personas y según Forbes, en este año India es la cuarta economía más grande del mundo. Estados Unidos, China, Alemania, India y Japón. Luis Gallegos, diplomático y ex canciller de Ecuador, dice que India tiene enormes capacidades económicas que la hacen una potencia no solo regional sino mundial, además de su población, lo detalla. Tiene una gran industria manufacturera de información y comunicación de inteligencia artificial y desarrollo de tecnología. Produce todo tipo de productos industriales que vende alrededor del mundo. La India, junto con Brasil, Sudáfrica, China y Rusia, conforman los BRICS, un grupo de países con una potencia económica global que está siendo cada vez más importante, dada la situación internacional de incertidumbre radical que ha introducido Estados Unidos. Los países BRICS tienen una de las proporciones de producción global más grandes del comercio internacional, destaca esta información. Sí, India, así como en todo el mundo, como en todas partes, hay gente pobre y hay gente rica. Por ejemplo, yo leía un artículo hace unos días de un empresario indio que cada fin de año le regalaba un carro a todos sus empleados. O sea, un carro para cada uno, no un carro para todos. No. A cada empleado le regalaba un carro, un empresario indio. Es porque había bastante plata, por lo cierto, ¿no? Esa empresa de él seguramente generaba bastante recursos, ¿no? Son las 7:00 en la mañana, 7:00. Aquí hacemos la segunda pausa comercial y estamos de vuelta.
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10: Estamos informando en minuto a minuto, oyentes, las 7 horas con 6 minutos, 7 de la mañana con 6 minutos, otras notas informativas. Bueno, antes quiero enviar un saludo, dice aquí Don Vía, por favor, salude, un saludito de cumpleaños para el amor de, para mi amor, dice, ¿no? Para la señora Lucía Melville Bustos en el barrio Santa Marta, número 2, de parte del licenciado Darío Coime. Hoy está cumpliendo años, doña Lucía Melville Bustos, Bustos, perdón. Por tal motivo, con mucho amor y cariño, la saludan, pues, dice su amor, licenciado Darío Coime, sus hijos, parientes, familiares, amigos, allá en el barrio Santa Marta número 2. Feliz y mil a la compañera de este día. Gracias, licenciado Darío Coime, por la sintonía que nos dispensa en esta mañana. Las 7:07, 7:07, otras informaciones, oyentes, amigos, mucha atención. Video muestra ataque de extorsionadores en Guayaquil. Uno de los implicados es alias Pie Grande, un muchachito de 17 años. Ya lo identificaron a este que va disparando, pasa en una moto disparando a locales comerciales. El adolescente, conocido como alias Pie Grande, fue capturado junto a otros dos sospechosos tras una investigación para extorsión contra un comerciante en el norte de Guayaquil. Ah, ya lo capturaron a Pie Grande. Ojalá que no lo vayan a soltar, pues, ¿no? Medidas cautelares. Y esa es la muletilla de siempre, ¿no? Un bandido, medidas cautelares, vaya para afuera. Un adolescente de 17 años, conocido como alias Pie Grande, fue aislado tras ser vinculado en un caso de extorsión en Guayaquil. Según la policía ciudadana, el menor habría disparado contra locales comerciales el 23 de mayo de el 2016. Se vieron en la televisión, pues, un tipo en una moto que va y dispara a unos locales allí. Hay una señora gorda que hasta se iba cayendo cuando empezó a disparar el tipo y por entrarse a su casa. Ya, este es Pie Grande, 17 años, un pelado. Pero ya bandido, pues, ¿no? De acuerdo con las autoridades, alias Pie Grande fue captado por cámara de videovigilancia en el sector de Pascuales mientras recorría la zona a bordo de una motocicleta haciendo disparos contra locales comerciales. Al llegar a un local comercial, el adolescente disparó en varias ocasiones contra el establecimiento sin importar la presencia de dos mujeres en los exteriores. Tras seguir la pista de esta estructura delictiva, la policía logró capturar a dos hombres y aislar al adolescente conocido como el alias de Pie Grande. Según las investigaciones, los tres sospechosos habrían exigido a un comerciante el pago de $10,000 a cambio de no atentar contra su vida. La víctima habría entregado alrededor de $200. Sin embargo, las amenazas continuaron. Ante esta situación, la UNACE tomó procedimiento y detuvo a los implicados. En medio de las investigaciones surgió un antecedente sobre alias Pie Grande. De acuerdo con un reporte de Teleamazonas, el adolescente ya había sido aislado por otro hecho delictivo en diciembre de 2025. Pese a ello, volvió a verse involucrado en actividades ilícitas en menos de 5 meses, destaca la información. Ahí es donde yo pregunto, ¿cómo es que es eso? Pues, vuelvo con la muletilla esa. ¿Cómo es que es eso? Que lo cogen preso y enseguida al rato ya está vuelta en libertad haciendo lo mismo, ¿eh? Como el del carro que detuvieron en Quito también. ¿Cómo es que es eso? Yo no entiendo. No entiendo, que alguien me explique, venga aquí a la radio, vea, esto es por esto, porque soy ignorante, pues, de esa situación, no sé por qué. Al bandido se lo atrapa con las evidencias allí, hay hasta los vídeos que lo filman, lo graban, y allá al llegar ante las autoridades competentes dicen, no hay mayores evidencias, pese a que lo encontraron con un fusil, una subametralladora, una pistola, no son suficientes, así que vaya nomás. Yo no entiendo, quisiera que alguien conocedor, experto en la materia, viniera aquí y explicara a la ciudadanía, explicara aquí a este ignorante de Don Vida, por qué esta situación. Mire, Pie Grande, ya ha estado antes ya haciendo lo mismo. Afuera, ¿cómo salió? ¿Quién sabe? ¿Quién sabe cómo salió? Volvió a hacer lo mismo. Entonces sería bueno que alguien que me explique, alguien, o que no que me explique a mí, sino que explique a la ciudadanía por qué este tipo de situaciones, ¿no? Ah, las reformas al COI, dice usted, don Isa, dice Don Vida, ya vienen las reformas al COI. Bueno, fuera que se tratara también ese tema allí, pues, ¿no? Tratar ese tema allí, pues, ¿no? Esas reformas, que se incluya esto de esta gente que entra a la cárcel y sale como perro en su casa, entra y sale. Así es, don Isa, sí, usted tiene toda la razón, claro. Bueno, don Isa siempre me da la mano en ese particular. Las 7 de la mañana con 10 minutos. No me da la mano usted. No me da la mano. No tenga miedo, don Isa, no tenga miedo. Las 7:11, estamos informando minuto a minuto, oyentes, otras informaciones, mucha atención. 21 toneladas de cigarrillos de contrabando decomisados desde el 2017 se destruyen en Ecuador. Harto cigarrillo. Esos cigarrillos malos, ¿qué malos harán esos chinos? Porque esos son cigarrillos chinos y la gente cómo los compra aquí, cómo fuma esa porquería. Los cigarrillos fueron incautados en diferentes operativos ejecutados en Ecuador y no pasaron sistemas de control ni tenían registro sanitario. El valor en el mercado bordea los $2 millones. Ay, ay, ay. Cigarrillos de contrabando decomisados por el SNAI, o sea, por la aduana, desde el 2017 fueron destruidos ayer. Son 21 toneladas de cigarrillos que pasaron por un proceso de incineración, o sea, la quema, a través de la empresa Incinerox, especialista en el tratamiento y gestión de desechos peligrosos. Sandro Castillo, director nacional del SENAE, explicó que las casi 12,3 millones de
11: unidades de cigarrillos representan un valor de 2 millones de dólares en el mercado local. Su consumo representaban un riesgo porque no contaban con sistemas de controles ni registro sanitario. Las cajas de cigarrillos fueron decomisadas en operativos realizados en todo el país, especialmente en Carchi, zona fronteriza con Colombia, según destaca esta nota informativa. 7:12, espérese un ratito. 7:12, atención. 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Atención, convocatoria, mucha atención. Se convoca a todos los socios, socias y viudas de Asojupín a la asamblea que se llevará a cabo el día de hoy, jueves 28 de mayo del presente año, a las 8:30 de la mañana en la sede social de la organización. Compañeros, es importante vuestra presencia. No falten, los esperamos. Atentamente firma señor Enrique Barros Zamora, presidente. Señor Alfredo San Clemente, secretario. 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Las 7:16, otras informaciones en minuto a minuto. DINAPEN trabaja en proyecto a favor de niños, niñas y adolescentes.
12: La DINAPEN, como Policía Especializada de Investigación y Protecciones de Niños, Niñas y Adolescentes, acantonada en la provincia y Ciudad de Esmeralda, está coordinando para el evento del Día del Niño que lo vamos a realizar el 3 de junio. Hemos tocado las puertas a sinnúmero de departamentos y de autoridades para poder coordinar y poder hacer un evento, sí, que vaya acorde a la situación de los niños, sabiendo que los niños, niñas y adolescentes son sujetos de derecho y por largo tiempo han sido olvidados por las autoridades. Lo que nosotros estamos es rescatando inculcando esos valores, esos principios, para que sean inculcados en los niños, niñas y adolescentes de nuestra provincia de Esmeraldas.
13: ¿Cuánto implica, cuando hablamos de rescatar, incluir principalmente a los protagonistas, que son los padres, ¿no? Los parientes, las familias también, que formen parte de los conocimientos, ¿no?
12: Tratar de la situación de niños, niñas y adolescentes es algo muy complejo, algo muy difícil. Lo que nosotros estamos inculcando es que dentro de los hogares, dentro del núcleo familiar, existan valores, existan principios. Usted sabe, cuando una familia, el núcleo familiar que está lleno de valores y principios, vamos a tener a un futuro unos buenos ciudadanos, unos buenos niños, unos buenos adolescentes. Entonces, eso implica que nos sumamos todos a la situación, a la problemática de los niños, niños, adolescentes. Hay que ser empático. Cuando uno es servidor público, y así no sea servidor público, hay que tratar de hacer todo lo humanamente posible para rescatar los valores y los principios dentro del núcleo familiar.
13: ¿Cómo ha sido el trabajo que ustedes llevan ya en lo que va del año? Sabemos que ustedes hacen un cronograma, planificaciones para charlas, para capacitaciones, involucrar a los jóvenes o a los niños, a los adultos también en este tipo de trabajo.
12: El Departamento de la Dirección de Policía Especializada en Investigaciones de Niños, Niñas y Adolescentes, cada año nosotros tenemos una coordinación, ¿no es cierto? En este caso con las autoridades de la ciudad de Esmeralda, en este caso del Distrito de Educación, ¿no es cierto? Llevando a socializar con los rectores de la unidad educativa a coordinar, ¿sí?, lo que es tema de capacitación, sensibilización en temas de protecciones de niños, niñas y adolescentes dentro del establecimiento, coordinando las capacitaciones colegio por colegio. Lo que necesitamos es de que se suman las autoridades de los planteles de la unidad educativa solicitando la presencia de la DINAPEN, no solamente la DINAPEN, de la DINAC, ¿no es cierto?, como el eje investigativo de lo que es DINAPEN, DINACE y lo que es DEVIC, ¿no es cierto?, que son las tres unidades que conformamos la DINAC, para que a través de las unidades especializadas podemos llegar, si me entiende, con el mensaje claro sobre las víctimas, que son niños, niñas y adolescentes.
13: Yo recuerdo el trabajo que venían haciendo ustedes de adentro cuando se hacían operativos en colegios, se hacían recorridos para ver en qué condiciones y qué podían hacer por los jóvenes, revisión de mochilas. Hoy se trata de hacer algo mejor, primero coordinar desde adentro para evitar ciertas situaciones complicadas, a veces que implican que los niños, para no ser detenidos o cosas así.
12: Hay que tomar en cuenta que hoy en día existen muchos filtros. Anteriormente la unidad educativa, el rector mandaba el oficio a mi coronel, al director, a la persona, exactamente, era directo. Ahora ya no existen muchos filtros. Para nosotros poder allanar a una unidad educativa, tiene que ser en delito flagrante y eso, llamar al ECU 911.
13: Muchos protocolos.
12: Sí, existen muchos protocolos. Entonces, ¿por qué existen muchos protocolos? Para que no exista la vulneración de derechos. Porque hay que tomar en cuenta que la policía especializada, nosotros como policía somos protectores de derechos, no somos garantistas de derechos. Los garantistas de derechos son jueces, fiscales,
13: operadores de justicia.
12: Exactamente. Entonces, existen muchos protocolos que a nosotros nos han reducido la capacidad operativa en actuar, si me entiende, en un allanamiento. Necesitamos una orden judicial para poder allanar y hacer un registro, ¿sí?
13: ¿Cómo ha sido este año hasta ahora? ¿Cómo lo ve?
12: Bueno, este año nosotros estamos ya coordinando, como le indicaba anteriormente en la entrevista, estamos coordinando con varias instituciones. Sí, hemos empezado ya a dar capacitaciones en este año a lo que es la unidad educativa María Auxiliadora. Le dimos una capacitación a todo lo que es los profesores. Tenemos hoy en la tarde una capacitación a todos los personal del DSE, más que todo en protocolos, cuando se encuentra un niño, niña, adolescente, si me entienden, en alguna situación de riesgo, o portando una arma o sustancia sujeta a fiscalización, cuáles son los filtros que tienen que llamar primero al ECU 911 y posterior llaman a la unidad policial más cercana, o en su defecto llaman a la policía especializada para que tome el procedimiento.
13: Ahora, usted hablaba que hay muchos protocolos, y es en realidad para poder tener, diríamos, un procedimiento lógico que esté contemplado con la justicia. En ese sentido también, ¿la justicia pone su parte, los operadores de justicia también en estos operativos?
12: Bueno, sí, por ejemplo, si a nosotros nos llaman de un colegio X, sin dar nombre, sí, nos indica el ECU 911, por favor, personal de la INAPEN, avance al colegio XY, al interior posiblemente han encontrado a un alumno en posesión de un arma de fuego, ¿no es cierto?
13: En
12: de manera flagrante, nosotros
14: actuamos, llamamos al familiar, le indicamos de que su hijo, ¿no es cierto?, posiblemente ha ingresado con un arma de fuego que va a ser trasladado a la fiscalía y que necesitamos que nos acompañe, ¿no es cierto? Por los protocolos hay que llevar al adolescente con el representante legal del colegio, bien sea el rector o bien sea el personal del DESE, conjuntamente con la mamá del adolescente, hasta ponerlo a orden de la autoridad competente, respetando el debido proceso y sabiendo que los niños, niños y adolescentes son víctimas, ¿sí? En este caso podríamos ser un victimario porque se le ha encontrado con un arma.
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10: Estamos informando minuto a minuto, 7 de la mañana con 22 minutos, 7 con 20 minutos. Oyentes, estamos informando, mucha atención, proseguimos con más. Antes, gracias a la sintonía que nos dispensa el amigo Luchito Bastidas, gerente propietario de Veralex Confecciones. En la sintonía con la familia, ¿no? Ya listo para emprender una nueva jornada de trabajo en el Centro Comercial La Barraca, en sus locales 418 y 419. 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Otras informaciones en minuto a minuto. Esto se sabe de las 12 explosiones en Machala que dejan 5 casas afectadas y 2 heridos. Aquí está la información. 2 explosiones causaron alarma en 2 zonas de Machala, capital del Oro. Uno de los ataques estuvo dirigido a una casa y el otro a un local de venta de mariscos. 2 explosiones volvieron a causar alarma en Machala, en el Oro, entre el 26 y 27 de mayo del presente año. Los hechos registrados en esta ciudad azotada por la violencia deja 5 casas afectadas, un local comercial parcialmente destruido y 2 personas heridas. La Policía Nacional dio detalles de estos hechos que ya están en investigación. Una de las explosiones se registró en una casa del barrio San Jacinto y otra en un local comercial del centro de la ciudad. Esto es lo que se sabe de los 2 ataques con explosivos registrados en Machala. Uno de los ataques se registró a las 0 horas con 20 minutos de este miércoles 27 de mayo del presente año en el barrio San Jacinto al sur de Machala, o sea, anoche. Según testigos, un hombre a bordo de un taxi llegó a la casa y colocó el artefacto explosivo. La explosión destruyó gran parte de la fachada de la casa y causó daños en puertas e infraestructura. La onda expansiva alcanzó a otras 4 viviendas del lugar. Renato González, comandante de la policía de zona 7, confirmó que 2 personas quedaron heridas, quienes fueron trasladadas a casa de salud. El comandante dijo que hay varias hipótesis sobre el ataque sobre esta vivienda sencilla, entre ellas que sea por amenazas, enfrentamientos o venganza. Todas se tienen que ir descartando. El otro ataque se produjo horas antes del 26 de mayo en un local de venta de mariscos en el centro de Machala. El ataque se registró más o menos a las 10 de la noche con 40 minutos en las calles Guabo, entre Juan Montalvo y 9 de mayo. El dueño dijo que hace apenas un mes abrió las puertas del negocio, o sea, un local nuevo, y que no había recibido alguna llamada o mensaje extorsivo. El ataque explosivo dejó daños en la infraestructura, aunque fueron menores. El Oro es una de las provincias de Ecuador que permanece bajo un estado de excepción, pero las muertes violentas y los ataques armados y con explosivos no cesan. A inicios de este año, Machala ya registró una seguidilla de explosiones con dinamita, homicidios múltiples, ataques armados y atentados contra infraestructura pública. Esta ciudad tiene una marcada disputa entre facciones de bandas criminales por extorsiones, microtráfico y rutas de narcotráfico. Bueno, es la nota que tenemos también. Otra nota recién fresquecita, salida de la olla, dicen acá los compañeros. Temblor en Ecuador se registró la mañana de hoy, jueves 28 de mayo. Ay, ay, ay, ay, ay, ay, no es por ahí. Aquí está la información. El Instituto Geofísico del Ecuador reportó un temblor de magnitud 3,7. El epicentro fue Zamora Chinchipe en la Amazonía. Aquí está la información. Oyentes, mucha atención. Un nuevo temblor se reportó en la Amazonía de Ecuador el día de hoy, a día seguido de otro sismo que se registró en la misma región. El Instituto Geofísico informó que el epicentro fue a 54 kilómetros de Yanzaza, en Zamora Chinchipe. El temblor ocurrió a las 6 de la mañana con 58 minutos y registró una magnitud de 3,7 MLB, con una profundidad de 130 kilómetros, detalló el Instituto Geofísico de Ecuador en su reporte a través de X, antes Twitter, dice la información. Bueno, no fue tan fuerte, medio se sintió, no nada más. Las 7 con 26 minutos, ya. Las 7 horas con 26 minutos, 7 de la mañana con 26 minutos. 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Así que los que quieran participar, pues llamen, inscríbanse, quienes deseen participar mañana en el espacio Opinión Popular a partir de las 7:30 de la mañana. Así que aquí estaré de largo mañana desde las 6 hasta las 9:30. Así que usted desea participar en Opinión Popular con Don Vida, inscríbase hoy, inscríbase, venga a la radio o llame a la radio, llega a inscribir para separarle un espacio para su participación en Opinión Popular el día de mañana viernes. Así que aquí los espero. Oyentes, a ustedes gracias y que tengan un resto de día muy feliz. Chao, chao, chao.
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3: La hora exacta en La Voz de su Amigo.
4: 7:33.
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¿Qué tal, amigos? Buenos días, bienvenidos a Opinión Popular, la tribuna del pueblo y la verdad. Un gusto estar con ustedes esta mañana. Bienvenidos a esta programación. Hoy día jueves 28 de mayo del año 2026. Jueves 28 de mayo, se acaba el mes. El quinto mes del año y entramos a la mitad del año 2026. Ahorita nomás ustedes estaban comiendo relleno de pollo, de gallina, de pavo, chancho. Ahorita nomás que se acabó el año 2025. Todavía algunos están saboreando a lo mejor los restos, el calentado. Miren, ya estamos en el sexto mes, ya estamos llegando al sexto mes del año. Muy buenos días a todos ustedes, queridos radioescucha, a nuestra gente de Villalfaro, San Lorenzo, Borbón, Río Verde, Esmeraldas, Atacames, Muisne, Quinindé. Buenos días. Buenos días también a Pedernales y Jama en Manabí, a nuestros oyentes de Candelilla de la Mar en Colombia. Muy buenos días, bienvenidos a Opinión Popular. A todos quienes en el mundo nos escuchan a través de las diferentes plataformas digitales, estamos iniciando esta programación. Les acompañan en la parte técnica Carlos Caicedo Torres y este servidor Aquiles Arismendi Díaz. Iniciamos.

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0: 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Siete con 37 minutos, de inmediato revisamos hoy en la historia de Esmeraldas, notas que tomamos del libro Importantes fechas de Esmeraldas, del periodista Carlos Ojeda San Martín, y el aporte de Esmeraldas del ayer. Mayo 28 del año 1607, muere Sebastián de Illescas, reyesuelo que gobernara estas comarcas en tiempos de la colonia. Mayo 28 del año 1944, Gustavo Becerra, legislador esmeralteño, hace entrega de la banda presidencial al doctor José María Velasco Ibarra en su condición de encargado del poder. Mayo 28 del año 1954, César Concha Andrade es designado presidente del Consejo Provincial de Esmeraldas, hoy gobierno provincial. Mayo 28 del año 1983, se crea el Taller de Danzas y Expresión Corporal de Patricia Merizalde. Mayo 28 del año 1984, la Asamblea Universitaria designa rector de la Universidad Técnica Luis Vargas Torres de Esmeraldas a Antonio Preciado Bedoya. Esto fue hoy en la historia de Esmeraldas, y recuerda a los pueblos que olvidan su pasado. Son indignos beneficiarios del presente e irresponsables administradores del futuro. Bueno, 7 horas en la mañana con 39. De todo encontramos en esta villa del Señor. Lo cierto es que el gobierno del señor Daniel Noboa acaba de tomar la decisión de fusionar Flopé con Astinave. Eso significa que en un tiempo perentorio dejará de existir Astinave y Flopet como tal, para dar paso a una empresa que tendrá precisamente otro nombre, ¿no? Hoy me hacían llegar aquí, ayer también tenía el detalle de lo que el gobierno ha resuelto, y la nueva empresa Flopec, que tenía su asiento en Esmeraldas, pasará a depender de Quito. No tengo los detalles, pero creo que no es tan acertado el hecho de llevar a la capital de la República una empresa que tiene que ver con astilleros navales, que tiene que ver con la exportación de petróleo en barcos por el mar. ¿Qué mejor lugar que aquí? Pues que Esmeralda. ¿Qué mejor lugar que la costa ecuatoriana? Por eso es que, mire, algunos se molestan cuando yo digo que se finca el desarrollo a partir del callejón interandino y se desestima las oportunidades que ofrece el territorio en la costa ecuatoriana, el territorio del Ecuador. Y entonces no se produce un desarrollo igual entre la Amazonía, el callejón interandino, la sierra y la costa, Galápagos. Hay desigualdad en el nivel de importancia que se da, salvo Guayaquil, el resto a la cola para esperar a turno alguna cosa. Y aquí, por lo que nos toca, la pregunta es, la pregunta es, ¿qué va a pasar con que Flopec construyó aquí una edificación para la administración central de Flopec? Recordemos que en el gobierno del señor Rafael Correa se decidió que esa entidad, Flota Petrolera Ecuatoriana, encargada del transporte del crudo ecuatoriano, tuviera su matriz en esmeralda. Hoy, al reducirla a otra empresa, creo que el nombre es a otra empresa, y que la matriz de este Flopec, de esta empresa nueva, que ya no se va a llamar Flopec, debe ir a Quito, ¿qué va a pasar con la edificación que está allí? Primero. Segundo, Flopec tenía a su cargo la administración, el mantenimiento virtual del puerto, del balneario, por las construcciones que hizo allí. ¿Quién? No lo sabemos. Y aquí la nueva empresa se va a llamar Ecuamar EP. Ecumar, no Ecuamar, Ecumar EP. La fusión de Flopec con Astinave dará lugar a una nueva empresa que se llamará Ecumar EP y que tendrá asiento en Quito. Todo en la capital de la República. ¿Por qué no donde estaba? ¿Por qué no aquí mismo en Esmeralda? Es la pregunta. Ya saldrán quienes me digan qué el beneficio le ha dado Esmeralda y qué ha hecho Esmeralda. Sí, ya saldrá mucha gente a decirme eso. Lo que no se ha hecho no es significado de que no se pueda hacer. Creemos que quienes aquí ejercen una actividad a veces en desmedro de nuestras propias posibilidades y capacidades, tienen que también tener un ejercicio social ajustado a la realidad de esta provincia, de contribuir con esta provincia, con esta ciudad particularmente. Y el decreto, no me parece. Ahí me mandan un mensaje que como encontraron ya me parece eso, ya con el hígado. No, de que encontraron un buque con droga, entonces la solución es, eso no tiene nada que ver. Si alguien vende droga, seguirá vendiéndolo pues en la nueva empresa. Eso no es él. Esa no puede ser. No, de todas maneras es una opinión que la respeto. Acá dice, ese es consejo político, y el sesgo político, cosas hay que analizarlas adecuadamente. Creemos que no se merecía, por ejemplo, Esmeraldas, que a cuento de una entidad que se la trasladó a esta provincia, a esta ciudad, le hayan entregado parte del malecón para que haga su edificio. A mí no me pareció nunca. Debió haberlo hecho sin necesidad de que le entreguen el balneario y una amplia vista del balneario. Pero lo hicieron. Y lo dejaron a merced de esa empresa para que los esmeraldeños tengamos que estarle pidiendo permiso a Flopec para ocupar las instalaciones del malecón de Las Palmas y todo eso. Sí, pues la gente se olvida rápido de todo. Entonces, pidiéndoles permiso para esto, para lo otro. ¿Cómo va a quedar eso? No lo entendemos. Aquí hay un amigo que me dice, es para tener más cerca el control de los barcos que llegan a Quito. Antes de llegar por el Esmeralda, del Esmeralda pasarán al Machángara, a San Pedro, qué sé yo. ¿No? Ese edificio, dice el ciudadano que me escribe, don Jorge Estupiñán, debería ser el nuevo CAC, ya que el otro está dañado, de pronto. Pero hay entidades que hoy están sin dónde poder funcionar. El registro civil no tiene dónde funcionar. La Agencia Nacional de Tránsito no tiene tampoco dónde funcionar. Está por allá en ocupándole la oficina a la Junta Parroquial de Tachina. Por ejemplo, que estuvieron allí en el CAC, valga la redundancia también. Ahí estuvieron en el CAC. Entonces, de pronto, valga la pena para eso. Y esa área debe retornar a manejo del municipio. El municipio es el administrador de la ciudad. Es que tiene que tener la regencia de eso. Y que tiene que, no tiene por qué el municipio pidiéndole permiso a los de Flope para hacer un programa. Cuidado, vayan a tirar tal cosa. Cuidado, vayan a, por ejemplo, ¿no? De paso que tocamos esto rapidito, vale la pena acordarnos que ahí está ese edificio, ya la gente ha hablado varias veces, ese edificio que son de, ese edificio de militares, que no sé de qué, si son militares navales o del ejército, que está cayéndose a pedazos. Pero que claro, como se trata de Fuerzas Armadas, nadie le pone el cascabel al gato. Apuesto que yo tenía un edificio ahí cayéndose y ya me lo habían mandado a derribar, a derruir. Sí, señores. Oh, Dios mío, pero ¿y por qué nadie, no, y nadie dice esta boca es mía? Y como varias personas se han acercado a este medio, han llamado a este medio para señalar que eso es un problema. Primero, da mal aspecto. Segundo, amenaza ruina. Tercero, allí eso es, es una letrina pública. Y cuarto, dicen que hasta actos inmorales se cometen allí. De manera que aprovechamos la ocasión que estamos hablando de Las Palmas para llamar la atención de esto. Sigo diciendo que quien tiene la regencia, la dirección de la ciudad y del cantón es la municipalidad. Allí la Comisaría de Construcciones debe actuar cuanto antes, apersonarse o al menos salir a decir esta boca es mía frente a esto que la gente lo ha denunciado. Creo que es menester que se tenga en cuenta. Ya veremos, porque no tengo a la mano el decreto presidencial sobre la fusión de Astinave con Flopec para dar paso a esta nueva empresa, ¿no? que se llamará Ecumar EP, esta nueva empresa se llamará Ecumar EP, y que en este caso lo uno no es lo otro, ¿no? Porque me decían del buque que encontraron con droga. Sí, pues tiene que investigarse y determinarse quién lo cargó de drogas, pues, como ocurrió con la valija diplomática. Entonces, pero tiene que investigarse. No podemos ir suponiendo y agregando adjetivaciones, porque este país está lleno de adjetivaciones. Y en esas adjetivaciones perdemos la objetividad de las cosas. Entonces, aquí creemos que es necesario. Pero uno tiene que investigarse, porque hasta es un hecho internacional. Debe actuar la fiscalía, debe actuar los órganos de control de este país. Pero pasa con lo que ocurre todos los días. Todos los días salen de este país buques, lanchas cargadas de droga. Sí. Pero tiene que descubrirse quiénes son quienes ponen la droga, quiénes son. Estar suponiendo simplemente, intentando el ligarle responsabilidad a alguien en particular porque me cae bien o me cae mal, no es lo adecuado. Pero tiene que determinarse. Tenemos un problema, tenemos una frontera porosísima donde el Ecuador solo tiene que hacer el gasto, porque del otro lado nadie hace nada. Del lado de la frontera colombiana y de la peruana, bueno, es distinto. Y la mayor parte de la droga que sale para el mundo y que se produce en Colombia sale por los puertos del Ecuador. Y los que trafican con droga encuentran cada vez métodos artificiosos, imaginativos, eso entre comillas, para transportar la droga. Y entonces los contenedores, los cargamentos de camarón, el petróleo ahora, todo es posible. Todo es posible porque la mayor parte de esa droga sale por el Ecuador. Son las 7 horas de la mañana con 52 minutos, 7:52 en Opinión Popular. Ayer también se me acercó un ciudadano para decirme algo que aquí ya lo hemos tratado, ya lo hemos hablado, solo he consultado al propio alcalde, es el aumento de rejas, de puertas en algunas ciudadelas o en algunos barrios de Esmeralda. Por un lado es comprensible la actitud de la gente que ante la ola delictiva, los actos de violencia, intenten protegerse poniendo puertas, rejas entre un lugar y otro. Es comprensible. Claro que es comprensible. Pero por otro lado, es un problema, un serio problema. Es el otro lado de la moneda. Porque en ciudadelas como la Tolita 1, por ejemplo, usted ve que calles, tramos de calle, dos cuadras, cada dos cuadras, están cerradas con rejas, con estos portones de hierro. Calles. No es que la ciudadela está cerrada, no, son pedazos de calle. Señores, los seres humanos a veces obramos inspirados por el momento. Nadie se ha puesto a pensar lo que ocurriría ante un desastre natural o un desastre provocado por manos humanas. Es que a veces usted en su casa, ante una desgracia, empieza, a veces no atina dónde está la llave, dónde está lo de aquí, lo de allá. No se diga en un barrio donde resulta que el dueño de casa se fue, no está, él es el que tiene las llaves. Y el otro no está tampoco. Y ahí en esa ciudadela, en esa, en la de al frente y en otras, la gente sale a trabajar. Sale a trabajar. Se van, a veces no quedan en la casa nadie en el día. Queda un niño, queda por allí a lo mejor una empleada doméstica. Eso pasa. Y no nos detenemos a pensar lo que dificulta, por ejemplo, el hecho de que en un momento dado se necesite que un carro de bomberos ingrese. Esa ciudad, en el caso de la Tolita 1, la Tolita 2, fueron hechas tratando de ganar terreno con unas callejuelas donde no se puede estacionar vehículos. Pero la gente los estaciona de lado y lado, de manera que las puertas, los vehículos, es un problema serio, señores. Ahora estamos, no está pasando nada. Seguramente lo que estoy diciendo a algunos les caerá mal, a algunos me estarán tratando hasta mal, porque lo digo. Pero estoy tratando de decir lo que muchas personas me han señalado en la calle. Pero, ¿y cuando pase? Yo recuerdo cuando aquel incendio de refinería en los años 90 y la gente corría desesperada, trataba de salir, de irse. Bueno, esperemos que ninguna de estas cosas pasen, que no haya necesidad y que lo que estoy diciendo realmente solo sirva para el tacho de la basura. Esperemos eso. Pero no no hace bien, ¿verdad?, las condiciones en que la gente se va parcelando, obligada por la violencia, en que la gente se va encerrando, va construyendo verdaderas cárceles, porque a lo mejor una ciudadela se la cierra por los cuatro costados, dejando algún lugar para ingreso y salida, pero acá no hay nada, una calle, en media calle, una puerta, más allá otra puerta, a donde se le inspire a la gente. Y estamos viendo por todo lado esto. Va creciendo esto en la medida en que la gente se siente insegura. Las 7:57 minutos en la mañana, 7:57 en Opinión Popular. la Tribuna del Pueblo y la Verdad. Esperemos que, como las personas que me escribieron, las que conversaron conmigo, las que conversaron conmigo tengan en cuenta estas cosas. Algunos son moradores de allí mismo, que no se atreven a pensar en voz alta, no quieren decirlo para que no los miren mal, para que no les digan que están en contra, y no los conversan a nosotros. Desde luego no voy a decir qué personas, pero este es un problema. Va a ser un problema. De manera que el que cada uno piense, el que cada ciudadano tenga en cuenta de lo que puede ser víctima en un momento dado, debe conllevar a que en el colectivo se piense en mejores medidas. No cerrar pedazos de calle, No cerrar pedazos de calle, a lo mejor cerrar el entorno externo de la ciudadela, pero no todo, pedazos de calle, Bueno, vamos a una pausa y ya volvemos.
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2: La hora exacta y la voz de su amigo.
3: 7:59.
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3: 8:03 de la mañana, está con nosotros la señora Miriam Tena. Es una madre de familia que ha venido algunos años.
4: El 2018.
3: Obrando por salvar la vida de una hija. Y le toca un periplo a veces penoso, ir, venir, encontrar ayuda para restablecer una salud que es bastante difícil. Buenos días, bienvenida. Cuéntenos qué ha pasado.
4: Buenos días, pueblo esmeraldeño. Buenos días, gracias por darme este espacio. Me dirijo de nuevo al pueblo esmeraldeño. Sé que a veces molestoso estar así tocando puertas, pero la verdad es que no me queda de otra. Entonces, me llamaron de la ciudad de Quito, de que ya me salieron los exámenes que...
3: A ver, todo el mundo no sabe lo que ha pasado.
4: Ah, ya.
3: Siempre porque hay gente que recién escucha que cuál es el problema.
4: Claro, lo que pasa es que yo tengo una nena que yo vengo luchando desde el 2018 con ella. Ella tiene una aplasia medular donde mi hija necesita un trasplante de médula. En el Back Ortiz no lograron hacerlo porque se vino la pandemia, todas esas cosas. Entonces ahorita estoy en el Eugenio Espejo. Entonces ya me llamaron el doctor Garrido del Eugenio Espejo, me llamó anteayer de que trate de viajar y que le haga un eco a mi hija por acá porque no valen los aparatos ahí ahorita en el Eugenio Espejo. El eco se llama eco renal. Entonces, la verdad que en Esmeralda no he preguntado cuánto cuesta, porque a veces de qué me vale ir a preguntar y no tengo cómo hacérselo, ¿no? Entonces, a mí ahora me toca hacer ese eco, viajar a Quito lo más pronto posible, porque ya me salieron los resultados del hospital militar y de los otros laboratorios. Hay otros exámenes pendientes donde...
3: Ahora, esos exámenes son previos a conseguir la donación de la médula.
4: De esos exámenes se trata de que ella, o sea, no tenga nada más lastimado en su cuerpo. Entonces, de lo que avance todos esos exámenes, entonces yo ya me acerco con el doctor Garrido, ahí firmo unos documentos para tramitar lo que se llama el trasplante de médula. No sé, pues aquí en Ecuador no lo hacen. Me explicó él que se lo hacen en España o Cali. Que todos esos gastos serán pagados por el gobierno, pero yo veo muchos pacientes que han estado conmigo primero y han solicitado y hasta el sol de hoy día, pues tampoco le han podido hacer trasplante de médula. Hay un niño que falleció hace un año, 3 meses. Entonces yo voy con la voluntad del Señor, que el Dios, el Todopoderoso, es el que tiene el control.
3: Bueno, y ahora usted necesita movilizarse,
4: ¿no? Necesito movilizarme y necesito hacer un eco aquí en Esmeralda para con ese eco viajar con mi hija a la ciudad de Quito. Entonces quería dejarles mi número de teléfono, pues, y de paso, pues, un número de cuenta que tengo aquí que gracias a Dios me lo prestaron, porque yo no puedo tener número de cuenta por la cuenta coactiva que uno tiene, ¿no? Entonces este es mi número de teléfono, aquí lo paso a dejar para que el que desee ayudarme de todo corazón estaré esperando su colaboración. El número es 099-028-1514, 099-028-1514.
3: ¿099?
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3: Ya. Yeah.
4: Y pues aquí voy a dejar un numerito de cuenta. La cuenta, obvio, no está mi nombre, pero yo soy la que la utilizo. Porque, vuelvo y repito, no puedo tener cuenta.
3: Yeah.
4: Voy a pasar dejándolo rapidito nomás, por el tiempo que me demoré en venir. 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
3: Ya, doña Miriam Tena ha estado con nosotros, le agradezco por venir, pero ojalá la gente tenga en cuenta que se trata de una vida, ¿no? No es tan sencillo, no es un problema que se resuelve de hoy para mañana, un trasplante de médula, y necesita estarse moviendo, ahora mismo necesita recursos para viajar, y por eso está recurriendo a ustedes, a su buena voluntad. Yo sé que la tienen y que le van a ayudar. Pero son las 8:08. 8 minutos en Opinión Popular, la tribuna del pueblo y la verdad. Bien, 8:08 minutos en Opinión Popular. Tome asiento, por favor. Están con nosotros esta mañana el señor Frickson Simisterra y la señorita
5: María José Bone.
3: ¿Mari?
5: María José Bone.
3: María José Bone, ya. Ellos son del área de avalúo y catastro.
5: Y planificación.
3: Y planificación. María José Castro me dijo, ¿no?
5: Bone,
3: ya. Ya. Entonces, área de avalúo y catastro y planificación de la Municipalidad del Cantón Esmeraldas. Buenos días, bienvenidos.
6: Muchas gracias, licenciado. ¿Cómo está? Muy buenos días a la ciudadanía esmeraldeña. Pues quisiera darle un saludo especial de parte de nuestro GAC municipal y obviamente pues de nuestro señor alcalde, Vico y Asís Tenorio, que está preocupado por tantas situaciones que están ocurriendo pues en Esmeraldas.
5: Sí. Hola, muy buenos días con todos los oyentes de La Voz de su Amigo y un cordial saludo a toda la comunidad esmeraldeña de parte de nuestro líder. Alcalde Vico Villasís.
3: Bien, hay problemas. Vimos imágenes que ustedes procedían, la municipalidad, a clausurar ciertas lotizaciones, urbanizaciones en Tachina. Cuéntenos qué es lo que está pasando para que la gente esté informada del asunto. Primero usted del área técnica.
5: Bueno. Sí, efectivamente.
3: Acérquese al micrófono.
5: Efectivamente, nosotros hicimos una inspección en conjunto con la Dirección de Avalúos y Catastro. Al ver las publicaciones, en primer lugar por medios digitales, donde estaban haciendo la venta de lotes.
3: Abren el micrófono.
5: Y nos sorprendió de que no han solicitado ningún tipo de permiso. Entonces, cuando vemos el nombre de la urbanización, vemos nuestros expedientes y no existía ningún tipo de permiso con estos urbanizadores.
3: ¿Pero solo una urbanización o hay varias urbanizaciones? ¿Cuántas están inmersas en esto?
5: Por ahorita, esta. Habían otras que se encontraban irregulares, ya empezaron con sus procedimientos, ya ahorita se encuentran con sus ordenanzas establecidas y están ahorita en su proceso ya de sacar sus habilitantes para ahora sí acudir a sus construcciones pertinentes.
3: Don Frickson, desde el área de avalúos y catastro, ¿cómo han coordinado esta actividad? Pero el Tachina, la zona de Tachina, Tabule, se va convirtiendo en un área de expansión de la ciudad de Esmeralda, desde luego. Y ahí hemos visto crecer Ciudadela. ¿Qué tan regular están esas urbanizaciones y lo nuevo de lo que ustedes me dicen ahora han cerrado? ¿De qué urbanización se trata?
6: Sí, verá, venimos más bien a alertar a la ciudadanía. Hay un sector denominado Pradera de Tachina, en la cual están ofertando en calidad de porcentaje de acciones, lotes. Entonces, lo que queremos aclarar, que la ciudadanía conozca, que no tiene que confundirse, que cuando usted compra un porcentaje de acciones, no quiere decir que tienen un espacio físicamente regularizado en un plano como tal y que usted ya sabe realmente dónde va a quedar su predio al momento que le toque hacer algún tipo de movimiento de tierra, de una construcción. No pueden hacer ellos eso. Ellos presentan un plano a la ciudadanía y les venden un porcentaje, pero ¿en dónde? Se supone que cuando usted compra un porcentaje de acciones no sabe realmente en dónde mismo queda porque usted tiene un macro lote, pero en definitiva no tiene una ubicación exacta. Entonces, no se confunda una venta de porcentaje de acciones con una urbanización.
3: Pero ese detalle de que la persona puede confundirse entre que compró un porcentaje de acciones o compró un lote que se diferencia el uno del otro, ¿le da la autoridad a ustedes para cerrar ¿cómo le llamo? Pues ese macro lote que está ofertando esto.
6: Sí, desde luego, licenciado. ¿Por qué razón? Porque es el municipio el que regulariza. Las personas que están encargadas de esta empresa deberían haber ido principalmente al municipio, a la dirección a la dirección de planificación, para hacer su aprobación o presentar su anteproyecto o su proyecto como tal, porque imagínese que usted compra un porcentaje de acciones según el plano que ellos le han mostrado un plano totalmente particular, obviamente un levantamiento topográfico que desde luego lo han de haber hecho. Pero ¿qué pasa cuando ya vayan a aprobar en planificación? Y los técnicos y la señora directora de planificación le digan, no, de acuerdo a los reglamentos técnicos, jurídicos del departamento, del municipio como tal, esta vía no puede ser mi invento de 7 metros.
3: Ahora, señorita María José Bone, yo puedo tener un macrolote. Si deseo venderlo, tengo que
5: regularizarlo totalmente.
3: Explíquenles cómo regulariza y cómo la gente que puede ser seducida por la compra, proceso, la venta, cómo sigue el proceso.
5: Sí, claro. La ley en la resolución 009 de la CETUD, en su artículo número 20 de la subdivisión de más de 10 predios, nos indica la ley exactamente que debemos de considerarlo ya como una urbanización. El tema de lotización ya fue una vez, podría decir, caducado, ya no existe el tema de lotización, sino automáticamente la ley nos exige a que los urbanizadores deben de dotar de los servicios básicos. Entonces, la finalidad de esta ley es que no hagamos periferia ya dentro del ordenamiento territorial. Sin embargo, nosotros ahorita lo que estamos haciendo es cumplir la ley. Ahí mismo nos indica en esta misma resolución 009, en el artículo número 21, los requisitos que se deben de cumplir, que son los levantamientos planimétricos, topográficos, y sin embargo también nosotros una vez tenemos aprobado un PUX, que son los reglamentos internos que tenemos en la municipalidad, aprobados por una ordenanza, en el cual, como manifestaba el compañero, de qué vale que tengan las acciones y todo, y resulta que no le da la superficie de cada lote en el cual vayan a subdividir. Entonces, por eso es la importancia que estos urbanizadores se acerquen a la municipalidad a solicitar estos requisitos. Nosotros...
3: Ahora, ¿ustedes fueron a cerrar eso de sí, ante sí, porque se conoció o porque hubo una denuncia particular? ¿Qué pasó allí? ¿Quiénes son los dueños de ese macrolote?
5: Ya, en la Dirección de Avalúos y Catastro, por reiteradas ocasiones, iban los usuarios a hacernos las consultas, tanto a la Dirección de Avalúos y Catastro y a la Dirección de Planificación. Cómo se encontraba el estado de esta urbanización, si se encontraban aprobadas. Entonces, para que se encuentre aprobada en realidad esta urbanización, debe tener una aprobación de una ordenanza que la hace en el Pleno de Consejo. Obviamente, con todos los requerimientos técnicos, debería estar aprobada esta ordenanza, y la razón, el motivo que nos acercamos a este establecimiento, a esta venta de lotes, porque su publicación engañosa dice venta de lotes, no dice venta de acciones. Entonces, eso fue lo que nos llamó la atención, a ir al sitio para ver qué es lo que estaba sucediendo en este terreno.
3: Señor director de Avalúos, ustedes establecieron contacto con los dueños de este negocio. ¿Quiénes son los dueños?
6: Sí, no,
3: verá. Luego de que cerraron, de clausuraron.
6: Sí, se procedió a la clausura porque efectivamente, mi estimado Aquiles, nunca presentaron ningún tipo de proyecto o anteproyectos, como lo acabo de decir anteriormente. Hemos ido al sitio, no hemos encontrado a los responsables de este proyecto. Había una persona encargada que no nos pudo decir efectivamente quién era el dueño. Entonces se procedió a clausurar.
3: Pero la gente que denunciaba y que se sentía de alguna manera perjudicada debía saber a quién le compraban, pues, quién estaban pagándolo.
6: Sí, por lo general van siempre al hacer la consulta a la Dirección de Avalúos y también a Planificación, si es que realmente este proceso que están llevando en este sector está aprobado o no, si es que está regularizado o no. Pero lastimosamente, cuando ya se acercan a preguntar, ya han depositado ciertos valores. O sea, ya han caído en la trampa de la venta engañosa.
3: Decían depositado, hay nombres, pues, ¿a quién le depositan? Pues, por eso que le pregunto, ¿quiénes son los dueños de eso?
6: Lastimosamente no nos presentan a nosotros esos documentos de depósito. La gente cuando va, el usuario cuando va a consultar, pero sin embargo solo dice, mire, esto está bien, esto sí está regularizado, sí está aprobado, porque ya están vendiendo, mire, a mí y a mi hermana me lo hicieron depositar. Yo mismo deposité, pero nunca nos dicen realmente a quién le han depositado.
3: Ahora ustedes, ¿qué tipo de planificación tienen en esa zona, en esa área? porque hay un montón de gente que vende terrenos allí. Hay un montón de personas que venden terrenos. De suyo la ciudad está creciendo para allá, entonces no, no es el caso único de este que estamos hablando, a lo mejor haya muchos más. ¿Qué observancia han hecho ustedes? ¿Qué trabajo han hecho en el sitio para determinar que no ocurra lo que ahora ustedes están los lleva a clausurar?
5: Bueno, efectivamente nosotros en este momento, nosotros aprobamos una ordenanza mediante el PUX, de ver el desarrollo que está existiendo en la parroquia Tachina. Se consideró un cierto núcleo como una expansión urbana. Sin embargo, esa expansión urbana tiene unos parámetros y requisitos dentro de los PIT que manejamos técnicamente desde la Dirección de Planificación, que igualmente se transmite a la Dirección de Avalúos y Catastro. Y por eso invito a estos inversores, o sea, no nos estamos oponiendo de la inversión al desarrollo de la ciudad. Invito a que se acerquen al GAT municipal o que visiten los medios digitales, que también se encuentran todos los requisitos requerientes para a ver qué es lo que requieren en base a la inversión que quieran hacer con el tema de urbanización.
3: Y esto de que, explíqueme aquí, yo soy un ignorante, esto de considerar áreas de expansión urbana, aún en el hecho de que Tachina es una parroquia rural, ¿es factible esas dos cosas?
5: Sí, claro que sí. O sea, la ley nos permite, pero claro que debemos de trabajar en un plan parcial para ver cómo se va a desarrollar esa expansión urbana. Y la Dirección de Planificación se está planteando, se está trabajando, porque hay muchos factores que debemos de empezar a regularizar.
3: Y hablando de regularizar, señor director de Avalúos y Catastro, Frickson Sinisterra, este es el caso de lo que estamos hablando, de lo que ustedes consideran que no está regular, no es correcto. Pero hay una serie de ciudadelas, pues yo veo que están construyendo. Eso cuenta con el aval del municipio. Ustedes han supervisado estas inversiones que se están haciendo.
6: Sí, verá, desde luego, tal como lo dijo María José, antiguamente nosotros hicimos ya unas visitas técnicas justamente a las lotizaciones y urbanizaciones, en la cual estábamos haciendo un control de tal manera si es que habían cumplido con todo lo que realmente decía sus ordenanzas dentro de estas urbanizaciones y lotizaciones. Dentro de estos espacios allá en Tachina, que son macrolotes, son totalmente privados. El municipio como tal no tiene un banco de suelo municipal, entonces el privado ¿qué hace? Presenta sus debidos proyectos, en este caso como urbanizaciones, ya no se aprueban lotizaciones, y de acuerdo a eso avanza en su proyecto. Lastimosamente en la cual estamos ahorita tocando el tema, no ha presentado ningún tipo de proyectos.
3: ¿Sí? El resto sí tiene.
6: El resto sí tiene, y tiene sus aprobaciones, y tiene su control ordenanza, obviamente debidamente llevado por medio de planificación y de la comisaría
3: de construcción. En esa zona de Tábula he visto un montón de donde venden terrenos. En esa zona de Taure, no necesariamente esa.
6: Claro,
3: que sí. Ustedes han clausurado. Y donde se vende terreno, no hay servicios básicos, no hay nada. De suyo va a ser un problema para el municipio, para esta o la administración que venga, cuando la gente, luego de que adquiere, necesita pues vías, necesita carreteras, necesita agua potable, necesita alcantarillado, ¿no?
6: Sí, desde luego. Mira, efectivamente lo que queremos evitar, porque lo que ustedes dicen de que ya hay lotizaciones aprobadas y que sí están vendiendo.
3: Espere la respuesta mismo me la da. Hay una llamada telefónica. Buenos días, su nombre, por favor.
7: Saludos cordiales a usted, licenciado Aquiles Arimendia, señor director de Avalúos y Catastro, y la dama que comparte también estudio en este momento. Si bien es cierto, el municipio es la institución
3: Milton Mina.
7: Milton Mina, sí, para fines de audio, Milton Mina, sí, perfecto. Entonces, como manifestaba, el municipio es la institución rectora de legalizar los predios cuando la documentación está en legal y debida forma. Si bien es cierto, también tengo que aportar, felicitar la acción suya, licenciado Frickson Sinisterra, que está haciendo un papel preponderante en esta dura dirección. Pero también tengo que acotar aquí algo. La señora Lidia Caschetti, que tiene una compra y venta de 2006, hoy se siente amenazada por su predio. Hoy se siente amenazada por su predio, situación que el Departamento de Abanujo y Catastro fácilmente le ha mandado a la vida ordinaria y no asume esa responsabilidad de un predio que está en disputa de una persona que no tiene la documentación debida. Esta defensa técnica, Milton Mina, ha enviado atentos oficios al señor alcalde a que reúna las partes, incluso con copia al Departamento de Abanujo y Catastro, y hasta hoy no tengo respuesta. Señor Pixon Sinisterra, yo conozco de la valía suya porque yo fui titular de esta cartera y en algún momento supe de su inteligencia y capacidad. Pido y dejo en sus manos para que usted pueda resolver lo más pronto posible este tema a fin de que esta señora tenga paz y tranquilidad. Saludos cordiales, devuelvo a ustedes las palabras.
6: Mi estimado doctor Milton, qué gusto escucharle. Sí, efectivamente, pues el abogado Milton fue un compañero nuestro, un excelente compañero en la dirección de Abanujo y en el municipio como tal. Sí, específicamente no estoy muy empapado sobre el proceso que me dice que ha presentado. Más bien lo llamo, abogado, lo llamo para que el día de hoy se acerque a las 2:30 de la tarde para que converse conmigo y en tal caso podamos solucionar el inconveniente de la señora. No se preocupe que le vamos a dar un tratamiento.
3: He enviado documentos con copia a ustedes.
6: Correcto. No estoy familiarizado con el nombre, no lo tengo presente el nombre específico de la señora, pero lo llamo a que se acerque hoy a las 2:30 para que podamos resolver ese tema. No hay inconveniente, acérquese por favor mi doctor Milton.
3: Ya, ahora sí la respuesta que me estaba dando. Porque sí.
6: Sí, efectivamente en la parte de Tachina, o la parte de Taule, toda esa parte que es una expansión urbana, como lo dice la arquitecta Abone, efectivamente hay muchas lotizaciones, pero lotizaciones antiguas que han sido aprobadas de hace muchos años atrás. Entonces ellos obviamente tienen toda su documentación en regla y pueden hacer su proceso de desmembraciones o fraccionamiento, ¿sí? Entonces ellos no tienen inconveniente. ¿Qué queremos advertir y tratar de parar un proceso que a la larga nos puede traer inconveniente a nosotros como municipio, como institución? ¿Qué pasa si más adelante la empresa que está ofertando actualmente estos lotes en porcentaje de acciones desaparece? Porque dice que en 18 meses, o sea, en un año y medio, va a dar escrituras. Pero ¿cómo lo va a hacer si ni siquiera ha presentado un proyecto, un anteproyecto en la cual pueda ser revisado por los técnicos de planificación y decirle si es viable o no? Porque usted compra un porcentaje y mañana le dicen, no, el municipio me aprobó de otra forma, usted ya no va ahí, ahora va a ir no sé dónde. Entonces, primero tiene que hacer el proceso regular, como tiene que ser, directo en planificación, presentar su proyecto, su anteproyecto, y luego pasar al siguiente paso.
3: Ustedes no han citado a nadie, es decir, clausuraron a espera de que aparezcan los dueños.
6: Correcto, y no ha aparecido hasta la fecha nadie, más allá de que han hecho han dado una respuesta, entre comillas, pues a nivel publicitario, en medios digitales.
3: ¿Y los nada posibles más perjudicados?
5: No se han acercado, sí, pero nosotros estamos a la espera y hacemos un llamado también a la ciudadanía esmeraleña para poderles aclarar este tema y no caigan en este engaño, porque para mí es un engaño, porque la COTA también es muy clara en su artículo número 201, donde también nos indica de que el máximo de la pena se impondrá a las personas que sin contar con la autorización administrativa necesaria de fraccionamiento de un predio urbano o rural, ofrezca en venta lotes o parcelas de terrenos de predio y reciba del público. O sea, tenemos que también enfocarnos un poco en la ley y pues la ciudadanía, pues también los invitamos nosotros como técnicos a darle cualquier respuesta o explicación mediante estos casos que están sucediendo.
3: Ahora, en estos casos, pero ¿y en los casos irregulares en los que, en cambio, la gente invade tierras ajenas? Por ejemplo, después de la de Casa Bonita, hay una invasión que va creciendo poquito a poco, a medida que se va desbrozando el monte, se la va observando. Hay una llamada telefónica. Buenos días, su nombre, por favor.
8: ¿Aló?
3: Sí, su nombre, señor.
8: El ingeniero Guillermo Leas, ex funcionario del Ministerio del Ambiente.
3: Adelante, ingeniero.
8: Muy buenos días. Quería preguntarles a los señores, o sea, del municipio, con mucha educación. Quería decirles, o sea, si están cumpliendo con lo que dice el Código Orgánico Ambiental. para hacer esta ciudadela se necesita creo que en este momento ya el registro ambiental, o anteriormente la de licencias ambientales para hacer las urbanizaciones. En eso se les pedía el plan de manejo ambiental. ¿Cuál era el plan de manejo ambiental? Que tengan alcantarillado, que tengan agua potable, que tengan veredas, etcétera, etcétera, de ese proyecto. Ahora actualmente solamente es un registro ambiental. En las cuales, he visto y se ha comprobado que hay muchas urbanizaciones, no solamente estas nuevas que están en Tachina, sino muchas urbanizaciones como Bonaterra, como las que están alrededor, de San Rafael, etcétera, etcétera, en las cuales no tienen, tienen biodigestores, para que puedan usar las aguas servidas, tratar esas urbanizaciones. Ahora están dando permiso a urbanizaciones que están queriendo hacer en Tachina, digo yo, si ellos, el municipio pide antes de dar alguna autorización para que puedan vender los terrenos, si tienen este proyecto de realizar biodigestores, agua potable, especialmente en la cuestión de aguas servidas, puntualmente, porque todas las descargas, ¿a dónde se van? Al río Esmeralda, al río Teone. Entonces, es la pregunta, señor periodista, y a los señores que están ahí en la radio este momento.
3: Muy bien.
5: Sí, dentro de nuestros requisitos, nosotros solicitamos las factibilidades de las entidades, como nos indica el ciudadano, el tema de agua potable, alcantarillado, les emite a los propietarios una factibilidad. Asimismo lo hace CENEL, asimismo ellos tienen que solicitar el plan, entregan su plan de manejo ambiental también, entregan es a la prefectura, luego lo revisa la Dirección de Medio Ambiente y emite también su factibilidad.
3: Y él mencionó casos concretos, Bonaterra, las ciudades de las que están ya establecidas y que están ampliándose incluso.
5: Efectivamente, estas urbanizaciones ya fueron aprobadas hace unos años atrás y nosotros lo que hacemos ahorita es cumplir las ordenanzas que ya están aprobadas.
3: Ahora están llevando segundas etapas incluso. Bueno, quiero agradecerle al licenciado Sinisterra, también a usted, arquitecta, por estar con nosotros y aclararnos sobre este tema que es de interés de la colectividad.
5: Muchas gracias, don Aquiles.
3: Vamos a la pausa, volvemos enseguida.
6: Muchas gracias.
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12: 8:37.
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0: 8:37, 8:37 con Opinión Popular. Está con nosotros esta mañana el ingeniero César Busto, técnico de la Dirección de Riego y Drenaje, sí, del Gobierno Provincial de Esmeralda. Ingeniero, buenos días, bienvenido. No lo veía desde que estaba en el MIT.
1: Así es, bueno, un poquito oxigenar para que nos extrañen. Ya estamos aquí otra vez.
0: No lo veía desde aquellos tiempos. Bueno, ha ido avanzando a propósito de eso el arreglo de la vía.
1: Todo está encaminado. La E20, ¿no? Sí, la disposición del señor presidente es seguir trabajando.
0: Quizá la gente lo ve como que muy lento, como que
1: como lo habíamos hablado antes, el tema es que no se está haciendo un trabajo o no hay los recursos.

0: para hacer una vía nueva, ¿no? Se está reparando primero puntualmente y luego se está trabajando ya en un estudio, lo sé, hasta donde yo llegué, para hacer un levantamiento integral de la vía Esmeralda Allende.
1: Hay problemas, yo, sobre todo hay áreas donde yo insisto que habían ductos, no habían ductos cajones, habían esta alcantarilla de Ármico, y que fácilmente en repetidas ocasiones el agua cuando ha crecido se las ha llevado. Pero ahora sí, se están trabajando en esas áreas también. Ahí en Chaflú, por ejemplo.
0: Claro. Pero y ya antes, no hablemos de eso, que
1: y ya antes
0: no...
1: de Chaflú, ya, porque eso no le corresponde,
0: sí,
1: a usted.
0: Ahorita
1: ya no hablemos. Vamos a hablar de riesgo y drenaje. Sí, sí, de riesgo y drenaje.
0: Claro.
1: Cuéntenos en esa materia. El gobierno provincial, ¿cuáles son los logros?
0: Mire, usted sabe, y yo creo que antes de, hemos siempre estado informando de las obras que la señora prefecta ha estado impulsando en el sector agropecuario de la provincia, ya que ella se mantiene en un firme compromiso de fortalecer todos estos sectores. Por ejemplo, ya tenemos listos dos sistemas de riego a base de pozos de agua profunda.
1: En el micrófono.
0: Uno de estos es en el Silencio de la parroquia de la Unión de Quindé, y el otro es en Rocafuerte de la parroquia Carondelet de San Lorenzo. Sí. Y esos son dos sistemas de riego a base de pozos profundos que ya están listos. Estamos esperando nada más coordinar la fecha para su inauguración, que la señora prefecta tenga agenda para poder visitar estos dos sectores y ya darle esta buena noticia a estos sectores, que se está trabajando en el fortalecimiento del sector agropecuario.
1: Y si nos habla de las bondades técnicas de estas obras que se están ejecutando o que ya están.
0: Son en teoría dos sistemas similares, se capta de pozos de agua profunda, están más o menos 18 o 20 metros el manto acuoso. En el Silencio, por su topografía, tenemos una estructura elevada generando un tanque que está cerca de 12 metros para garantizar que por gravedad se distribuya a todos sus beneficiarios, que están en alrededor de 24 o 28 beneficiarios en el Silencio, que es en Rocafuerte, en La Unión, y en Rocafuerte de Carondelet. En cambio, por su topografía, tenemos un tanque que está colocado en la parte alta de un cerro, y por gravedad también distribuimos.
1: Y esto es para el sector agropecuario.
0: Para el sector agropecuario, claro que sí.
1: Porque claro, hay otras cosas que son de incumbencia de los municipios, de la
0: ya cuando es agua potable. Pero no nos quedamos solo con eso. También estamos a punto de inaugurar tres sistemas de riego macro, que es en Dógola de Quindindé, en Sandoval Río Verde y en Chivas de Chura, aquí en Quindé también. Son tres sistemas que cada uno de ellos se financió por autogestión de la señora prefecta, buscando créditos no reembolsables, buscando créditos reembolsables por medio del BEDE, por medio de todos los organismos que permiten garantizar este tipo de inversiones, y se está trabajando en aquello. Tenemos también otro proyecto listo, que es Vichelalbe, para que aprueben los recursos y seguir trabajando. La ciudad prefecta ha estado muy comprometida en todo este tema del crecimiento y el fortalecimiento del sector agrario y pecuario de la provincia de Esmeraldas, con obras que han cambiado la vida a muchas de estas personas.
1: Yo tengo una pregunta. Cuando se abre un eje vial o se lo reconstruye, de mano con eso la prefectura ejecuta obras complementarias, porque le pregunto por lo de Vichelalbe, le pregunto porque creo que mañana se inaugura Mirador Unión Manavita, una vía de más de 16 kilómetros y una zona altamente productiva,
0: extremadamente productiva. Hay que ser consciente que cuando la vía le permite llegar a una persona a un kilómetro, ellos van a cultivar lo que produce ese kilómetro. Con la mano de la señora prefecta Roberta Zambrano, se ha hecho extensiva estas vías, han aumentado sus condiciones y características, lo cual permite que ya los agricultores que estaban 10 kilómetros adentro puedan ya sacar su producto de una manera fácil, porque imagínense sacar a lomo de burro un producto, ya llegaba, era podrido a la vía. Ahora es mucho más fácil, en 15 minutos ya tienen todos los productos en la vía principal, y se está haciendo la necesidad del crecimiento de más obras como son sistemas de riego, porque ya ahora estos agricultores tienen la posibilidad de llegar más rápido a la mesa de todos nosotros, entonces necesitan las condiciones y herramientas para seguir sembrando más.
1: Y uno a veces, los citadinos, porque estamos, nos manejamos aquí, a veces poco vamos al campo, poco conocemos, y realmente hay realidades en las que se desenvuelve el campesino, que finalmente es el que produce para que los de las ciudades comamos. Por ejemplo, esa vía que va de, yo no sé si allí esa vía se la asfaltó, se la mejoró, no sé, desde la E20, Herrera, la Y de la Laguna. No sé si esa vía se
0: arregló. La señora prefecta ha trabajado en toda la provincia, en el tema vial y en el tema de fortalecimiento agrícola con estas obras de riego. Se han hecho obras de drenaje, que son limpieza de ríos, porque hay sectores como, por ejemplo, Eloy Alfaro, que tiene exceso de agua. Sí. Allá se han hecho canales, se han desasolvado ríos para aumentar su capacidad hídrica y evitar que en las lluvias, que son frecuentes en este sector, se inunde, se rebose el río y dañe las plantaciones.
1: Como casi siempre ocurre, pues, ¿no? Ver lo que le pasa a Anchayacu, a Zapallo Grande, a algunas zonas donde...
0: Entonces, en todos estos sectores, que primero es la vialidad, eso hay que tener claro, porque la vialidad nos conecta. La señora prefecta ha estado muy preocupada por esto y ha encomendado a las personas de infraestructura a que hagan los trabajos necesarios en lugares donde se ha podido lastrar, se ha lastrado, en lugares donde se ha podido conseguir recursos para hacer una vía totalmente nueva, se lo ha hecho. Y más que eso, es la evidencia que la señora prefecta Roberta Zambrano, cada mes, cada dos meses, está inaugurando una vía nueva de la mano con obras colaborantes, ¿no?, que son sistemas de riego, porque ya que existe la vía, ya aumenta la posibilidad de que estas personas puedan cultivar, y para esto son estas
1: obras. Ahora que usted me habla de desasolve de río, pero estamos a las puertas de un mega fenómeno del Niño, según lo que se ha señalado. ¿Qué previsiones han tomado ustedes del área suya, precisamente?
0: No se ha parado.
1: Porque este es un problema.
0: Claro.
1: Este sí es un problema en las zonas donde hay mucha agua, muchos ríos, que la gente ve como los sembríos se los lleva el agua en un momento dado.
0: Claro, mire, nosotros hemos trabajado de una manera integral, donde no hay agua, generar estas condiciones adecuadas con sistemas de riego, y donde hay exceso de agua, trabajar con esta limpieza de ríos. Nosotros hemos limpiado ríos, le digo, desde el Tabiazo al Bogotá. Se ha limpiado el estero Colón del María en el Belfaro. Se han limpiado diferentes esteros en Las Peñas. Hay uno que se llama Pellejo, otro acá en Vuelta Larga. Entonces, los técnicos han hecho la inspección y se han dado cuenta donde el mismo asolvamiento natural de los ríos va a producir que con una creciente que es rutinaria haya estos reboces y dañe cultivos. Entonces se han enviado máquinas. Nosotros contamos con una excavadora y con una retroexcavadora que están trabajando all time al 100%.
1: En el TIA1 han trabajado ustedes hasta Vuelta Larga.
0: Nosotros nos permite la competencia hasta Vuelta Larga. Hasta sí. Ahí hemos trabajado, o sea, hemos trabajado en Camarones, en el estero Delia.
1: Este Camarones no me preocupa. Camarones está allí. Yo siempre estoy yendo a esta zona, la Dalia y todo eso. Esta es una zona seca. Es una zona que necesita, en cambio, del agua. Necesita. Y había algo que se construyó ahí y ha quedado botado.
0: No, estamos en este momento trabajando en etapa preparatoria para la repotenciación de este sistema, porque hubo problemas con el concepto de electricidad. Ya se solucionó esto. Ahora se va a hacer otro pozo más abajo para alimentar una variante que va a permitir que todo este sistema funcione de una manera adecuada, uniéndose con el sistema de riego Camarones, el de Loma Seca principal y el nuevo que va a ser repotenciado, ya con todas las capacidades necesarias para que este sector siga creciendo, porque hay una organización muy buena de parte de las personas que viven ahí. Ahí siembran tomate, pimiento, pepino, y la disposición de la señora prefecta es que estas personas no paren de producir, que sigan trabajando.
1: Hay incluso en Loma Seca hay un programa apícola allí, ¿no?
0: Entonces, en todo lo que sea necesario hacer, y si nos falta algo, que no hemos llegado a algún sector, se invita a estas personas que hagan una solicitud dirigida a la señora prefecta, exponiendo su necesidad, que ella, en la brevedad de lo posible, va a enviarnos como técnicos a hacer inspección, y nosotros constataremos si se puede generar cualquier tipo de trabajo allí.
1: Yo sé que usted no es el de infraestructura, pero el gobierno provincial, en la administración de la señora abogada Roberta Zambrano, inició la apertura de una variante del camino ahí en Camarones, desde un poco más adelante de la Dalia, para ir vadiendo los cruces del río.
0: No.
1: Hicieron eso, pero no se continuó después. Entonces, hoy la maleza lo ha vuelto a cubrir. ¿Qué conocen de eso? Esto es una cosa importante para las personas, porque avisados de un fenómeno del Niño, la gente quedará aislada, porque tiene para llegar, por ejemplo, a Santa Lucía, de ahí de la Dalia a Santa Lucía, tenemos, claro, y más adelante, hasta donde llega la vía, tenemos 3 o 4 cruces del río.
0: Ahí hay unas planchas que se colocaron hace años. Entonces, más bien es bueno que los moradores de cada uno de estos sectores den las alertas, porque hay que ser conscientes que el territorio esmeraldeño es grande y se están cubriendo necesidades en diferentes sectores, pero siguen apareciendo necesidades en otros. Entonces, es muy bueno que usted haga énfasis en este problema para comunicar a los encargados de aquello y, en la brevedad de lo posible, mandar a hacer una inspección y ver cómo se puede solucionar, o de una manera paliativa al menos, darle un tratamiento para evitar que haya estas desconexiones con el resto de la población.
1: Ahora, a la par que ustedes implementan con recursos estos sistemas de riego en algunos sectores, ¿qué tipo de, en cambio de preparación, hacen con la población que puede acceder a formas de riego, que puede implementarlo el habitante, que a lo mejor no conoce la técnica cómo hacerlo, para aprovisionarse
0: antes,
1: de líquido?
0: Antes de construir cualquier sistema de riego, se conforman juntas de regante, se capacita por parte de los técnicos de la dirección, se direcciona o se recomienda ciertos tipos de cultivos que son adecuados al sector y al tipo de tierra que está en cada uno de estos sectores. Se les explica cómo deben mantener, cómo deben operar estos sistemas de riego. Nosotros tenemos un vivero, tenemos también el Departamento de Fomento Productivo, que ya una vez teniendo el sistema de riego, hay la posibilidad de incrementar, de fortalecer los cultivos de cada uno de estos sectores. Ellos pueden solicitar, mire, hace una semana creo fue, se entregaron cerca de 60.000 plantas de cacao, se van a seguir entregando plantas de cacao, se están entregando secadoras. Entonces, el trabajo de la señora prefecta Roberta Zambrano ha sido integral. Se ha trabajado en vías, se ha trabajado en sistemas de riego, se está dando herramientas como secadoras de cacao, se está dando la materia prima que son plántulas de cacao, se está capacitando a personas para que puedan trabajar con bambú. Entonces, se está tratando de llegar a todos los nichos que puede tener el sector agrario y agropecuario de la provincia para fortalecerlo. Esa ha sido la disposición de la señora prefecta y se ha trabajado estos 7 años en virtud de eso.
1: ¿Y qué suerte van a tener todos estos proyectos, algunos que son a mediano plazo, unos son a corto plazo, otros con la prefecta, que a lo mejor para el mes de, no sé, de agosto, creo que
0: agosto,
1: tiene que dejar ya la función, porque tengo entendido que va a ser candidata a la alcaldía de Esmeraldas? ¿Qué va a pasar con todos estos proyectos?
0: Son proyectos que están enfocados en el crecimiento y desarrollo de la provincia como tal. Entonces, que la ciudad prefecta ya no esté, no quiere decir que van a ser olvidados, porque la responsabilidad existe por parte de estas juntas de regantes. Son cuerpos jurídicos que tienen la obligación de seguir operando y manteniendo este tipo de obras, porque va a ser para beneficio de ellos mismos. Y muy bien que usted toque el tema de la señora prefecta, que lamentablemente le va a tocar dejar la prefectura, pero tenemos esta gran esperanza y posibilidad de que ella haga un trabajo parecido o mejor dentro del Cantón Esmeraldas, como sería en el municipio. Entonces, estamos todos arrimando el hombro para que estas obras que han ayudado a tanta gente en el sector rural, ahora se transformen en obras que ayuden al sector urbano del Cantón
1: Esmeralda. Y a su juicio, desde la perspectiva de y la posibilidad de que la señora Roberta Zambrano sea alcalde de Esmeraldas, ¿qué es lo que hay que hacer en el Cantón Esmeralda y en la ciudad particularmente?
0: Decía alguien, lo bueno de Esmeralda es que hace falta todo. Lo que sí, y hay que ser claro, es la gran voluntad que tiene la señora prefecta para articular, para buscar recursos y seguir trabajando. Entonces no es posible que Esmeraldas como tal se sienta abandonada, y la señora prefecta ya está trabajando, lo sé, levantando información para solventar, de ser el caso, Dios mediante, llegue a este sillón como alcaldesa, ejecutar todas las obras que hacen falta para que la provincia de Esmeralda siga creciendo, no solo en el sector agrario, que ya lo ha hecho, sino también en el sector urbano, que mucha falta le hace.
1: Bueno, una cosa es con guitarra y otra es con violín. Una es la prefectura, otra es la alcaldía.
0: Claro que sí, pero
1: los recursos son diferentes y los problemas distintos. Esta ciudad, por ejemplo, necesita mucha inversión en alcantarillado, en agua potable.
0: Mire, una cosa que sí tenemos claro y no podemos negar nadie que sea parte de Esmeraldas, incluso de afuera, la gran capacidad que tiene la señora prefecta de gestionar recursos. La gran capacidad y el amor que tiene por el desarrollo de la provincia de Esmeraldas. Y si ella lo pudo hacer como prefecta de Esmeraldas, que ella pudo conseguir recursos para hacer tantos sistemas de riego, estamos hablando de muchos que están a lo largo de toda la provincia, estamos hablando de muchos kilómetros de vía que se han hecho con una prefectura que no cuenta con los recursos necesarios para cubrir esta necesidad, pienso yo que hay que ser conscientes que ella puede hacer eso y mucho más dentro del Cantón Esmeraldas.
1: Bien, bueno, no me llega nada acá. Bueno, quiero agradecerle, ingeniero, por
0: no, a usted, muchas gracias. Aquí
1: en la voz de su amigo esta mañana. Bueno. 8:55 minutos en la mañana, 8:55 en Opinión Popular, la Tribuna del Pueblo y la Verdad. 8:55. Ciertamente, los ojos de los que vivimos en las ciudades deben estar puestos en el campo. Los campesinos, a veces olvidados, otras veces extrañados, simple y llanamente son la base de nuestra economía. Son los que alimentan nuestra mesa. Ellos se merecen todo. Estamos hablando ahora de un fenómeno del Niño que se avecina. Y que el problema no solamente es para los que vivimos en las ciudades, cuando se desbordan los ríos, en el caso que nos atraviesa, o se nos vienen los taludes de los cerros hacia las casas. El problema es del campesino. Cuando el agua se lleva a sus sembríos, cuando los ríos se desbordan y no deja nada, es tierra arrasada. Y que eso no se puede resolver solamente con decirle, muy bien, para mañana vamos a pasar por ahí dejándole una fundita de comida. Tiene que merecer la máxima atención. De suyo deben estar ya los municipios, los gobiernos provinciales, las juntas parroquiales, desarrollando planes de contingencia. Que no sea solo para decirle, esténse más tranquilos que cuando pasen nosotros vamos a pasar por ahí dejándoles una funda. Los planes de contingencia que realmente permitan disminuir los potenciales efectos que la naturaleza puede causar cuando los ríos se desbordan, cuando el campesino no puede llegar a su comunidad ni salir de ella, no puede trasladar un enfermo. Aquí me mencionaban el caso de Eloy Alfaro, que ahora va a pasar buena parte de eso al Cantón Borbón cuando se formalice esta situación. Es que una cosa es hablar aquí y otra cosa es vivirlo. Los que lo viven, los que saben, entienden que no estoy exagerando. Una cosa es el Alto Santiago, el Alto Cayapa, el Ónsole. Es distinto coger una lancha desde Borbón, ir aguas arriba de estas a encontrar poblaciones enteras. que quedan aisladas, que viven penurias extraordinarias. Sí, es una cosa hablar, otra es vivirlas, conocerlas. Y claro, este rato debe ser materia de la preocupación de las autoridades, de todas en general, desde las más pequeñas juntas parroquiales hasta las más grandes, gobernación, prefecturas, alcaldías, en fin, en conjunto. Porque de lo que se dice es que vamos a tener serios problemas e inconvenientes. Ya ven ustedes en la ciudad, famoso convenio con el municipio. Y estamos esperando. Esto nos desespera, nos hace cruzar los dedos. A lo mejor para el que no vive allí no será un asunto de preocuparse más allá de lo que representa ya lo que ha sido preocupación de otros momentos en que el río se ha desbordado. Y otros dirán, bueno, pues ¿quién los mandó a vivir allí? Sí, también, seguramente. Pero lo cierto es que de ese convenio se preveía o se prevé la construcción de muros de escollera, desasolve del río, del Tiaune en esa área. Hasta ahora no ocurre y no sabemos qué suerte tiene el convenio. Y tenemos que hacer fuerza porque eso se lo mantenga. Porque esos recursos, yo siempre he dicho, lo que se destina para Esmeralda, si ello llega al municipio, si ello llega al Consejo Provincial, si llega a donde llegue, a las juntas parroquiales, es bueno, es bueno. Hace unos menos de 48 horas conversaba yo con un amigo que ha estado en la cosa pública, que bueno, no me ha dicho que dé su nombre, pero no lo voy a dar. Y yo le decía, ¿qué cambió cuando los esmeraldeños conseguimos la plata para los puentes sobre el río Esmeralda? Y es que Julano está lo hizo. Claro que lo hizo. Pero lo conseguimos uno. Pero ¿cuál era la diferencia? Que ese ciudadano cuando hizo los puentes, dijo, hágalo el cuerpo de ingeniero del ejército. Claro, traían a gente que estaba haciendo la conscripción a trabajar. Pero si eso lo hubiese hecho una institución local, un consejo provincial, un municipio, significaba trabajo para la gente de aquí. Trabajo directo. Estas son las cosas que cambian. Y que por las que tenemos que hacer fuerza, porque los recursos que se destinan para Esmeralda se los invierte en Esmeralda. No son dádivas. Son necesarios que esto genere a su vez la ocupación de mano de obra local de nuestra gente para servir a nuestro pueblo. Cuando hay circulante, la gente gasta, la gente compra. El cualquiera que vende en la calle también vende. Vamos a la pausa, volvemos enseguida.
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4: La hora exacta en La Voz de su Amigo.
5: 9:06.
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6: 9:06 en Opinión Popular, el caso Progen. Avergüenza al país. Pero además la misma celeridad que se le ha dado a otros casos de corrupción, tiene que operar con este. El presidente dijo en el informe a la Nación, que caiga quien caiga. Pues bueno, ni la Asamblea debe amparar a nadie, ni los órganos de justicia deben tener miramientos respecto de quién conduce o quiénes están en las más altas esferas del poder. Porque lo que no fue bueno ayer no es bueno hoy, no será bueno nunca. ¿Cómo es posible? Se adquirieron exprofesamente, esta firma Progen adquirió a una empresa estos generadores viejos, de segunda mano. Y la empresa les dice que no es responsable de nada, que Progen tendrá que ver cómo se las arregla. Y la plata la repartieron a diferentes cuentas, y plata en Suiza, y plata en todos lados. Vale la pena destacar esto. A propósito, los cuatro integrantes de la Comisión Técnica de Estudio de mercado del denominado caso Progen rompieron el silencio mediante un comunicado público. Los funcionarios procesados dentro del llamado caso Apagón cuestionaron la decisión judicial que ordenó prisión preventiva en su contra y aseguran que sus funciones dentro del proceso contractual eran exclusivamente técnicas y referenciales. Javier Las Luisa Navarrete, Rommel Patricio Yumikinga, Marco Vinicio Poma Yumbo y Marco Antonio Chicaiza Santos sostienen que la Fiscalía construyó una teoría penal que, según ellos, mezcla responsabilidades administrativas, financieras y contractuales que no les correspondía dentro del proceso investigado. En el documento difundido este fin de semana, los procesados señalan que durante la audiencia de formulación de cargo no se demostró cómo su actuación encajaba en el delito de peculado, ni cómo podrían ser considerados autores directos. También afirman que la acusación se sustentó en afirmaciones generales y expansivas que desconocen el funcionamiento de una comisión de estudio de mercado en los procesos de contratación pública. En una parte del comunicado se lee: una comisión de estudio de mercado tiene una función estrictamente técnica y referencial, recopilar información de mercado, levantar referencias económicas y determinar valores estimados para una eventual contratación. No adjudica contratos, no autoriza pagos, no administra recursos públicos, no aprueba desembolsos, no maneja anticipos, no ejecuta contratos, no fiscaliza pagos, no recibe bienes, pero induce. Pero los integrantes de esa comisión denunciaron algo aún más importante. En el caso que nos ocupa, es importante denotar que se nos dispuso desde el tiempo hasta el link de donde debíamos bajarnos la información. El link de donde debían bajar la información para el estudio, pero ¿quién les dispuso? Lo que tiene que saber, decirse. Es decir, no se siguieron los parámetros normales para una contratación pública. Sin embargo, nada de esto fue tomado en consideración por el juzgador. El pronunciamiento aparece luego de que el juez Vinicio Rodríguez acogiera el pedido de fiscalía y dictara prisión preventiva contra 19 de los 21 procesados en la investigación relacionada con la contratación de generación eléctrica en medio de la crisis energética. Muchos de esos ya no viven, no están aquí en el Ecuador. Entre los vinculados figuran técnicos y mandos medios de CELET, así como el exministro de Energía, Antonio Goncalves, y el exgerente de CELET, Fabián Calero. En el comunicado, los cuatro funcionarios también cuestionan el uso de la prisión preventiva. Argumentan que durante toda la investigación comparecieron ante las autoridades y mantuvieron arraigo laboral, familiar y domiciliario verificable. Añaden que el derecho penal ecuatoriano exige responsabilidades individualizadas y no permite establecer responsabilidades automáticas por pertenecer a una comisión técnica. Los procesados aseguran además que llevan cerca de 20 años trabajando en CELEC EP y que nunca antes estuvieron involucrados en investigaciones penales. En esa línea, remarcan el impacto personal y familiar que implica la medida cautelar dictada en su contra. La gente es buena hasta que deja de serlo. El documento concluye con una defensa de sus actuaciones dentro del proceso contractual y con la expectativa de que durante la instrucción fiscal se analice de manera individual la participación de cada funcionario involucrado en el caso. ¿No? Bueno, y sobre este tema, la Revolución Ciudadana intenta en cambio por segunda vez llevar a juicio político a la ex ministra de Energía y Ambiente Inés Manzano por el caso Progen, luego de que su primer pedido fuera archivado en 2025 en el Consejo de Administración Legislativo CAL. Los asambleístas de esta bancada, Blasco Luna y Lenín Barreto, presentaron este miércoles 27 de mayo del 2026 el pedido que deberá ser analizado por el CAL, controlado por el oficialismo antes de que vaya a trámite de la Comisión de Fiscalización. Que lo que antes, durante los 10 años del correísmo, no se permitía tampoco la fiscalización a nadie. No puede ser la norma para ahora decir, bueno, pues si ustedes lo hacían, ahora hay que hacer lo mismo. No se puede repetir lo mismo. Y yo creo que si hay necesidad de fiscalizar, lejos de justificar simplemente que no queremos show político, pues realmente se fiscalice como corresponde. Porque son 104, 110 dólares. No es pelo de cochino. Lo que se han esfumado en un negocio turbio, sucio, que nos condena a problemas de los apagones. El asambleísta Luna informó que el proceso busca determinar la responsabilidad política de la exfuncionaria en la autorización de millonarios pagos a Progen, pese a las alertas sobre posibles irregularidades. Según el legislador, existen documentos e informes de Contraloría que respaldan los señalamientos. ¿No? La Fiscalía investiga un presunto perjuicio al Estado de 104 millones, la cantidad, 104 millones de dólares relacionados con la adquisición de generadores eléctricos que nunca llegaron a funcionar. Aunque Manzano no fue procesada penalmente, la oposición insiste en vincularla con la crisis eléctrica y los contratos fallidos suscritos con Progen y ATM. El oficialismo, a través del jefe de bloque, de ADN, a través de Esteban Torres, minimizó la iniciativa correísta y sostuvo que lo adecuado es esperar el avance de la investigación penal para evitar politizar el caso. Está politizado. La administración del Estado es política. Es política. Y el contrapeso que es la oposición tiene derecho a pedir, pues, que se fiscalice. Repito, otrora no se fiscalizó a nadie en casos sonados y escandalosos. Ahora no se puede decir, oiga, es quien antes no se lo hizo, es que dejemos que siga. Con más razón, dicen que la mujer del César no solo decían tenía que parecer, no solo tenía que ser, sino parecer ser la mujer del César. La primera solicitud de juicio político contra Manzano fue archivada en agosto del 2025 por falta de firmas de respaldo en el Consejo de Administración Legislativa. La ex ministra dejó el cargo en abril pasado, alegando motivos personales. 8 meses después, el asambleísta Luna anticipó que esta nueva solicitud se presenta con firmas en físico y busca evitar que vuelva a ser inadmitida por formalidades. No, no se trata de cualquier cosa. No se trata de simplemente echarle tierra al asunto o dejar que, claro, el gobierno denunció, presentó la denuncia en Estados Unidos y todo eso. Pero eso no implica que la parte de la fiscalización política se la haga. Más transparencia, más claridad. Hay gente que vive de la política. Nacieron para hacer negocios en la política. Están allí en sus cuarteles de invierno, agazapados esperando una oportunidad para llenarse los bolsillos, para levantarse con el santo y la limosna. Sirven para servirse a ellos mismos. Les importa un bledo la suerte del país. No desaprovechan ninguna ocasión que les brinde la circunstancia para levantarse el país. Ocurrió cuando tuvimos el problema de la pandemia de COVID. Allí hubieron unos visionarios sinvergüenza que encontraron el modo de hacer plata vendiendo las muestras, vendiendo los insumos que habrían podido salvarle la vida a miles de gente que caían en las calles, perdiendo la vida por esta pandemia. Y están allí manoteando, no sé si ya los llamaron a juicio. Allí tiene que responder el ex presidente Abdalá Bucaram y su hijo. Y otros tantos. Encontraron la oportunidad de hacer dinero jugándose con la vida de nuestra gente. Y ahora cuando tuvimos una sucesión de apagones en el país que nos obligan a permanecer 7, 12 horas sin energía eléctrica, bueno, el gobierno del Estado, como no podía ser de otra manera, decide encontrar salidas. Yo no voy a analizar si las técnicas las más adecuadas para encontrarle una solución a la carencia de energía cuando tenemos estos periodos de sequía que no permiten que las centrales hidroeléctricas operen en su mayor capacidad. Y esos que yo digo que están agazapados, escondidos, esperando la oportunidad, que logran tener injerencia en los gobiernos de turno. Si están afuera, adentro tienen a los suyos. Vieron allí la ocasión para hacer negocios, para hacer plata. Sí, la ocasión para llenarse los bolsillos. Escuchaba un informe en que esta firma ProGen, en la que está involucrado un montón de gente que se han repartido de 1 millón, de 2 millones, de 10 millones, esta firma Progen contrató con una empresa que le venda estos generadores usados. Los pintaron, les borraron las características, tengo que ponerle otra. Y dijeron, llevémoselo al Ecuador, pues esto allá, que aquí hacemos la plata. Ese paisito, esos tontos, lo reciben y pasan por nuevo. Y allí ha obrado gente desde aquí. No es que los picaros no solo fueron los de allá. Aquí han habido sinvergüenzas. Insertos en el gobierno. Que si es cierto que la decisión es que caiga quien caiga, pues bueno, no se debe amparar absolutamente a nadie. Tiene que salir a responder los exministros, el actual ministro Luque. Tienen que salir a responder por esto que le pasa al país. ¿Cómo pueden fumarse? No nos vamos a quedar cantando diciendo, bueno, que también aquí hicieron una refinería que nunca se levantó y se llevaron 1.500 millones. Eso estuvo malo. Está bien que lo digamos, pero esto que está ocurriendo también. Y debe tener el mismo espacio para comentarlo. El mismo espacio para criticarlo. La misma dureza para juzgarlo. Y no pueden haber medias tintas. Y el caiga quien caiga debe ser efectivo, real, cierto. Tienen que los responsables pagarle al país. ¿Cómo se va a recuperar? Se dijo que se recuperará hasta el último centavo. No sé cómo se va a recuperar hasta el último centavo. Una ciudadana escribía en un medio, lagarto que traga no vomita. Escribía. No sé cómo vamos a recuperar. Pero debe haber agilidad, oportunidad, transparencia, decisión para poner tras la reja a los responsables de esta pillería llamado caso Apagón. Oiga, los que hemos vivido un poquito más que Dios nos ha dado la oportunidad de vivir, hemos visto escándalos en gobiernos. Me acuerdo el caso Muñecas de Trapo, gobierno de Hurtado. El caso Arroz con Gorgojo. El caso Planchas de Acero, creo que era el gobierno de Borja. El caso Mochila Escolar, gobierno de Abdalá. El caso Flores y Miel, gobierno de Sixto Durán Ballén. El caso Aduanas, Ambulancias, gobierno de Febres Cordero. Bueno, y podemos seguir dando la lista enorme de cómo uno descubre que hay gente dedicada que se mimetiza en las instituciones, pero están allí. Hay verdaderos maestros del asalto y el robo a los fondos públicos que no hacen sino irse luego y algunos regresar, y cuando están muy viejos le transmiten a los que vienen para que sigan robando, asaltando los fondos públicos. Y que hace que de un escándalo a otro escándalo lo uno vaya quedando tapado y se le va echando tierra. Y cuando ya nadie se acuerda, son sobreseídos, salen, se van a disfrutar de la plata que robaron. Y hace que perdamos la fe en las instituciones, en la democracia, en quienes elegimos. Aunque no comparto, mucha gente lo dice y tiene razón para decirlo visto desde estas cosas que ocurren. Oh, todos son ladrones, todos son pillos. Y ya robó ese, que deje robar a otro. Así ya dice la gente. No, usted quiere seguir ahí. O que se vaya, ya robó él, ya se llenó, que lleve, vaya otro a robar. Es duro que admitamos que así ya piensa la mayoría. Por cosas como estas que están pasando. Porque cuando queremos, cuando pretendemos o pensamos que las cosas mejoran o deben mejorar, llegan unos y las embarran, las caltan. No es que están allí, es que llegaron con uno, llegaron con otro, ya no importa con quién llegaron. Lo único que les satisface es el asalto de los fondos públicos. Usted ve cómo hay gente que llega a Chira, una mano adelante y otra atrás. Y al final de la jornada, son grandes empresarios, pues dice que son empresarios, grandes negociantes, gente pudiente, con dinero, con poder económico, que hace que el poder político se atornille con ellos y se conviertan en líderes, supuestamente y entre comillas, fruto del atraco a los fondos públicos, fruto del atraco a los recursos. Este caso Progen no puede ser que sobre la base de que ayer se hizo y no se permitió la fiscalización, hoy se diga que no hay que fiscalizar, que hay que esperar, hay que esperar, hay que fiscalizar. No se trata solo de show político, se trata de un problema que está aquí, presente, y que hay que dar muestra que se tiene la entereza para hacer lo distinto, lo diferente a lo que se ha criticado. De lo contrario, repetimos y repetimos la historia. Seguimos con más de lo mismo y lo mismo. El Ecuador y los ecuatorianos no nos merecemos esto. A propósito de que estamos arribando a un nuevo proceso electoral para nuevamente elegir alcaldes, prefectos, asambleístas, prefectos, alcaldes, miembros de juntas parroquiales. Perdón. A propósito de esto, concejales. Más claridad, más transparencia. El Ecuador necesita menos pillos, más gente honorable, patriotas que realmente quieran poner su hoja de vida honesta al servicio de los intereses de todos. Una llamada telefónica. Buenos días, su nombre, por favor.
5: Muy buenos días, Aquiles Edimendi. Aquiles, escúcheme una cosa. En antes usted decía algo claro y práctico. Usted fue uno de los que participó en la marcha para conseguir los puentes de la provincia de Esmeralda. La gente no dormía, pasaba mala noche, por eso lograron muchos objetivos. Pero ahí yo voy, lo que usted acaba de decir ahorita, el tema. Entraron un poco de concejales limpios, que no tenían ni cómo parar la olla, pero sin embargo salieron de la institución municipal en buen Pathfinder, en buen carro del año, y así sucesivamente. Y eso ha sido en todas las administraciones de todos los partidos políticos que han entrado. Usted lo ve, entran sin zapatos y salen con Charles Bronson, con unos zapatos finos. Entonces, no son humildes, se convierten después ya a andar con los virus arriba y no conocen a nadie. Y el trabajo que los mandó a hacer el pueblo y a representarlo, no los cumplen. Lo hacen, se ponen egoístas, se ponen groseros, prepotentes con el pueblo, ya no quieren ir a los barrios, ya no quieren ir a los suburbios, hacer sus funciones como fiscalizadores y legisladores. No hacen las cosas. Así se convierten aquí. Sí. Muchas gracias.
6: Muchas gracias. Ay, quiero agradecerles. Estamos llegando al final de esta programación. Les agradecemos a todos por la atención dispensada. Ha sido un gusto. Gracias. Buenos días.
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0: Amigos oyentes, buenos días, 10:04 aquí en La Voz de su Amigo. Hoy vamos a dar una información muy importante a los oyentes, amigos, en toda la costa ecuatoriana a través de la 89.9 y 96.3. Hoy La Voz de su Amigo va a ser la entrega de... Sí, exactamente, perfecto. Avánzame por acá, Alberto. El informe que realmente La Voz de su Amigo va a entregar a través de La Voz de su Amigo, la rendición de cuentas 2026 a cargo de nuestra gerencia, y está Aquiles Arismendi en la otra cabina. Buenos días, Aquiles, buenos días.
1: Buenos días, vamos a iniciar esta rendición de cuentas que legal y constitucionalmente debe hacerlo la empresa de radio. Iniciamos con el himno nacional del Ecuador.

0: cuentas constituye uno y una obligación de las instituciones públicas y privadas que desarrollan actividades de interés público. Este proceso permite transparentar la gestión institucional, informar a la ciudadanía sobre las acciones ejecutadas y fortalecer la participación ciudadana mediante el acceso a información clara, veraz y oportuna. En cumplimiento de lo establecido en la Constitución de la República del Ecuador, la Ley Orgánica de Participación Ciudadana y la Ley Orgánica de Comunicación, Radio La Voz de su Amigo presenta el informe de rendición de cuentas correspondiente al periodo fiscal 2025. Esta rendición de cuentas se está transmitiendo por medio de nuestra señal 96.3 FM y 89.9 para Muisne, al igual que por medio de Facebook y nuestra página web www.vozdesuamigo.com. Con ustedes, la Magíster Sina Saúd Beltrán, gerenta de esta emisora.
1: Muy buenos días, Aquiles. Muy buenos días con todas las personas que nos sintonizan el día de hoy. Empiezo con el informe de la rendición de cuentas del año 2025. Durante el año 2025, el país continuó enfrentando importantes desafíos económicos y sociales que afectaron de manera directa a distintos sectores productivos y empresariales. A pesar de este contexto complejo, Radio La Voz de su Amigo mantuvo su compromiso permanente con la información responsable, el entretenimiento sano, la participación ciudadana y el servicio a la ciudadanía esmeraldeña. Gracias a la confianza y fidelidad de nuestros oyentes, hemos logrado continuar brindando una programación variada y comprometida con los intereses ciudadanos, fortaleciendo los espacios de opinión, información, cultura y participación ciudadana. En este marco, ponemos a consideración de la ciudadanía el presente informe de rendición de cuentas correspondiente al año 2025. La institución que presenta este informe es Radial Su Amigo Radiami, compañía anónima, con RUC número 08900454-21001. Es un medio de comunicación de carácter privado, legalmente representado por quienes habla, Sina Saúd Beltrán. Radio La Voz de su Amigo transmite su programación a través de la frecuencia 96.3 y cuenta con una repetidora ubicada en Chipa, Cantón Muisne. La concesión de la frecuencia fue otorgada el 7 de julio del 2017 por un periodo de 15 años con vigencia hasta el 7 de julio del 2032. La cobertura geográfica del medio comprende la provincia de Esmeraldas, llegando principalmente a los cantones de Esmeraldas, Atacames, Río Verde y Muisne, permitiendo informar y acompañar diariamente a miles de ciudadanos de la provincia. Radio La Voz de su Amigo mantuvo durante el 2025 el cumplimiento de los lineamientos establecidos dentro de su proyecto comunicacional, promoviendo contenido orientado al fortalecimiento de los derechos ciudadanos, la participación social, la inclusión y la diversidad cultural. A través de programas informativos, espacios de opinión, programas culturales y segmentos comunitarios se promovieron valores relacionados con la libertad de expresión, la participación ciudadana, el respeto a los grupos de atención prioritaria y la difusión de contenidos de interés público. La programación del medio permitió abrir espacios para la ciudadanía, organizaciones sociales, instituciones públicas y actores comunitarios, fomentando el diálogo democrático y el acceso plural a la información. De igual manera, el medio mantuvo espacios destinados a la promoción de la cultura local, tradiciones esmeraldeñas y contenidos orientados al fortalecimiento de la identidad provincial y nacional. En relación con los derechos de autor y conexos, Radio La Voz de su Amigo ha mantenido acercamientos y acuerdos con las entidades correspondientes para regularizar y mantener vigente el cumplimiento de sus obligaciones. Se suscribió un convenio de pago con la Sociedad de Autores y Compositores del Ecuador, SAICE, con el objetivo de cancelar los valores relacionados con el uso del repertorio musical de autores y compositores nacionales e internacionales. Asimismo, se suscribió un acta transaccional con Soprofon, Sociedad de Productores de Fonogramas, correspondiente a los derechos conexos de productores fonográficos, manteniéndose pagos y acercamientos permanentes para la regularización de obligaciones hasta el 2025. Radio La Voz de su Amigo mantiene una relación permanente y directa con la ciudadanía a través de sus diferentes espacios radiales, redes sociales y mecanismos de interacción con la audiencia. Durante el proceso de rendición de cuentas se habilitaron espacios de participación ciudadana mediante publicaciones y convocatorias realizadas en redes sociales y medios digitales institucionales con el objetivo de receptar sugerencias, comentarios y observaciones de la ciudadanía. Aunque durante el periodo evaluado no se registraron aportes formales dentro del proceso de rendición de cuentas, el medio continúa considerando las opiniones y sugerencias de la audiencia como un elemento fundamental para el fortalecimiento de su programación y mejora continua. En cumplimiento de lo establecido en el artículo 34 del Reglamento General de la Ley de Comunicación, se informa que Radio La Voz de su Amigo no registró reclamos formales presentados por la ciudadanía durante el periodo correspondiente al año 2025. En cumplimiento de la Ley Orgánica de Transparencia y Acceso a la Información, Radio La Voz de su Amigo mantiene publicado en su portal web institucional el informe de rendición de cuentas y sus respectivos medios de verificación. De igual manera, en el sitio web institucional se encuentran disponibles los documentos relacionados con la política editorial e informativa del medio, así como el código de ética y el código de autorregulación. Radio La Voz de su Amigo mantiene una programación orientada principalmente a la producción nacional, privilegiando contenido informativo, cultural, musical, deportivo y de participación ciudadana elaborados dentro del territorio ecuatoriano. La programación difundida durante el año 2025 incluyó espacios informativos, programas de opinión, entretenimiento, cultura, deporte y producción independiente, cumpliendo con las disposiciones establecidas en la Ley Orgánica de Comunicación respecto a los porcentajes de producción nacional y nacional independiente. Los estados financieros correspondientes al ejercicio económico comprendidos entre el 1 de enero y el 31 de diciembre del 2025 fueron presentados y preparados ante los organismos de control competentes conforme lo determina la normativa vigente. Radio La Voz de su Amigo, Radial Su Amigo Radial, mi compañía anónima, mantiene el cumplimiento de sus obligaciones institucionales, laborales y tributarias. En materia laboral, el Instituto Ecuatoriano de Seguridad Social emitió el respectivo certificado de cumplimiento de obligaciones patronales, evidenciando que la institución se encuentra al día en sus obligaciones con sus trabajadores. En el ámbito tributario, el Servicio de Rentas Internas emitió el certificado de cumplimiento tributario correspondiente, donde consta que la compañía ha cumplido con sus obligaciones fiscales y no mantiene deudas en firme. Radio La Voz de su Amigo reafirma su compromiso con la ciudadanía esmeraldeña de continuar desarrollando una comunicación responsable, transparente y orientada al servicio comunitario. Este proceso de rendición de cuentas constituye una oportunidad para evaluar el trabajo realizado, fortalecer la relación con la audiencia y mejorar continuamente nuestros procesos institucionales y comunicacionales.
0: Bien, esperando que esta rendición de cuentas nos sirva como un momento de análisis y autoevaluación para mejorar, se abre un espacio para escuchar los diferentes comentarios o sugerencias que se pueden tener. Y estos pueden ser incorporados a la próxima rendición de cuentas del año 2026. Pueden llamarnos al 062-720-499, 062-720-499 o a nuestra cabina. Si eso no ocurre, entonces queremos agradecerles profundamente la confianza de nuestros oyentes, anunciantes, colaboradores y ciudadanía en general, quienes diariamente forman parte del crecimiento y fortalecimiento de este medio de comunicación. Con esto se da por concluido el informe narrativo de rendición de cuentas correspondiente al año 2025. Si es que tenemos alguna llamada, la recibimos para con gusto escuchar los comentarios o las sugerencias de nuestra audiencia. Sí, buenos días, adelante. Le escuchamos, señor, su nombre.
2: Sí, muy buenos días, Aquiles. Le saluda Gilda Páez, a usted, mi magíster, Sina Saúl Beltrán. Créamelo que la presencia de una mujer joven dentro de este medio de comunicación ha sido una bendición. ¿Por qué razón? Porque usted es una mujer sumamente preparada, que ha mirado el horizonte de esta radioemisora hacia la comunidad. Pero permítame sugerirle algo. Quisiera que dentro de la programación diaria se invite a médicos de aquí de la localidad, como están haciéndolo con el abogado, no me recuerdo ahorita el nombre, a personas emprendedoras, porque están demostrando que los emprendimientos ayudan a estabilizar la economía del hogar. Y este magíster, desde aquí de mi hogar, quiero decirle que la presencia de la mujer tiene que ser hoy en día valorada. Ojalá se considere su nombre para comenzar con algo, con una concejalía, ¿sí? Un abrazo. Mil felicidades dentro de este medio de comunicación y sigamos adelante. La opinión popular es importante. Muy buenos días.
1: Bueno, muchísimas gracias. La verdad es que estos aportes me llenan el corazón y realmente me motivan a ser mejor profesional, mejor persona. Y son un empujoncito que me da también para seguir manejando con mucha responsabilidad este medio de comunicación, que hay muchas familias detrás de cada micrófono, de cada programación, y es muy válido esto que nos dicen. Vamos a invitar a diferentes profesionales para tocar diferentes temas que también acercan a la ciudadanía con la situación que vivimos de manera diaria, y cómo no invitar a esos emprendedores que hoy en día poco a poco van haciendo estos escalones para que la economía de Esmeraldas crezca.
0: Muy bien. Estamos concluyendo este informe y vamos a hacerlo con las notas del himno de nuestra provincia. Himno general.

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0: ¿Qué tal, amigos? Buenos días, bienvenidos al programa de Máxima Energía. Hoy rendimos cuentas 2025-2026. Vea, qué bonito, ¿no? Qué bonito asistir.
1: Pero me di cuenta de algo, Carlito. Qué bonito,
0: déjeme terminar.
1: Buenos días, no es que lo tengo aquí en la punta de la lengua.
0: Ya, ya. Pero qué bonito asistir a la rendición de cuentas de nuestra empresa radial. Y todavía están los bocaditos ahí, vea.
1: Sí, nadie quiere comer, ¿eh?
0: Nadie quiere comer, hombre. O sea, esos los místicos, ¿no?
1: Hombre, que
0: o sea,
1: sí.
0: Usted sabe que cuando una pareja va a comer y salen por primera vez a un restaurante, ¿qué hace la mujer? Se hace la delicada, ¿no?
1: Sí.
0: Y el hombre igual se hace delicado, ¿no?
1: Sí, ahí con los cubiertos.
0: Con los cubiertos.
1: Ahí con
0: sí,
1: que...
0: Y el cuidado con la servilleta, uh-huh. Con el vasito.
1: Y se llenan rápido.
0: Y no permiten que se le riegue ni un grano de arroz, pues, ¿no?
1: Sí.
0: Y la boquita como hacen, ¿no? Con delicadeza. Pero en casa, ni a un todo, ¿no?
1: Mano a la presa.
0: Con la mano a la presa. Y están hechos los místicos. Aquí, vea, rico, ¿no? Lo que nos acabamos de servir. Gracias
1: Muy
0: a Gerencia.
1: Rico.
0: Gracias a Gerencia. Una especie de banquete fue esta rendición de cuentas. Así es que un saludo a nuestra principal, que estuvo muy bien en la rendición de cuentas 2025-2026, como debe ser, como manda la ley, ¿no? ¿Cómo sí. está, mi querida Samantha?
1: Bien, Carlitos, bien. Me di cuenta de algo.
0: ¿De qué? ¿De qué?
1: De que usted no se sabe el himno de Esmeraldas.
0: No, sí sé.
1: Yo no.
0: Sabio patria mil veces. No es.
1: Ese no es de Miranda.
0: No es de Miranda. Yo me sé.
1: Salvio tierra.
0: Yo me sé el himno del Puyo.
1: Así claro. Ve, me di cuenta de claro. Eso. Yo le abrí la puerta suavemente y dije, Carlitos, no está cantando el himno.
0: No, yo hacía tatarandara, o sea, yo tariraba, ¿no? Pero no me lo sé muy bien, que digamos.
1: En verdad no se lo sabe.
0: Y eso que ya vivo 30 años aquí.
1: Figúrese.
0: Sí, pero no me lo he sabido, no me lo sé muy bien. Me sé algo, ¿no?
1: Y si por ahí cualquier rato le coge la policía, los militares, a ver, cante el himno.
0: Ay, me joden, pues, ¿no? Ay, me jodo, pues. Claro, pero me dicen, cante el himno de Puyo, yo canto. Claro. Sabio berrima tierra pastaza. Ahí ya, pues ya me lo sé, pues ya, claro. La yacta de uno, pues no.
1: Claro,
0: uno sabe
1: pues,
0: la yacta
1: sí.
0: de uno. Vea, por acá me está escribiendo un mandarina. Luis Mero, escuchando la radio. Vea, los mandarinas, ¿cómo empiezan a escribir, no? Bueno, saluda a sus panas, mi querida Samantha. Saluda a sus fans.
1: Bueno, un saludo a todos mis fieles oyentes que están escuchando la 96.3.
0: No se le cargue al que sabemos.
1: No, yo no me estoy cargando a él. Él es el que se me carga a mí.
0: Usted como que le tiene gana o le tiene rabia, pero una de las dos. Sí.
1: No, nada que ver. Es que él comienza primero, pues.
0: A ver, dice.
1: Don Estuardo Lara.
0: Okay,
1: ya está en el emprendimiento.
0: Ya, por acá me dice un saludo, especialmente que estamos trabajando. ¿Qué hay? Dice, ¿qué hay de lo que...? Nada, hermano, no hay nada. Usted también viene con cosas, ¿ah? Yo tengo dos maridos. Ah, perdón, dos amigos, dice. Aquí dice dos maridos, dos amigos. Tengo dos amigos, dice.
1: Yo, ¿marido
0: yo,
1: qué?
0: Dos maridos, ¿no?
1: ¿Marido es que dice
0: ahí? Ando vendiendo yogur, me dice, ¿ah? Chévere, don Luis Mero, gracias por la sintonía. Yo leí ahí, usted también leyó, ¿no?
1: Yo también,
0: tengo
1: sí,
0: dos
1: pues.
0: Maridos, ¿cómo es eso, no?
1: Claro,
0: tengo
1: pues.
0: Dos amigos, ha dicho, ¿no?
1: Se equivocó, pues.
0: Y efectivamente, mi querida Samantha, estamos en jueves, ¿ah?
1: Sí.
0: Jueves, fin de semana, ya vamos madurando la caja de frutas que tenemos para este 11 de junio
1: en el
0: Su Amigo Mundialista, un programa muy netamente mundial. Estaremos hablando de fútbol, estaremos hablando de jugadores, estaremos hablando de las estrellas que ya pasaron.
1: Y regalando premios,
0: y
1: Carlito.
0: Regalando premios y de los nuevos talentos del fútbol, ¿no? Habrá premios, habrán licuadoras, habrán tostadoras, habrán wafleras, habrán camisetas, habrán tomatodo, habrán jarros de la voz, su amigo, con la mascota de Estados Unidos, México y Canadá, ¿no? Así es que habrá también microondas, televisores. Estaremos a lo grande, vea.
1: A lo grande.
0: Para que
1: ¿Y
0: se
1: qué fiquen. Hay que hacer? ¿Qué hay que
0: Solamente
1: hacer?
0: Tienen que participar en vivo y
1: participar
0: en directo, ¿no?
1: Participar en vivo.
0: Y enviar su mensaje de texto también, ¿no? Así que con sus pronósticos deportivos que ya estaremos empezando. Para que las otras se piquen, pues no, para que vean.
1: Claro, para que se piquen nomás,
0: para que vean cómo la voy su amigo, ¿no? Ah, de una. No hay quien
1: nos pare.
0: Nosotros nos montamos encima de las otras, ¿ah? Definitivamente, ¿no? Les hacemos sentir.
1: Por eso somos la primera,
0: por eso somos la primera, pues la más bacana.
1: Claro.
0: 31 años al aire, ¿sí o no?
1: Y no nada, lo cumple cualquiera.
0: Y nada de improvisación, ¿ah? Ahí estamos improvisados.
1: Y en vivo.
0: Gente chévere, gente bacana como usted, vea.
1: Así es.
0: La mujer más guapa de la radio está aquí en Samantha Studios. Ahora me comentaba que usted se ha puesto un estudio de grabaciones, Samantha Studios. ¿Serio?
1: Estoy en ese proyecto.
0: Sí, sí, hace publicidades, todo eso, ¿no?
1: Claro.
0: Claro, todo lo que tiene que ver con el marketing, usted, ¿no?
1: Así es. Pues.
0: Chuta, madre, qué bestia, ¿no? Como dijo el hongo, ¿no?
1: Le aprendí, pero don Estuardo, pero él también tiene algunos emprendimientos, pues. Don claro. Estuardo Lara, algunos, ¿ah?
0: ¿Cuáles son los emprendimientos?
1: Confecciona uniformes.
0: Claro, uniformes deportivos.
1: Deportivos. ¿Ah?
0: Sublimados, empastados. Claro. ¿Y qué más? ¿Qué más tiene?
1: El emprendimiento de pelar.
0: Pelar huevos de cocinados.
1: Pelar huevos cocinados. Asa maduro.
0: Asa maduros con queso.
1: Con queso y maní.
0: Y maní.
1: Entonces.
0: Sí, sí. Y el jugo de mandarina, ¿no?
1: El jugo de mandarina.
0: Ha habido mala
1: Creo
0: cosecha.
1: Que se lo toma todo.
0: Ha habido mala cosecha de mandarina. Viene con la lámpara. Que todita las mandarinas se acaban ellos mismos. Qué lamparosas, ¿no? Bueno, sí. Vamos a una pausa, mi querida Samantha. Hoy el segundo del Come Prójimo, ¿no? Come Prójimo, aquí en vivo y en directo. No hay nada mejor.
1: No hay nada
0: me estaba atorando yo, ¿ah? ¿Eh? Me estaba atorando.
1: Sí. Tome agüita.
0: Sí, sí, usted porque me hace perder la noción del tiempo, vea. Qué bonita que usted está, ¿no? Me gusta esa blusa de la voz de su amigo que le queda bien, ¿ah? Dese la vueltita.
1: No, 90, 60. Fue mi ojea, ¿no?
0: Yo ya estoy curado con usted. Usted tenía jefe de lámpara. Estoy curado con usted. Bueno, entonces todavía vamos a la pausa y vamos a seguir comiendo. ¿Cómo se llaman?
1: Los bocaditos.
0: Casi digo las picaditas. Los bocaditos, vea. Dejarán alguito, guambras. No se estarán con. Ve los camarones cómo se comen ahí, ¿no?
1: Míralo.
0: La bolita de carne molida también. 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
1: Así es.
0: Así que vamos a la pausa, volvemos.
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7: ¡Bravo!
0: Un atento saludo especialmente a esta hora de la mañana a todos los oyentes en toda la costa ecuatoriana a través de la voz de su amigo 89.9 96.3 FM en toda la costa ecuatoriana y en todo el mundo a través de la página www.vozdesuamigo.com. 11:04 en la mañana. Un atento saludo. 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Un atento saludo también. Es tiempo de más música, más hits, más éxitos, solamente aquí en tu estación número uno, hasta las 12:00. Esta canción vamos a complacer con Capo y Bele.

Aquí veníamos tratando de complacerles estas canciones de Capo y Vélez. Se llama una canción original, Pensando en Ti, se llama esta canción bonita, ¿no? Un atento saludo especialmente para quienes están escuchando la radio en el sector de Nuevos Horizontes, me dice por acá. Hola, también en Santas Vainas, gracias a la sintonía. En el barrio Chone, muchas gracias. Tercer piso, en el Valle San Rafael. Barrio México, gracias, ¿ah? Un atento saludo también para el barrio universitario, escuchando la estación. Saludos en Tachina. Saludos a la gente de Librería El Estudiante, especialmente para doña Viviana y el señor Andrés. Muchas gracias a toda la gente que está trabajando y a los clientes también de Librería El Estudiante. Saludos también al señor Luis Bastidas y, cómo no, para Verito Bastidas también. Están trabajando a esta hora de la mañana en los locales 418 y 419 en Veralés Confecciones, en el Centro Comercial La Barraca, ¿no? Perfecto. Vamos a continuar atentos a sus canciones. 11:10, una canción de Marc Anthony. Esta canción con Piso 21 se llama Volver.

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5: Señoras y señores, continuamos en el programa. Muchísimas gracias. 11:34 minutos. Estamos mundialistas aquí en La Voz de su Amigo. Prepárense porque desde el 11 de junio, La Voz de su Amigo prepara un eventón, un programa muy especial dedicado al amante del fútbol, ¿no? A los amantes del fútbol, a quienes se integran, a quienes habrán invitados especiales aquí en vivo y en directo. Usted también que está escuchando, si le gusta el comentario deportivo, puede venir a la radio, le damos oportunidad para que nos diga su experiencia, qué es lo que le gustaría decir, qué es lo que le gustaría comentar aquí en vivo y en directo. Vamos a darle oportunidad a todos.

Una mañana sensacional. Muchísimas gracias a todos los contactos en el programa de Máxima Energía hasta las 12 en punto. Nos quedamos contigo, siempre generando la mejor música, la mejor sintonía. Donde quiera que te encuentres, siempre estás en conexión directa con la música a través de la radio. 11:44 minutos, un atento saludo para Ivanka Torres. En cualquier lugar de la ciudad está escuchando Máxima Energía, señoras y señores. Estamos en juevesito, ¿no? Antesala del fin de semana.

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1: La hora exacta en la voz de su amigo.
2: 11 horas, 55 minutos.

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8: ¿Qué tal? Buenas tardes, amables oyentes. Bienvenidos al microinformativo de las 12. Aquí estamos para dar inicio a las informaciones de primera mano a través de la voz de su amigo. Son las 12 con un minuto. Sumamos en el tiempo. Atención, aquí estamos ya con las informaciones de primera mano. Atención, bachilleres. Registro para la Educación Superior Pública inicia este 2 de junio. El Ministerio de Educación, Deporte y Cultura anunció el proceso de registro nacional obligatorio para acceder a las instituciones de educación superior pública en Ecuador. Se llevará a cabo del 2 al 6 de junio del 2026. Este trámite, correspondiente al segundo periodo académico del año, es un requisito indispensable totalmente virtual para todos los aspirantes que busquen un cupo a las 33 universidades y escuelas politécnicas públicas, así como los 54 institutos tecnológicos y conservatorios superiores del país. La postulación se deberá realizar a través de la plataforma web oficial admisioneducacion.gob.es, donde los usuarios tendrán que llenar el formulario, verificar sus datos y descargar el comprobante de respaldo. La convocatoria está dirigida de forma prioritaria a los estudiantes que actualmente cursan el tercer año de bachillerato en el régimen Costa Amazonía, periodo 2025-2026. Asimismo, El proceso está abierto para bachilleres graduados en los años anteriores que deseen retomar sus estudios y para ciudadanos extranjeros con una situación migratoria regularizada en el país. Las autoridades recordaron la importancia de cumplir con esta primera fase a tiempo, tomando como referencia el gran interés que genera el sistema público, el cual registró un total de 375.818 personas inscritas durante el primer periodo académico de este año. Continuamos, atención, son las 12:03 y capturan en Esmeraldas a sujeto requerido por la justicia por delitos contra la integridad sexual. En un operativo de control localizaron a miembros de la Policía Nacional, localizaron y lograron la captura de Isaías S., un ciudadano que se encontraba prófugo, mantenía una orden judicial de detención vigente en su contra. De acuerdo con reporte oficial de la institución guardiana del orden, el sujeto es investigado por presunta participación en un delito contra la integridad sexual y reproductiva, una de las infracciones tipificadas por el mayor severidad dentro del Código Penal ecuatoriano tras su inmediata inmovilización por parte de unidades policiales y en el territorio esmeraldeño. El ciudadano fue puesto a órdenes de las autoridades judiciales competentes para que se determine su situación jurídica y se dé inicio al respectivo proceso de juzgamiento. Continuamos informando. SNAI descarta brote de tuberculosis en la cárcel de Santa Elena tras fallecimiento de un interno. El Servicio Nacional de la Atención Integral a Personas Adultas de Libertad de la Libertad y Adolescentes Infractores, SNAI, emitió un comunicado oficial este jueves 28 de mayo del 2026 para desmentir los rumores sobre un supuesto problema de salud pública en el Centro de Privación Libertad CPL Santa Elena número 1. La institución aclaró que de forma enfática a la ciudadanía que hasta la fecha no se ha registrado ningún brote epidemiológico de tuberculosis ni de ninguna otra enfermedad efectos contagiosa en el interior de dicho recinto penitenciario. La aclaración de las autoridades se da tras el fallecimiento de un interno, Elvis Q, registrado ayer miércoles 27 de mayo del 2026, según detalló el SNAI. Los reportes médicos preliminares determinaron que de manera técnica que la causa real de la muerte del ciudadano corresponde a un cuadro agudo de pancreatitis, descartando por completo que el deceso guarde relación con el contagio de tuberculosis. Ante esta situación, el organismo penitenciario informó que mantiene una coordinación permanente con el Ministerio de Salud Pública, MCP, para ejecutar labores constantes de vigilancia sanitaria y seguimiento clínico dentro de las cárceles. Estas acciones preventivas incluyen la realización de evaluaciones médicas periódicas tenizales recurrentes a la población penitenciaria y la aplicación estricta de protocolos de bioseguridad con el objetivo de precautelar el bienestar integral de los internos y fortalecer los sistemas de control en mano de la rehabilitación social. Avanzamos con más a esta hora de la tarde, son las 12:07. Atención, Ecuador intensifica vacunación contra sarampión ante la emergencia en países vecinos y riesgos por el Mundial. El sistema sanitario ecuatoriano encendió las alarmas debido a brotes de sarampión registrados en la región, especialmente en Perú, donde ya se declaró la emergencia sanitaria y ante la cercanía del Mundial de Fútbol en Norteamérica, una zona que también reporta contagios y cuya alta movilidad humana eleva el riesgo de sarampión. Ante este escenario, el Ministerio de Salud Pública intensificó una campaña de inmunización en las zonas fronterizas a nivel nacional, lo que extenderá hasta junio, disponiendo de más de 3 millones de dosis. La estrategia prioriza a menores de 5 años, adultos mayores de 65 y viajeros, aplicando el esquema regular de una dosis cero para levantar un cerco epidemiológico ante que se registren casos activos dentro del territorio nacional. La preocupación de la comunidad médica radica el crítico descenso de las coberturas de vacunación en Ecuador desde la pandemia, situándose actualmente en un alarmante de 34%, una cifra muy lejana del 80%. Asimismo, recomendando por organismos internacionales para evitar epidemias. Expertos como especialista Pablo Espinosa advirtieron que el sarampión es uno de los virus más contagiosos del mundo, capaz que una sola persona afecte a otras 16, y recalcaron que en adultos mayores de 40 años la enfermedad es sumamente agresiva, pudiendo requerir hospitalización en unidades de cuidados intensivos. Por ello, autoridades hacen el llamado urgente sí a ciudadanía para que acuda a los centros de salud, actualizar sus esquemas preventivos frente a esta amenaza sanitaria. Continuamos con más información y el asambleísta Samuel Seyri, en diálogo con este servicio informativo, dijo cuál es el tema o cómo avanzan los trámites para la cantonización de Borbón, y él será el ponente próximamente en la Asamblea Nacional.
9: Especial gracias a la voz, amigos, siempre en los momentos claves de la provincia, decirles de que seguimos trabajando, cómo no, poder ser legislador y también fiscalizador, y mediante la fiscalización poder estar presente en un evento como este, rendición de cuentas de un trabajo a satisfacción de 7 cantones y 57 parroquias rurales que doña Roberta Zambrano, Diego Zambrano y toda una prefectura vienen dando a la provincia.
10: Como ex funcionario, ¿qué nos puede contar desde su departamento que usted dirigió?
9: He sido parte de esta administración. El primer periodo, ustedes saben todo el trabajo que hemos realizado, largo y ancho, más allá de vías, más allá de obras, más allá de puentes, puntos wifi, bueno, todo lo que ustedes conocen, se ha adquirido. Claro, se ha hecho, de que falta, sabemos que se hace falta, pero se ha marcado un hito con pocos recursos, se ha hecho bastante por medio de la cooperación internacional y también por medios de proyectos.
10: Hoy se encuentran muchas personas del norte, ¿qué les decimos sobre el tema de cantonización de Borbón?
9: Bueno, les cuento a todos los compañeros del norte, ustedes saben que Samuel Seyri ha sido el pionero del tema de cantonización de Borbón. Este martes aproximadamente tenemos ya el primer debate del proyecto de cantonización de Borbón, donde voy a ser ponente del proyecto, de lo cual también está estado llevando a cabo desde el 2023, y también estoy caminando con el proyecto de procantonización de la Unión de Quinindé.
10: En la ponencia de Borbón, ¿qué va a decir? ¿Qué tiene?
9: Bueno, es respetar constitucionalmente una aspiración legítima del pueblo que se expresó democráticamente en las urnas, y lo que le toca ahorita a la Asamblea Nacional es hacer este trabajo, hacer las mesas técnicas también para tratar los activos pasivos que tiene actualmente Eloy Alfaro, y de tal forma de que haya una equidad territorial en pos del beneficio, progreso y desarrollo de estos territorios.
10: ¿Qué le podemos decir a la gente de la Unión también?
9: Seguimos trabajando, yo sé el anhelo legítimo que ustedes tienen, pues, y en base a eso estamos trabajando para no salirnos del orden constitucional, de la legalidad y los parámetros que exige la ley para poder avanzar en tema de cantonización. Saludos a todas las familias esmeraldeñas, estamos haciendo cambios positivos por ustedes.
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8: Avanzamos con más, son las 12:13. Justicia investiga presunta extralimitación militar en Manabí. 7 uniformados procesados tras trágica muerte en toque de queda. 7 miembros de las Fuerzas Armadas fueron procesados por el presunto delito de extralimitación en la ejecución de un acto al servicio. Luego de la muerte de Roger Pincay Macías, un joven de 22 años, ocurrida la madrugada del pasado 18 de mayo del 2026 en Crucita. De acuerdo con las investigaciones, el joven se movilizaba con 5 amigos en un vehículo cuando, por el temor a ser sancionados por infringir el toque de queda, el conductor aceleró al divisar patrullas militares. Esto desató una persecución en la que los uniformados abrieron fuego contra el automóvil sin previo aviso. La detención impactó mortalmente a Roger en el tórax. A pesar de la gravedad del hecho, un juez dictó medidas alternativas para los implicados, disponiendo de la prohibición en la salida del país y presentaciones periódicas al lugar de la prisión preventiva, aunque el expediente judicial, un oficial justificó disparo alegando que realizaron operaciones contra el microtráfico, narcotráfico, y que el automotor intentó embestirlos. El informe parcial de la Policía Nacional no halló sustancias ilícitas ni armas en el carro, localizando únicamente envases de cervezas. Las autoridades recolectaron 15 indicios balísticos calibre 5.56 milímetros y de un fusil militar. En una escena se contabilizaron 6 impactos de bala. En la carrocería del vehículo actualmente se ejecuta un barrido electrónico en las vestimentas y manos de los procesados para identificar trazas o tazas de pólvora y se espera los resultados próximamente. Este trágico suceso es uno de los hechos aislados, sino de forma o que forma parte de una alarmante serie de denuncias por presunto uso excesivo de la fuerza militar durante los estados de excepción en el país. Apenas 2 días después, el 21 de mayo, un pescador de nombre José Andrés Corozo murió tras recibir un disparo en una violenta incursión por parte de las Fuerzas Armadas en la parroquia San Francisco del Ónsole, provincia de Esmeraldas. Casos similares se repiten en Milagro, Guayas, donde 7 militares están procesados por propinar golpes y descargas eléctricas mortales a Brian Ledesma en marzo de 2026. Continuamos con más a través del microinformativo. Antes, inicio de espacio publicitario. 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Continuamos, atención, operativos del registro civil. ¿Qué pasa? Operativos del registro civil dejan 13 tramitadores capturados en lo que va del año. Atención, en el marco de la Estrategia Nacional contra la Corrupción impulsada por el gobierno del presidente Daniel Noboa. el Registro Civil del Ecuador, en coordinación con la Policía Nacional y agencias municipales, han ejecutado 23 operativos de control en los exteriores de sus agencias entre enero y mayo del 2026. Estas intervenciones han dejado como resultado la aprehensión de 13 presuntos tramitadores, la clausura de 6 locales comerciales dedicados a intermediación ilegal y una persona sentenciada por uso indebido de documentos. El director general de la institución, Otto Rivadeneira, enfatizó que no se permitirá que personas inescrupulosas logren o se lucren con los servicios públicos, por lo que se han intensificado las inspecciones en todo el país para frenar mafias de estafadores y además extranjeros mediante la venta de turnos y órdenes de cedulación falsas. Esta ofensiva da continuidad al plan de control permanente iniciado en el año 2024, periodo con 34 operativos y 18 detenciones, y reforzando drásticamente durante el 2025, año en el que se efectuaron 99 operativos, dejando 46 detenidos y 8 locales clausurados, con el objetivo de eliminar de raíz redes de estafa por disposición presidencial. El Registro Civil entrega los servicios de pasaporte, cédulas y de identidad de forma directa y sin necesidad de agendamiento previo. Cuando se hable de los turnos de finales del 2025, permitiendo además que los usuarios realicen sus pagos de forma segura en las ventanillas de cada agencia. Asimismo, las autoridades recordaron a la ciudadanía que cualquier intento de cobro ilegal o intermediación irregular puede ser denunciado de manera confidencial a través del correo institucional somos.eticos@registrocivil.gob.es. Son las 12:20. Atención, Fuerzas Armadas golpean a la minería ilegal en Napo. Destruyen maquinaria valorada en más de $225,000. En un operativo estratégico contra las economías ilícitas que financian el crimen organizado, las Fuerzas Armadas del Ecuador intensificaron en la comunidad de Quichua de Punicotona, ubicada en el cantón Arosemena, La Tola, provincia de Napo. Durante la incursión militar, los uniformados localizaron y destruyeron 2 retroexcavadoras, 2 motores de succión, una clasificadora tipo Z y aproximadamente 290 galones de combustible que abastecían las actividades clandestinas de extracción de oro. De acuerdo con el reporte de las autoridades, este golpe representa un perjuicio económico directo de más de $225,000 para las estructuras directivas, debilitando drásticamente su capacidad operativa e infraestructura logística en la región amazónica. Esta intervención forma parte de una ofensiva permanente que impulsa el gobierno del presidente Daniel Noboa contra el crimen organizado, catalogado por el Ejecutivo como grupos terroristas dedicados principalmente al narcotráfico y a la minería ilegal. Las autoridades alertaron con profunda preocupación que estas mafias se han extendido sus operaciones hacia ecosistemas altamente sensibles y áreas protegidas en la Amazonía debido a los precios récord del oro en los mercados internacionales. Un ejemplo de la gravedad ambiental fue la reciente destrucción de 67 campamentos ilegales en el Parque Nacional Todo Carpus, en la zona que alberga miles de especies de plantas y aves que se encuentran bajo una serie de amenaza por la tala indiscriminada del ecosistema forestal y lo que va devastado también la contaminación de los ríos con metales pesados como el mercurio. Don Isa, capturan a Ruano. Atención, capturan en Colombia a alias Ruano. Peligroso objetivo de alto valor para la justicia ecuatoriana. En una operación conjunta internacional de alta inteligencia, la Policía Nacional de Colombia y la Dirección General de Inteligencia de Ecuador lograron la captura de alias Ruano en una zona fronteriza entre ambos países. El arresto del sospechoso se concretó este jueves 28 de mayo del 2026, tras varios meses de un exhaustivo seguimiento técnico y rastreo de llamadas telefónicas ejecutado por el bloque y en la búsqueda también de otros. Autoridades calificaron al detenido como un objetivo de alto valor debido a su rol activo dentro de la estructura delincuencial autonaval conocido como la CIATE, una peligrosa organización vinculada a graves delitos de terrorismo en Ecuador. Alias Ruano posee boletas de captura vigente por procesos judiciales abiertos en la Fiscalía General de Ecuador por delitos de asesinato, intimidación y tenencia ilegal de arma de fuego. Tras confirmarse la detención, las cancillerías y ministerios de ambos países notificaron el inicio de inmediato de las gestiones legales para agilizar su deportación hacia Ecuador. El procesado permanece bajo estricta custodia en una unidad judicial colombiana y a la espera de su traslado, el cual contará con un fuerte resguardo o parte de jueces constitucionales de las fuerzas del orden para neutralizar cualquier intento de fuga, ataques perpetrados también por parte de estructuras criminales aliadas. Seguimos con más información y miembros de la transportación intra e interprovincial se reunirán en Guayaquil para buscar una salida al tema de acciones o sobre las medidas que el gobierno está brindando a los transportistas que son compensatorias.
11: El día de mañana, por parte de la FENACOTIP, se ha convocado a una reunión de trabajo a aquellos socios de aquellas operadoras, tanto inter e intraprovincial, que no hemos podido percibir durante todos estos meses que ha entregado la compensación el gobierno nacional el bono correspondiente a diferentes meses, ¿no? Habemos socios que no hemos recibido un mes, dos meses, como también hay socios que no han recibido de cinco o cuatro meses. ¿Esto por qué? Por el tema justamente de que ha estado fallando el sistema, se ha caído el sistema de la Agencia Nacional de Tránsito y por ende, este sistema a veces se desactualiza en información de cada uno de los socios pertenecientes a las diferentes operadoras intra e interprovincial. Entonces, a veces habemos socios que no hemos podido recibir el mes anterior de compensación, donde nos ha tocado justamente ir a la Agencia Nacional de Tránsito a poder nosotros actualizar estos datos. Pero el día de mañana se ha convocado por parte de FENACOTI a una reunión de trabajo al Ministerio de Transporte y Obras Públicas para llevar la documentación adecuada y con todos los certificados de qué meses no hemos podido nosotros percibir este bono compensatorio que ha entregado el gobierno nacional a los transportistas. Entonces mañana tenemos esa reunión en la ciudad de Guayaquil con los diferentes delegados, incluso con el ministro mismo de Transporte y Obras Públicas, para poder ir resolviendo estos temas que no se ha podido cumplir con el tema de compensación del diésel.
10: ¿Cómo será este petitorio? Porque seguramente hay unos que tienen un mes, otros dos meses, tres meses, cuatro meses. ¿Se pedirá para que se les cubra totalidad los que les adeudan cuatro meses?
11: Lo único que nosotros no queremos, que ya estamos la próxima semana por recibir el último bono compensatorio que ya firmó el presidente de la República este decreto, ¿no? Los transportistas vamos a recibir hasta la próxima semana el mes de mayo. Pero ante todo eso, la preocupación es que ya no vamos a percibir de ahí en adelante, pero también no quedando con esa deuda de aquellos socios que no hemos recibido este bono compensatorio. Estamos hablando, por eso quiero recalcar, sabemos que no hemos recibido un mes o dos meses, pero en este tema nosotros queremos estar claros de que el gobierno nos pueda entregar o poder cumplir en su totalidad con el bono. De ahí, de adelante, que se pueda cumplir ya con todos estos temas resueltos, estamos nosotros a la expectativa de ver cuál va a ser la alternativa para poder compensar este tema del bono de o este tema del alza del diésel. Se estipula, o lo que se está planteando por parte del mismo Ministerio de Transporte y Obras Públicas, es si bien entregarle a cada socio una tarjeta compensatoria para ir a las gasolineras, poder nosotros llenar nuestro tanque con esta tarjeta, o a su vez hacer el análisis del alza de pasaje, que es lo que estamos en la expectativa.
10: Miguel Ruiz, ¿en qué porcentaje son los transportistas que todavía le falta por cobrar varios meses?
11: Bueno, estamos hablando casi de un 20-30% a nivel nacional que no hemos podido recibir. Estamos claros que no en su totalidad, sino 1 a 2 meses, que para nosotros es bastante, ¿no? Recordemos que un mes estamos hablando alrededor de 600 a 1000 dólares del bono, ¿no? Y a veces, imagínense, socios que no han recibido 2 a 3 meses por tema de la falla del sistema, que no ha actualizado a veces, o de que se cae el sistema y que a la hora de poder cancelar el estado estos bonos, pues no consta en el registro de la página oficial de la Agencia Nacional de Tránsito.
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8: Continuamos con más información y el ingeniero Patricio López Reascos, director de Desarrollo y Fomento Productivo de la Prefectura Esmeraldas, nos habló acerca de los proyectos, cómo han sido en este año, cómo se enrumba desde este departamento de la prefectura.
12: Que hemos cumplido, estamos complacidos de haber podido llegar a toda la provincia de Esmeraldas con Fomento Productivo, que de una manera solidaria ha estado siempre allí, junto a los que más producen, junto a los que más necesitan, junto a los que más trabajan en el campo. Realmente, por disposición de nuestra lideresa, ¿no?, desde el 2019 que tuvimos y asumimos este reto, creemos a ciencia cierta y con la satisfacción inmensa de que hemos cumplido.
10: En los últimos logros hemos visto la entrega de secadores de cacao, escuelas de campo y sobre todo los proyectos que se continúan dando.
12: Por supuesto, hemos entrado, iniciamos con la entrega de plantas de cacao, luego continuamos con la entrega de herramientas para que esas plantas que se sembraron se las pueda mantener. Luego entramos con insumos agrícolas, orgánicos, para que esas plantas comiencen a florecer, a producir, y una vez que ya producen, entramos con valor agregado, que es la entrega de las secadoras de cacao, ¿no es cierto?, para que se le pueda dar un valor agregado, ¿no?, para que podamos defender la calidad de ese cacao y por ende recibir mayores ingresos. Entonces, en cacao hemos trabajado con escuelas de campo en bambú, estuvimos la semana pasada clausurando y graduando a 135 operadores de bambú que están aptos para hacer construcciones de bambú, artesanías de bambú. Bueno, Fomento Productivo siempre está allí, junto a la gente, junto a los productores, junto al turismo, junto al crecimiento productivo de la provincia de Esmeraldas.
10: ¿Cómo estamos en recursos para este 2026 que está ya adelantado?
12: Bueno, los recursos siempre son cortos, son mínimos. Tenemos un presupuesto de 380 mil dólares que realmente no nos alcanza para poder atender todas las necesidades en cuanto a productividad que tiene la provincia, pero sin lugar a dudas, como buen padre y gracias a la experiencia que uno tiene en el manejo de esos recursos, hemos podido llegar y le hemos podido sacar el máximo provecho. Aspiremos entonces que el próximo año esté también lleno de satisfacciones, que no son satisfacciones para Roberta ni para Patricio, son satisfacciones para el pueblo productivo de la provincia. Complacido, agradecido con el Todopoderoso que nos permite hacer una actividad que tanto, tanto y tanto hemos venido desarrollando, que es la de poder servir, la de poder ayudar, la de poder contribuir a la solución de los problemas del prójimo y de esta manera poderle rendir pleitesía al Todopoderoso.
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8: Y para concluir, de última hora, tragedia en la vía Concordia Santo Domingo, choque deja varios fallecidos y heridos de forma preliminar. Atención Santo Domingo, un grave accidente de tránsito se registró este jueves 28 de mayo del 2026 en la vía que conecta a la Concordia con Santo Domingo, encendiendo las alarmas en los organismos de socorro. Reportes preliminares de las autoridades y testigos en la zona señalan que el fuerte impacto vial dejó como saldo trágico varias personas fallecidas y múltiples heridos, quienes quedaron atrapados entre los fierros retorcidos los vehículos involucrados. Amables oyentes, hasta aquí le hemos acompañado en el microinformativo. Buenas tardes a todos.
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9: 12 horas 38 minutos.
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¿Qué tal, amigas y amigos? Buenas tardes. Como siempre, saludarles con un apretón de manos y un abrazo cariñoso. Compartimos ya nuestro programa Zona de Campeones por la campeonísima Radio La Voz de su amigo 96.3, 89.9. Estamos en este día jueves, hoy es 28 de mayo del año 2026. 12 con 39 minutos. Estamos acá, Isauro Mera Vera, Jorge Augusto Peralta Guevara, JC, quienes habla Héctor Edilberto, Beto Estupiñán Erazo. Bienvenidos. Bueno, y estamos ya prácticamente metidos en lo que es la Copa del Mundo, el máximo torneo del fútbol mundial. Radio La Voz de su amigo, justamente con la finalidad de mantener mejor informada a toda la afición, a toda la fanaticada que nos escucha día a día. Estamos ya justos en esta cita mundialista para compartir con ustedes anécdotas, goles, novedades, músicas, entrevistas y tantas cosas concernientes a la

0: Copa del Mundo que se va a llevar a cabo desde el 11 del mes de junio en tres países, ¿no? Canadá, Estados Unidos y México, donde va a estar la Tri, la selección de todos, nuestra selección dirigida por Becasese y que tiene una playa de jugadores jóvenes, jugadores con experiencia, incluido muchos esmeraldeños. Y eso nos enorgullece. JC, buenas tardes.
1: Buenas tardes, Beto, Afición Deportiva. Sí, aquí estamos, en esta zona de campeones para compartir todo el deporte local, nacional e internacional.
0: Bueno, este último fin de semana aquí en Esmeralda se llevó a cabo los Juegos Deportivos Nacionales Tradicionales que año a año lleva a cabo la FEDENALIGAS, la Federación de Ligas Deportivas Barriales y Parroquiales del Ecuador. Por segunda vez le toca a Esmeralda. Ya en una ocasión anterior también se realizaron acá estos juegos, juegos tradicionales, y la sede fue el Tonsupa, la parroquia Tonsupa, perteneciente al cantón Atacames de la provincia de Esmeralda. Ahora fue aquí en el balneario de Las Palmas. El evento se inauguró el día viernes en horas de la noche, 7 de la noche, ahí en los bajos del edificio de Flopec. Estuvo el presidente nacional del deporte barrial y 19 provincias, entre ellas estuvieron Imbabura, Pichincha, estuvo Tungurahua, Chimborazo, Loja, de igual manera Esmeraldas, la anfitriona, Manabí, Guayas, Los Ríos, El Oro y dos o tres provincias de la Amazonía ecuatoriana, es decir, del oriente ecuatoriano. En total 19 provincias que recordaron lo que jugábamos todos antes, hace muchos años, el trompo, el zumbambico, el palo encebado,
1: la yuca,
0: el brincando la cuerda, bueno, y
1: el hula hula.
0: El hula hula, de igual manera, ¿no? Esmeralda se ubicó en segundo lugar y, si más no recuerdo, Napo fue quien se ubicó en el primer lugar. El día domingo, luego de la 1 de la tarde, fue el acto de clausura, donde la gente compartió, hubieron la entrega de medallas, de trofeos, y bueno, quienes nos visitaron tuvieron la oportunidad de ir a la playa, de estar allí en la playa, ¿no? De disfrutar de la arena, del agua salada, del mar, del sol, ahora que estamos recibiendo fuertes soles. La gente se fue muy contenta y, bueno, de esto algunos hasta se quedaron un día más, porque como había el feriado, pues, del día
1: sí,
0: lunes.
1: Sí, pues, feriado, ¿no? El día lunes.
0: Feriado de recordación de la batalla del Pichincha del 24 de mayo de 1822 fue, JC, ¿no?
1: Sí.
0: Usted que sabe bastante de historia. Me decían que usted era buen estudiante en historia.
1: Sí, cómo no.
0: Y en matemática también.
1: También, sobresalido.
0: Bueno, porque estaba estudiando usted para contador, es usted, ¿no?
1: Yo soy contador, bachiller contador.
0: Bachiller contador. Bueno, yo me gradué en bachiller en humanidades modernas nomás, ¿no? En el Templo Sacro del Bien y del Saber, el Colegio Nacional 5 de agosto. Bueno, 12:44, entonces bien por el magíster Henry Cortés Ortiz, presidente de FEDELIBES, por todo el equipo. La verdad que tiene un buen equipo, un equipo que trabaja, un equipo unido, y dejaron muy bien a la provincia de Esmeralda.
1: A la provincia de Esmeralda, sí.
0: Sí, una organización realmente extraordinaria. Si los calificamos de 1 a 10, yo les pongo 11, güey.
1: Sí.
0: ¿A usted alguna vez en el colegio le pusieron 11, JC?
1: Al revés, 0-1. Sí.
0: Ay, ¿no le da vergüenza decir eso? JC, verá, después que no vayan a decir que yo es que lo...
1: Pero
0: ataco a JC, pero él mismo lo está diciendo, ¿no es cierto? ¿Verdad, Isauro?
1: De repente usted no se puede sacar 0-1.
0: ¿Ah? No, yo esa nota sí nunca, sinceramente. Hasta 5 sí, sinceramente. Pero 0-1, JC.
1: De las preguntas que hizo, contestó... Yo me recuerdo una calificación que había de grupo de 5 preguntas.
0: Ya.
1: Y en 4 preguntas valía 5 puntos.
0: Ya.
1: Eran 3 partes.
0: No, pero es diferente. Mira, lo que yo estoy preguntando es diferente. Por eso yo le digo, de 1 al 10. Por eso, pero no, yo digo ya en ya un la promedio
1: global,
0: eso,
1: global,
0: exacto, global. O que se saque en un examen o en una lección que le estén tomando. No, en un examen sí, pues hay preguntas que valen un punto, dos puntos, tres puntos, eso sí. No,
1: yo le digo porque así había una profesora que decía que el 20 solo es para el profesor. A nadie le ponía 20. 18, 19.
0: Así respondiera
1: así,
0: todo.
1: Sí, así.
0: No, pero eso no se debe hacer. Don Isa, música para recordar.

0: Wow, hermoso ritmo, ¿no? Difícil de bailarlo. Difícil, yo no lo he bailado nunca.
1: Y si
0: lo he bailado, pero así arremedando, pero con las técnicas como debe de ser, no. Este es en ritmo de lambada, ¿no?
1: Lambada, sí.
0: Con caoma. ¿Ah? Es una, elegante este ritmo.
1: Una música muy contagiosa.
0: Y ya tiene muchos años este ritmo, sí. ¿No es cierto,
1: J.C.? Pero todavía pega, llama la atención. Claro, usted le claro da, le, sí. Escuchando esa música, usted quiere bailarla.
0: Pero claro que sí, pues como no, es un baile, aunque arremedándolo, no con las técnicas de vida, pero lo bailo.
1: Así ¿ah? Es.
0: Porque a un baile se va a bailar, pues no a estar sentado ahí comiendo nomás. Pues.
1: Comiendo y viendo ¿ah? Bailar.
0: Exacto. Bueno, recordamos este tema aquí en nuestro programa Zona de Campeones de Radio La Voz de su amigo.
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0: Bueno, la ex interventora de Federación Deportiva Provincial de Esmeraldas, Rosa Zubiaga, realizó la rendición de cuentas del ejercicio fiscal, es decir, del año 2025 o 2025. Y dentro de su informe dio a conocer detalladamente todo lo que se ha hecho en el tiempo que ella ha estado como interventora, que es poco. Pero indicó que se ha hecho mucho. Por ejemplo, una de las noticias buenas es que está a punto de que el complejo Homero López Estupiñán de allá del Valle de San Rafael, el complejo deportivo, ya pase a ser propiedad de Federación Deportiva Provincial de Esmeraldas. ¿Sí sabía usted que eso no es de Federación Deportiva?
1: No, sí.
0: Los terrenos.
1: Sí, los terrenos, sí.
0: Son del IES.
1: Del IES.
0: Sí. Por eso es que Federación Deportiva no administra esto. Quien administra es directamente el Ministerio de, antes el Ministerio del Deporte, ahora es el Ministerio de Educación, Cultura y Deporte. Así es, ¿no, J.C.?
1: Sí, así bueno, es.
0: No estoy equivocado, ¿no?
1: No, está correcto.
0: Estás en lo cierto, chaparrón.
1: Así es, usted mismo.
0: Bueno, en todo caso, amplio el informe con este ejercicio fiscal contó con la presencia de funcionarios, trabajadores, empleados, algunos deportistas de la rectora del deporte provincial, de Federación Deportiva Provincial de Esmeraldas, donde se dio a conocer todos estos detalles, y se lo hizo en un local que hace muchos años lo consiguió un esmeraldeño.
1: ¿Ya? ¿Quién?
0: El extinto don Carlos Eduardo Saúd Saúd.
1: Ah, ya en la casa del ajedrez.
0: Exacto. Don Carlos Saúd era buen ajedrecista, le cuento.
1: Sí, sí.
0: Él representó...
1: Nunca jugué con él.
0: Es que él iba a ganar todo el tiempo, pues.
1: Yo le gané
0: ¿él a usted?
1: Yo le gané
0: ¿a quién?
1: Al Che Baraca le gané yo.
0: Sí, pero a don Carlos no le iba a ganar.
1: Bueno. Que era uno de los buenos también en ese tiempo.
0: Sí, y don Carlos tuvo la oportunidad de ser diputado
1: sí.
0: por la provincia de Esmeraldas y... Allí logró conseguir esta edificación, allí en el balneario de las Palmas.
1: Ya.
0: Queda más o menos frente al Parque Luis Tello, se llama el Parque de las Palmas. Pero esto estaba abandonado por mucho tiempo, inclusive allí funcionó un comedor, había personas de estas que mentalmente ya no están en buenas condiciones, que también se metían allí, y bueno, pernoctaban allí.
1: No tenía cuidado.
0: Exacto. Y ahora... Está bonito,
1: ya
0: está bonito el local, faltan todavía los últimos retoques, pero está muy bonito, bien porque se haya recuperado este bien que es del deporte de Esmeraldas, sobre todo del deporte ciencia. El estadio Folke Anderson está recibiendo arreglos, la cancha está en buenas condiciones, se han hecho algunos trabajos allí y bueno, hay buenas noticias. Hay una maqueta también para la situación del alumbrado y más arreglos en el estadio Folke Anderson, pero no hay el coquis.
1: El dinero. El dinero que es lo fundamental, ¿sí?
0: Exacto.
1: Bueno, esperemos que lleguen estas mejoras y para el bien del deporte de Esmeraldas.
0: Ya, al término de la rendición de cuentas, nosotros logramos conversar con la ingeniera Rosa Zubiaga y en una breve entrevista esto fue lo que dijo. ver, tenemos un pequeño inconveniente por acá. Ya le vamos a dar la solución del caso. Ahora sí.
3: Bueno, así rápidamente hablando, gracias por el espacio, señores de la prensa. Sí, básicamente lo que se ha hecho es articular un trabajo incluyente, ¿sí? Con las ligas, a través de las escuelas, con la comunidad esmeraldeña. Entonces, eso es lo que queda hoy sembrado. De ahora en adelante, lo que sigue es ya la ejecución. Ya estamos, hemos dejado las herramientas, implementos deportivos, estamos dejando la parte técnica organizada. De aquí ya viene el seguimiento como alma mater del deporte esmeraldeño en cada uno de los organismos, de que se cumplan y que sean considerados todos los chicos a nivel de la provincia, porque todos merecen formar parte de la selección. No puede ser que solo el Cantón Esmeralda sea el que represente. Tiene que haber en toda la provincia ese abanico, ese regocijo por parte de la Federación Deportiva Provincial de Esmeraldas, haciendo presencia con sus ligas cantonales. Eso en cuanto a la expansión del deporte a nivel de la provincia. Y en cuanto pues a la intervención de los escenarios deportivos, pues como ustedes podrán ver, aquí ustedes ven una casa del ajedrez totalmente renovada. Cuando ya esté completamente equipada, asimismo pediré, pues dejaré indicando que sea puesta en conocimiento de ustedes, porque les reitero, aquí no termina, esto va a quedar instalada una sala de audiovisuales, va a quedar instalado el tema del equipamiento en general, sus mesas, sus sillas, su implementación deportiva de por sí. Y pues por ende también ustedes como prensa, hoy se está dejando anunciado el proyecto de la recuperación y readecuación del estadio Folke Anderson en lo que es la pintura. Ustedes como prensa, al que venga, pueden exigirle plenamente, porque queda todo estructurado, armado y equipado para que pueda el dirigente ejecutarlo. Entonces, esos son los proyectos que están en marcha. Y muy posiblemente, si se hace una optimización, tranquilamente se podría intervenir el Walter Quiñones Sevilla también.
4: Profesor, usted en su rendición de cuentas tocó una parte importante que la ciudadanía conozca, que usted termina su intervención. Teníamos conocimiento de que en los días postreros se iba a dar la elección del directorio de Federación Deportiva. Si esto es así, debe llevarlo a cabo quien asuma el encargo por parte del Viceministerio del Deporte, que es la Vía Deportiva de Rosa Subiaga.
3: Bueno, en sí, pues bueno, toca esperar a que venga el nuevo delegado, que es el nuevo interventor por parte del señor viceministro, que ya debe estar el día de mañana por acá. Sí, y bueno, pues él tendrá que llevar adelante el proceso eleccionario con los respectivos representantes que fueron elegidos en cada una de las asambleas.
5: Se nombraron 4 cantones. ¿Qué pasó con los 3 restantes?
3: Muy bien, lo que es los cantones que fueron atendidos por esta administración fueron Atacames, Eloy Alfaro, Quinindé y San Lorenzo, que ustedes pudieron ahí evidenciar las fotos. Nos faltó un poquito, nos faltó nada más la de evidenciar la de San Lorenzo, pero se las vamos a extender porque aquí se habla con evidencia, no con palabras, sino con evidencia.
4: ¿Qué pasa con
3: Huisne y Río Verde? Río Verde está intervenida, actualmente está intervenida. Sé que están haciendo la revisión de clubes y todo eso para ya empezar a llamar a elecciones. Y posteriormente pues se va a hacer el mismo trabajo con la Liga Deportiva Cantonal de Muisne. Es lo que viene a mi conocimiento.
4: Gracias, Rosa.
3: Con mucho gusto.
6: Muchísimas gracias.
0: Bueno, Rosa Subiaga, ex interventora. Lo digo ex porque hasta el día de ayer, me parece, si no estoy equivocado, ella estaba como interventora de Federación Deportiva Provincial de Esmeralda. Se le terminó el tiempo para el cual fue designada. En todo caso, debe de estar ya otra persona nombrada ya, y será esa persona la que convoque. Tengo conocimiento que el 8 de junio se va a convocar a la elección del directorio de Federación Deportiva Provincial de Esmeralda. En días pasados conversé con el abogado José Corozo Izquierdo, que ganó unas elecciones y que ya hace más de un año y nunca se pudo posesionar ganando unas elecciones, porque por allí alguien se le ocurrió meter las cucharas y bueno, le ha creado problemas al deporte de Esmeralda. Y esperemos que esto se supere, porque los únicos que sufren las consecuencias son los deportistas, los sí. niños y los jóvenes deportistas. Entonces, me dijo el abogado Corozo que él va a participar. Conozco que también la ingeniera Rosa Zubiaga va a participar. Entonces serían los dos candidatos. Ahora, ¿quién será el electo? ¿Quiénes serán los electos? Presidente, vicepresidente, secretario, tesorero, síndico, vocales principales y suplentes de la rectora del deporte provincial. Esperemos que se haga la elección, ¿verdad, JC?
1: Así es. Y hay que ver las listas, pues quiénes están en las listas, encabezan las listas, porque la ingeniera ha trabajado en la institución, tiene mucho conocimiento del deporte. El abogado que tú dices, no sé qué
0: funciona. También trabajó en federación, también. Fue jurídico de federación.
1: Entonces, creo que cualquiera que llegue, creo que van a darle buena atención a dirigir
0: el deporte. Eso es lo que se quiere, que realmente quienes dirijan el deporte en Esmeralda,
1: el deporte amateur,
0: el deporte barrial, el deporte profesional, trabajen, porque aquí nosotros tenemos la madera, tenemos el biotipo, el futbolista, el basquetbolista, el atleta, el boxeador, el taekwondocista, el luchador, el levantador de pesa, el voleibolista, ¿qué más?
1: Ya dijo todo.
0: Tenemos los deportistas ya, en forma general.
1: Y como
0: nos falta escenarios deportivos e implementación deportiva. Eso nos falta. Y buena dirigencia.
1: Y agrego más ahí lo que dijo en la entrevista.
0: Sí.
1: Que sea una selección de Esmeralda, donde los técnicos vayan a los cantones y sean un grupo, ¿no? De Esmeralda.
0: Si viene un deportista de Quindé, de Loy Alfaro, de San Lorenzo, de Río Verde,
1: merece estar,
0: de Muisne, de Atacame, exacto. Si tienen las condiciones. Las condiciones,
1: claro, porque no va a ser por padrino que lo voy a llevar, exacto. Sino que tiene que tener las condiciones.
0: Tiene que ser lo mejor, es una selección de Esmeralda, tiene que ser lo mejor. Vamos a la pausa y volvemos.
1: Eso es lo que dije.
2: 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La hora exacta en la voz de su amigo.
7: 13:02.
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0: Bueno, este fondito tiene que ver con la cita mundialista, la cita de el rey de los deportes, el fútbol. El fútbol es el rey de los deportes, ¿no? Sí. Es el deporte que apasiona a multitud.
1: A nivel mundial.
0: Es el que más hinchada lleva. Después, por ahí, el básquet lleva alguna hinchada, ¿no?
1: El básquet, claro. Ya.
0: Bueno, y ya nosotros estamos acá y ustedes van a escuchar a todas las voces que tiene Radio La Voz de su amigo, ¿no? Desde el día 11 de junio, de 9 y media a 10 y media será el programa. Su amigo mundialista va a estar JC, Jorge Augusto Peralta Guevara. Tiene que pedir permiso en casa, ¿no? ¿Ya pidió el permiso?
1: No, yo soy soltero. Ah, bueno. No tengo compromiso.
0: No, yo no estoy diciendo que hay que pedirle permiso a las mujeres.
1: Usted dijo
0: ¿no?
1: que hay que pedir permiso en casa.
0: Pero tiene que ir a la panadería. A la panadería tiene que pedirle permiso.
1: No, a esa hora
0: por eso
1: no.
0: Que yo le digo
1: no,
0: eso.
1: A esa hora no.
0: Ah, es en la tarde.
1: Mi compromiso es de tarde. Sí,
0: pero se da cuenta que tiene que pedir permiso a alguien. Y enseguida que soy soltero. Güey.
1: Pero usted dijo en casa. Esa es la palabra que entonces yo soy soltero.
0: Bueno, en el trabajo.
1: Ah, el trabajo sí, otra cosa.
0: Ya, va a estar Don Isa, pues acá manejando las blancas y las negras.
1: Las todo el personal.
0: Las teclas de la consola. Va a estar Carlos Caicedo. Va a estar José Curay.
1: José Luis Curay.
0: Aquiles Arismendi Díaz, Miguel Fey, va a estar habla pues, ¿no? Y Vidal Valencia Morales,
1: Don Vida.
0: Y todo esto bajo la dirección de nuestra gerenta, doña Sina Saúd, también pues toda la gente de la radio va a estar, ¿no?
1: Todo el personal.
0: Muy bien. Don Jefferson Padilla, como siempre dice, señores, buenas tardes del programa deportivo Zona de Campeones. Es un placer para mí saludarles a ustedes. El día de hoy los felicito por la programación. Sigan así, con esa buena actitud, dándonos las buenas noticias deportivas. Buenas, muchas gracias por eso. Su fiel oyente, Don Jefferson Padilla, desde San Martín de Porres. Full sintonía, saludos. Sí, señor. Gracias por escucharnos, don Jesús Simisterra Valdés, Flor España, su esposo Antonio, Washington Ayora, don Washington Ayora, buenas tardes, Vicente Rodríguez Arroyo, Jefferson Padilla, Segundo Mina, Carlos Santillán, Walter Góngora, Payito Hurtado, Néstor Patiño, allá en el barrio Nuevo Horizonte, JC, pan, pan, pan de calidad.
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0: Bueno, saludar a Abelardo Abata. Está un poco delicado de salud. Tuvo un accidente Abelardo Abata en la moto.
1: Ya.
0: Y bueno, tiene que ser sometido. Ya fue sometido a una operación. Tuvo una lesión más o menos de consideración en las piernas. Un accidente en la moto. Por eso es que yo le tengo miedo a las motos hoy. Bueno, 13 horas con 5 minutos. Vamos con más informaciones.
2: Nos encontramos a la salida de la reunión de la Asociación de Fútbol Amateur de Esmeraldas en el Complejo Deportivo Walter Quiñones, Sevilla, con el señor Renato Medina, representante del club
3: Río Verde Junior,
2: que por segundo año consecutivo va a participar en el torneo amateur que se va a inaugurar el domingo 31, Dios lo va a permitir que sí, para el torneo 2026. El año anterior estuvieron presentes con 3 categorías, este año lo van a hacer con 4 categorías. Para el mejor programa deportivo, Zona de Campeones de Radio La Voz de su amigo, bienvenido. ¿Cómo están los chicos? ¿Cómo está el equipo?
4: Muy buenas noches, mi estimado maestro. Sí, estamos trabajando con los chicos, los niños de la comunidad de Río Verde. Nuestro club prioriza a los menores de edad, niños de 5, 6, 7, 8, 9, 10, 11, 12, 13, 14 años de edad, con las categorías que vamos a trabajar, vamos a participar, ¿sí? Y esperemos dar un buen espectáculo en todas las participaciones y eventos.
2: Cuatro categorías. ¿Cuántos niños tienen su totalidad en su escuelita allá en Río Verde?
4: 50 niños aproximadamente.
2: 50 niños. ¿Hay niños y niñas?
4: Sí, claro, sí, por supuesto.
2: Muy bien, eso es muy, muy, muy hermoso. Dentro de ese proyecto, ese trabajo que usted lo viene haciendo, con la colaboración de alguna institución pública o privada, estatal, local, o solamente con la ayuda, la autogestión o la ayuda de padres de familia.
4: Bueno, tenemos la ayuda del señor alcalde del Cantón Río Verde, el señor Geoffrey Quintero, que nos da el espacio, para que nosotros entrenemos en la cancha de césped natural del centro de alto rendimiento. Y los padres de familia también son parte y la base de este club.
2: Usted ha hecho un esfuerzo para movilizarse del cantón norteño Río Verde hacia la cabecera provincial Esmeralda, aproximadamente una hora, hora y media. Se vienen en bus, alquilan buses para viajar con todos los niños, la familia, padres de familia.
4: Totalmente, totalmente. Nosotros no tenemos ningún sueldo, no tenemos nada, no ganamos nada, pero la pasión que nos da por seguir trabajando con los niños es una pasión muy grande que tenemos. El cariño al fútbol y la pasión para que los niños sigan aprendiendo y para que los niños salgan de la violencia, porque realmente esto se necesita hacer todos los días. Lo estamos haciendo con esa gran pasión, mi estimado.
2: Yo quiero felicitarlo a usted y este programa deportivo que tiene una sintonía total en toda la geografía provincial y en el mundo, nos escuchan ahora, de que este hermoso cantón Río Verde por segundo año consecutivo va a participar con un equipo de fútbol de jóvenes, de niños, niñas, adolescentes, y eso es importante. En la despedida final, ¿qué le dice usted a la niñez y a la juventud de Esmeralda con tantos problemas sociales?
4: El deporte es la herramienta para erradicar la violencia. El deporte cambia realidades, cambia vida, mi estimado. Y que por favor, las autoridades, preocúpense por la niñez que haga deporte. Por favor, autoridades, les pido súplicas. No sé cómo más decirle. Esas serían las mis últimas palabras, mi tío. Muchas gracias.
2: Muy bien, fueron las palabras del compañero, del amigo, del dirigente Renato Medina, del club de
4: Río Verde,
2: el cantón Río Verde Junior. Mire, tremenda alegría, inmensa satisfacción de tener acá a un ciudadano de la parroquia Rocafuerte, perteneciente al cantón Río Verde. Es una de las importantísimas parroquias del cantón Río Verde, donde sus habitantes, la gran mayoría, el 70-80%, vive de la pesca, son pescadores, gente trabajadora, gente que trabaja en el mar, y eso es muy hermoso. Aquí nos encontramos con el señor dirigente
3: Julio Ortiz
2: Mosquera, delegado, presidente, dirigente y técnico a la vez del equipo de fútbol formativo Escuela Formativa de Fútbol Rocafuerte. ¿Cómo están los chicos? ¿Cómo está el equipo preparándose? Porque el domingo 31 se inaugura el campeonato en Esmeralda, que ustedes por primera vez van a participar. Bienvenido.
3: Bueno, gracias por esta oportunidad que me brinda para dirigirme más que todo al cantón y a la parroquia Rocafuerte. Sí, nosotros pues como Escuela Formativa de Fútbol Rocafuerte vamos a participar con una categoría.
2: Una sola categoría, qué bien. ¿Cuántos niños tiene en la escuelita?
3: Alrededor, más o menos, tenemos una cantidad de chicos, casi 70 chicos.
2: ¿También niñas?
3: Niñas
2: y niños.
3: Niños.
2: Qué bien, ¿dónde entrena?
3: Ahorita en este momento estamos entrenando en la escuela Ramón Estupiñán. Ahí nos brindaron el espacio, gracias a Dios tenemos ahí el espacio.
2: Una canchita con tierra, canchita natural.
3: Exacto, sí, ya. Tierra natural.
2: Natural. sea de la escuela, le dan, todos los días entrenan, la ocupan, nadie les impide.
3: Sí, todos los días entrenamos ahí, gracias a Dios entrenamos ahí.
2: ¿Ayuda económica de alguna institución?
3: Ayuda económica no, no tenemos ayuda económica de ninguna institución, hasta ahorita no, no han dado. Solamente ahí lo que, ahí bueno, los padres de familia son los que cubren los gastos, ¿sí? Y ahí pues el esfuerzo de nosotros, yo que estoy al frente de la escuela con otro compañero, son los que estamos sacando adelante, ayudando a los chicos, ayudándolos a formar, primero como persona, ¿sí? Y después pues los valores, principios que le implicamos y para ayudar a los chicos para que también pues no anden en malos pasos, con malos pensamientos y estén entretenidos todos los días ahí con el balón.
2: Mire, este humilde servidor, colaborador de este hermoso programa deportivo, Zona de Campeones de Radio La Voz de su amigo, siempre tiene un cariño y un respeto muchísimo porque soy orgullosamente campesino con la gente del agro, la gente de las zonas rurales, y me siento alegre y contento y felicitarlo a usted porque está al frente de este grupo de niños, niñas, y usted está ayudando, sacándolo, guiándolo por un buen camino. En la despedida final, ¿qué le dice usted que a la niñez y juventud con tantos problemas sociales que tiene ahora?
3: Bueno, yo le digo a la niñez y a la juventud pues que hagan deporte, sí, porque eso es lo mejor, eso lo mantiene sano, sí, en paz, en armonía, sí, con buenas ideas, buenos principios, sí, y que ya ahí han salido buenos futbolistas, sí, que nos lleven a representar bien, a representar bien a nuestro país Ecuador.
2: Un Dios le pague, maestro, ¿ah?
3: Gracias, gracias, gracias por no.
0: Bueno, ahí está la situación, sí, señor. Dígale sí al deporte, no a las drogas. Haga deporte, porque el deporte es salud. Don Isa, música para recordar.

0: La banda blanca, ¿ah?
1: Sopa de caracol.
0: Sopa de caracol, oiga. Mueve la cintura, agacha.
1: Agacha,
0: un ritmo muy elegante. En fiesta realmente la gente suda la gota gorda.
1: Así es. Sí, sí.
0: Sí, sí. Un tema que a nadie deja sentado en una fiesta. Y lo recordamos aquí en nuestro programa Zona de Campeones de Radio La Voz de su amigo.
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0: Antonella Estupiñán Cortés, Francisco Estupiñán Ávila, Patricio Jarrín, nos escuchan. De igual manera, nos escuchan los amigos Jorge Quiñones, Nixon Prado Torres, Oberman Pérez, Fabián Estrella, Renán Ortiz, Euclides García, Juan Carlos Guevara, Derman Alarcón, Carlos Lastres, Manuel Moreno, Vidal Ballesteros, Jonás Cruel. Nos escuchan de igual manera Manuel Chica, Cleper Santana, Iván Sánchez, El Cazador, Lenín Valencia, ¿cómo está? Los hermanos Estupiñán también están en nuestra sintonía. Ernesto Estupiñán Martínez, Rodrigo Estupiñán Martínez, Eduardo Estupiñán Martínez. Todos los días están en la sintonía del programa.
1: Osvaldo Sánchez Vera, taxista, a Luis Portillo en respuesta a medallas del municipio, al doctor Jorge Rosa García, el compadre Don Vida y el coronel Galo Sosa, el jefe Pluma Blanca, y también a Joe Ceballos, el Rafael Esmeraldeño.
0: Esmeraldeño, sí. Nos escucha aquí el amigo que vende los refrescos, los jugos de naranja, qué ricos, ¿no? Y las tostadas de su pan con quesito, riquísimo, ¿sí? Ahí también el amigo relojero.
1: Richardi,
0: ¿no es cierto? Bueno, el 19º campeonato de fútbol playero sub 50, Edad de Oro, finaliza este sábado. La programación de la gran final, gracias a Giovanni Montaño, coordinador del evento, y al presidente del comité organizador, el licenciado Freddy Cedeño Olives, colega periodista. Nos envían la programación 8 de la mañana por el tercer y cuarto lugar. Van a jugar Resto de América y Atacames. Y a las 9 de la mañana por el título y el subtítulo Liderman, que jugará con 6 de diciembre. Mire, en la fecha del último día domingo, aquí se enfrentaron los equipos Liderman. Liderman le ganó a el equipo de Resto de América por 1-0, mientras que 6 de diciembre le ganó al Atacames 1-0 con un autogol. Entonces así está la final. Aquí también nos manda don Freddy Cedeño, goleadores del campeonato, 3 son los máximos goleadores, Carlos Preciado de Liderman 20 goles, David Ortiz de Cises, 16 goles, y Tomás Preciado de Amigos de la Barriada con 13 goles. Entonces repetimos, Liderman le ganó al Resto de América en la fecha, en las semifinales, el domingo anterior, y 6 de diciembre le ganó al Atacames, un autogol, y una incomprensión entre el arquero y la defensa, y la metieron ellos mismos. JC, Copa Ecuador. ¿Cómo está la Copa Ecuador, JC?
1: Sí, otro clasificado. El día de ayer clasificó un
0: Vinotinto Fútbol Club, ¿no?
1: Sí, una sorpresa más. Equipo de la B.
0: ¿Por qué es de la B?
1: Le gana uno.
0: Dos goles de Lugo, el esmeraldeño José Lugo.
1: Ya.
0: Pero este equipo no se olvide que estuvo en la A, pues. ¿O no?
1: Sí, estuvo en la A, pero ahorita está en la B.
0: ¿Y? De todas maneras, los jugadores casi son los mismos. Y ¿no?
1: Así es, pero de todas maneras para mí es una sorpresa.
0: Bueno, le ganó a Lorense
1: 2-1.
0: Sí, tuve la oportunidad de ver
1: vio.
0: De ver parte del partido, ¿no?
1: Y hoy día hay otro partido a las 18 horas, el Nacional Universidad Católica.
0: ¿A qué hora? 18 horas, ¿no?
1: 18 horas, sí.
0: Nacional con Universidad Católica, ¿dónde van a jugar este partido? ¿Olímpico Atahualpa o en el Gonzalo Pozo? Pero es en Quito, ¿no?
1: En Quito, sí, en Quito.
0: Es en Quito este partido. Mire, el amigo Carlos Santillán de Mitraque, muchas gracias, estuvo de cumpleaños en días pasados, felicidades. Quiero saludar también a mi nieto Dylan Encalada Estupiñán, estuvo de cumpleaños, 15 años, oiga.
1: 15 años, ¿cómo pasa el
0: tiempo? 15 añitos, felicidades. También mi prima, Elena Estupiñán González también estuvo de cumpleaños ayer, y también una sobrina, esta niña Alcíbar Quiñones, que también estuvo de cumpleaños. Entonces, bueno, cumplir años es muy bonito. JC, muy bien, entonces eso en Copa Ecuador, ¿no?
1: Sí.
0: Ya, ¿qué más tenemos?
1: Partidos de Libertadores y Sudamericana, porque hoy día se cierra ya la
0: sexta fecha. Antes, dice Grupo A y B, resultado, algunos resultados que nos envió Carlos Santillán del torneo de A10.
1: Ya.
0: De A10. Río B, Portuaria, cayó 1-3 ante Select Termo. Coprena le ganó a Hospital Delfina Torres de Concha Sur 1-0. Municipio Sport venció 4-1 a Pidaco Sport. Prefectura de Esmeralda le ganó 2-0 a la Emaxi, la empresa de agua potable. Municipio de Atacames venció 2-0 a Cuerpo de Bomberos. CENEL EP y Comando de la Policía empataron 2-2. IS Sport le ganó a Cetre Meleza 2-0. FEDEUNE 1, TS Sport 1. En el grupo B, Balao CEE le ganó a la Universidad Técnica Luis Vargas Torres de Esmeralda 5-1. La Policía Nacional y FEPE empataron 0-0. Ministerio de Salud Pública le ganó a Cogno 2-0. Atlético Universitario venció 4-1 a SNAI. Operaciones Petroleras 2, Colegio de Abogados 1. ¿Qué pasa con los abogados? Están, parece, más preocupados por las leyes, ¿no? Por los artículos.
1: Estudiando, pues se quedan hasta tarde estudiando, entonces.
0: Bueno, Petro Ecuador EP le ganó a Malaria 2-0. Flopec venció a Codesa 1-0. Y Subzona 1 le ganó al municipio de Esmeraldas por 1-0. Gracias a Carlos Santillán de Mitraki. Ahora sí, vamos con Copa JC.
1: Copa Libertadores.
0: A ver, vamos con los resultados.
1: Independiente del Valle 1, Rosario Central 0. Ya estaba clasificado, pero de todas maneras era para definir quién es el primero del grupo. Ya están clasificados los dos, Rosario Central y Independiente del Valle. Libertad 0, Universidad Central 1. Sorpresa, esta Universidad Central. Peñarol 0, Santa Fe 1. Fluminense 3, Deportivo La Guaira 1. Corinthians 0, Platense 2. Bolívar 1, Independiente de Rivadavia 3. Hoy día se completa la sexta fecha para todos los grupos. A primera hora, Cerro Porteño, Sporting Cristal. A la misma hora, Palmeiras Junior. A las 19:30, Boca Junior, Universidad Católica y Cruzeiro Barcelona. Los clasificados de todos los grupos. En el grupo A, Flamengo en primer lugar, Estudiantes de La Plata en segundo lugar, a la Sudamericana del tercero, Medellín. En el grupo B, Coquimbo Unido 10 puntos, Tolima 8 puntos, a Sudamericana Nacional. En el grupo C, Independiente 16 puntos, Fluminense 8, a Sudamericana Bolívar. En el grupo D se define hoy día. En el E, Corinthians 11 puntos, Platense 10. Santa Fe a Sudamericana en tercer puesto. En el grupo F, Cerro Porteño 10 puntos, que se define hoy día, pero para mí van a clasificar, y Palmeiras que tiene 8. Hoy día hay esos partidos que se cierra el grupo. En grupo G, Liga de Quito 12 puntos. Aquí veo que habrá sorteo, no sé, Beto, tú que la experiencia. Y Marisol que tiene 12 puntos también, igual gol diferencia. Al tercer lugar, Lanús, a Sudamericana. Y en el grupo que se cierra hoy día, no, ya se cerró, Independiente del Valle 13 puntos y Rosario Central 13 puntos. En Libertadores.
0: Ah, estaba hablando de la
1: Sudamericana.
0: No,
1: pues, y Libertadores, ese es Libertadores, este es Sudamericana.
0: Ya, pues, pero entonces sea.
1: Pues, voy a Sudamericana, dije.
0: No, Libertadores dijo. Bueno, dele JC. Ya. Ese es el problema que existe entre los dos.
1: Ya. No, dije repetiendo Libertadores, Sudamericana.
0: Ahorita vamos con Sudamericana. Sí. Perfecto. Ya.
1: Atlético Mineiro 1, Academia Puerto Cabello 0, Olimpia 3, Audaz Italiano 1, Cienciano 1, Juventud 1. Vasco da Gama 3, Barracas Central 0, Racing 2, Independiente Petrolero 0, Caracas 1, Botafogo 3, River Plate 3, Blooming 0, Bragantino 2, Carabobo 0. Hoy día se cierra la fecha con Tigres, Alianza Atlético y América Macará.
0: Hoy día juega el Macará, ¿no?
1: Sí, los clasificados.
0: En los otros grupos, porque lo de Macará, en el grupo de Macará todavía hay que...
1: Hoy día se cierra ese grupo. En el grupo.
0: Por eso, todavía no está decidido nada. Ya,
1: vamos. Claro, ya en el grupo G.
0: Vamos, dile rapidito.
1: Atlético Mineiro 10 puntos, Cienciano 8. Sao Paulo.
0: Diga los clasificados nomás. Ya,
1: Sao Paulo, O'Higgins, en el D, Deportivo Recoleta, Santos, en el E, Botafogo, Caracas, en el F, City, Torque, Gremio, en el G, Olimpia, Vasco da Gama, y en el H, River Plate y Bragantino.
0: Ya, son los clasificados.
1: Los,
0: ¿no?,
1: clasificados ya.
0: Eso van a la Copa Libertadores.
1: No,
0: o,
1: Sudamericana.
0: En la Sudamericana continúan. Ya, muy bien. Estamos saludando a María Fernanda Plaza, América Sandoval, Lourdes y Charito Bernal, Asín Cruz, Doña Diana Garcés, Eneida Montaño, también Jenny Plaza, Juanita Nazareno, Doña Diana Garcés, Doña Floralba Ortiz, allá en el Alto Río Verde, Katy Valencia, también está en la sintonía, Erika Segura Quiñones, ha sido oyente del programa, Venus Violeta, allá en el barrio Nuevos Horizontes, también nos escucha, a ver, nos escucha Carlos Látigo Cedeño, el Bocha Armendariz Esmeraldeño. Bueno, entonces, así está la situación en el deporte. Tenemos actividad deportiva este fin de semana.
1: Se inaugura
0: el campeonato de fútbol amateur este también. Fin de semana. Tenemos Serie B en el Folke Anderson, también juega el 22 de julio. Me parece que es con el San Antonio.
1: El sábado.
0: Sí, el sábado en horas del mediodía. Y es un partido de tomarse la venganza, porque 5-2 creo que le ganó allá en Ibarra en la rueda anterior,
1: ¿ya?,
0: el San Antonio al 22 de julio. Se está invitando a la afición deportiva, lamentablemente no vienen a los programas, oiga. Las puertas de la radio están abiertas para que vengan y promocionen, pero son como quién. Bueno, mejor nos quedamos
1: ahí, sí,
0: porque ya nuestro tiempo se ha terminado. Y lo que sí esperamos es que el deporte en Esmeraldas mejore, en el deporte a nivel nacional.
1: Para bien.
0: Mejore. Es que es para bien, pues, JC.
1: Los esperamos el día de mañana a la misma hora en esta zona de campeones. Buenas tardes.
0: Buen provecho.

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3: La hora exacta en La voz de su amigo.
4: 13:34.
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6: La hora exacta en La Voz de su Amigo.
7: 14 horas, 2 minutos.
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Así es, señoras y señores, ¿qué tal? Muy buenas tardes. Nosotros iniciando lo que es la programación correspondiente a este día jueves, ya antes a las del fin de semana. Jueves, más conocido como Viernes Pequeñito. Ok, en el Control Master lo tenemos a Mr. JJ. ¿Cómo estamos, JJ? ¿Ah? ¿Cómo estamos, JJ? ¿Todo bien? ¿Todo chévere? Bueno, ok, todo bien, me dice. Todo bien, todo bien. Ok, saludos especiales a todos quienes ya están conectados a través de los 96.389.9 www.vozdesuamigo.com y a través de la aplicación Control Master, Mr. JJ, quien les habla, José Luis Curay. Estaremos hasta las 17 horas, 5 en punto de la tarde, para empezar a compartir momentos agradables, momentos espectaculares entre ustedes y nosotros que hacemos acá en la programación Cabina 1 y 2, ¿verdad? De tu estación favorita. 14:09, 2 de la tarde con 9 minutos. Señoras y señores, hoy estamos en el cuarto día de la semana número 22. Hoy es jueves 28 de mayo. Es el 148º día del año en el calendario gregoriano. En la cuenta regresiva quedan 217 días para finalizar este 2026. Y mientras tanto, JJ, en la cuenta regresiva para que empiece a rodar el balón en el Mundial de México, Estados Unidos y Canadá, quedan...

0: Señoras y señores, tan solo quedan 14 días, 3 horas, 49 minutos y 29 segundos para que empiece a rodar el balón en el Mundial 2026, tan esperado, de verdad, tan esperado. Bueno, ya uno ya se está planificando los horarios y todo lo demás. Bueno, también les tengo novedades. ¡Tenemos premios, señoras y señores! ¡Sí! Bueno, ya hemos entregado jarrones de México, ya entregamos jarrones de México, hemos entregado los jarrones de Estados Unidos, entregamos, ¿cuándo fue? El martes entregamos jarrones de Estados Unidos, y hoy, señoras y señores, le toca el turno a Canadá. ¡Qué lindo! De verdad que no los había visto bien, de JJ. Los jarrones del Mundial de Canadá, ¿eh? De Canadá 2026, dice Mundial 2026, está la bandera de Canadá, está a un ladito, está, bueno, no voy a decir el nombre de la mascota, está con un balón ahí jugando, yendo directo al gol, ¿verdad? Y al otro lado dice Radio La Voz de su amigo, 96.3 FM, 89.9 FM, Esmeraldas, Ecuador. De verdad que están lindos, hermosos, preciosos. ¿Puedo participar yo, JJ? ¿Ah? Usted que es el productor, ¿puedo participar? ¿Ah? No puedo participar. Bueno, ok. No, pero si usted me dice que no participo, pues. Bueno, están lindos, ¿ya? Están lindos, el color también está precioso de los jarrones. En este caso, hoy voy a entregar de Canadá. Ya entregamos de México, de Estados Unidos, y hoy le toca el turno a Canadá. Están lindos, están preciosos, de verdad. Bueno, 14 con 12 minutos, 2 de la tarde con 12 minutos, así que prepárense porque vamos a entregar los premios, los jarrones. Vea, las personas que se han llevado los jarrones, y yo puse los cuatro jarrones. Los puse en mi estado. Cada vez que voy a obsequiar premios, los pongo en mi estado para que las personas se vayan ya enterando. Los puse en mi estado y todo mundo me da a conocer. Me dice José Luis, están muy lindos los jarrones, de verdad, muy lindos, muy preciosos. Así que bueno, los jarros coleccionables del Mundial 2026, México, Estados Unidos, y hoy le toca el turno de los jarrones de Canadá. Ahí están, está lindo, está linda la mascotita. Viéndola bien, la más linda, que parece que es de Canadá, de verdad. Bueno, en segundo lugar está el de Estados Unidos, y en tercero el de México. ¡Órale, mano! ¿Cómo le dice Speedy González? ¡Ándale, ándale, ándale! ¡Arriba, arriba, arriba! ¡Ándale, ándale! Ok, bueno, dice, por acá dice JJ que ya se está aprendiendo algunas cosas que dicen los mexicanos. Va también a estar en exteriores, JJ. Ya, a ver cómo dicen los gringos, cómo dicen gol, a ver cómo dicen. Yo no sé, ¿cómo que yo no sé? Ah, yo pensé que decían yo no sé. Ah, usted no sabe. No es que se está empapando de todo lo que hablan los mexicanos, los gringos, y los canadienses. Pero ya, pues, es fácil. ¿Cómo dicen gol los gringos? ¿Cómo dicen? Ah, no se sabe. Bueno, ¿Cómo que dice? ¿Ah? ¿Cómo que?
1: Muy bien, concursante. Improvisó bonito, me gustó. Pero queda descalificado.
0: Ay, este JJ, de verdad, ¿de dónde saca todo eso? ¿Ah? ¿De dónde saca JJ? ¿Ya? 14 con 14 minutos. Las 2 de la tarde con 14 minutos. Bueno, señoras y señores, ya lo saben, vamos a entregar jarrones mundialistas. Hoy le toca el turno a Canadá. A ver cómo se dice Canadá en inglés. A ver. ¿Cómo se dice? Yo no, ¿cómo que yo no sé? Ah, que no sabe. Ay, este JJ. Apuesto que si le pregunto algo del Titanic, ahí se lo sabe de pie a cabeza, ¿sí o no? ¿Ah? ¿Sí? ¿Qué? Pregúnteme. Ay, ya que le pregunte. No, más después le pregunto, después. 14 con 15 minutos. Señoras y señores, así estamos iniciando la programación correspondiente a la fecha del día de hoy. Este jueves es nuestro, este jueves la vamos a pasar súper que bien. Bienvenidos a Las Tardes con su amigo.

0: Ahí estamos con la participación de Ángela Carrasco, ¿verdad? Con el tema Boca Rosa, ¿verdad? Bueno, marcamos en todo el Ecuador 14:23, las 12 de la tarde, 24 ahora en tu estación favorita. Estaba viendo el nuevo tráiler de la película Disclosure Day. ¿Ah? El día de la desclasificación. De verdad que esta película va a ser un bug incluso. Y hay personas que van a hacer una especie de evento previo donde están invitando para conversar, platicar e incluida el lanzamiento de la película a nivel mundial de Disclosure Day, la nueva película de Steven Spielberg. El día se llama en español El Día de la Desclasificación. Es una película ya la mayoría de las personas entendidos en la materia están diciendo de ciencia ficción entre comillas. Me vi nuevamente la entrevista que le hacen a Steven Spielberg, el director de esta película, y de verdad que dice, en una pregunta que le hace el reportero, le dice: ¿usted cree que no estamos solos en el universo? ¿Qué piensa que le dijo JJ al reportero en el momento que le hizo esa pregunta a Steven Spielberg acerca de la película Disclosure Day? Le dijo: yo pienso que no estamos solos. Y las pruebas, incluso ya salió la segunda tanda de videos, documentos y fotografías. Por cierto, me había olvidado de platicar acerca de esto. Ya salió la segunda tanda, más de 200 nuevos videos de desclasificados de las agencias de la CIA, la NASA, en fin, el FBI, acerca del fenómeno OVNI, UAC también, los fenómenos anómalos no identificados, o también como le llamamos nosotros los OVNIs, ¿verdad? Objetos voladores no identificados. Ha salido la segunda tanda y de verdad que los entendidos en la materia están hablando solo de esto, de verdad, y de la película, de verdad, Disclosure Day se llama la película, el día de la desclasificación. Bueno, y de verdad que cada vez se hable más, está entre el 8 y el 12 de junio, o sea, en pocos días más. Prácticamente se estará lanzando esta película y de verdad que todos queremos verla. Usted ya le hice la pregunta si creía o no en que estamos solos en el planeta. Es una película donde los entendidos en la materia dan a conocer de que Steven Spielberg en esta película va a dar a conocer la clase de extraterrestres que podrían haber estar entre nosotros, ¿verdad? Bueno, en fin, ya vamos a estar atentos a la película. Eso sí, los cines van a estar a reventar a nivel mundial por ver esta película, porque como lo dijo Steven Spielberg, de ciencia ficción casi no tiene nada, ¿verdad? Bueno, así que vamos a ver. Bueno, antes también están dando a conocer de que el presidente Donald Trump estaría dando una conferencia de prensa y dando a conocer de que acerca de los videos que han sido desclasificados, la segunda tanda. Bueno, todo el mundo está esperando qué es lo que pueda decir el presidente, si es que así se dé, ¿verdad? Bueno, mientras tanto, marcamos en todo el Ecuador 14:28, 2 de la tarde con 28 minutos, líneas habilitadas, el 2724-99 y 0994-6224-32. Por acá me están preguntando, ¿dónde puedo ver el tráiler de la película que estás hablando? Bueno, en YouTube, entre en su celular y ponga el día de la desclasificación, ¿verdad? O póngale Disclosure Day, ¿verdad? Y ahí le sale el nuevo tráiler, donde prácticamente se da a conocer lo importante. Ahí está una de las actoras de esta película que también recién se estrenó, La Moda, ¿cómo que es? El Diablo Viste a la Moda, parte 2. Ahí está prácticamente una de las actrices de esta película, está en este Disclosure Day. Así que interesante, recién me percaté del nuevo trailer donde dan a conocer más acerca de esta película, donde también tendría imágenes jamás reveladas del Área 51. Imágenes, ¿se acuerdan del accidente de Roswell? Habrían, los entendidos en la materia están dando a conocer de que habrían imágenes acerca de este accidente en Roswell. Habrían unas imágenes impactantes, de verdad, de cómo fue el choque, dónde, cómo hicieron, los recogieron, llevaron, cuántos ocupantes tenía la nave. Bueno, en fin, así que vamos a ver, pues dicen los entendidos que eso podría salir en la película de Steven Spielberg. De verdad que todos he visto a través de las redes, incluso los canales de televisión, los canales de televisión a nivel mundial hablan de este segundo lote de videos, de fotografías y de documentos desclasificados del fenómeno. Estuve viendo en Perú el fin de semana, Perú, Venezuela, Brasil, Argentina, Colombia es uno de los países que también están los noticieros dando a conocer acerca de la desclasificación, México, Estados Unidos, Europa, toda Europa, de verdad que me he visto los canales y hablan prácticamente de este segundo lote de desclasificación de los fenómenos anómalos no identificados, así es, así lo llama ahora el gobierno de los Estados Unidos, pero nosotros los conocemos como el fenómeno OVNI, ¿verdad? Bueno, así que ahí les dejo para que vean prácticamente este nuevo tráiler, que ya lo pueden observar en YouTube, ahí está. Bueno, 14:30, las 2:31, voy a la pausa para comerciales. Tengo los jarros mundialistas. Hoy estaré entregando de Canadá. Así que voy a la pausa para comerciales. Y bueno, por acá me envían, antes de irme, JJ, unos segunditos. Antes de irme, me dicen que yo les pongo preguntas muy difíciles, ¿no? Si estoy, bueno, ya les voy a dar, entonces en este momento les voy a dar una ayudita. Las preguntas que voy a hacer es referente a Canadá. Como voy a entregar los jarrones de Canadá, del Mundial, las preguntas van a ser referentes a ese país, ¿ok? Así que con esa ayuda, ¿qué más pueden, verdad? ¿Qué más le podemos dar? No, esa es ya suficiente, me dice por acá JJ. Así que pilas. Voy a la pausa para comerciales rápidamente y ya volvemos.
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4: La hora exacta y la voz de su amigo.
5: 14:33.
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0: Así es, ahí estamos con la participación de Brian Adams, ¿verdad? Los clásicos románticos, las baladitas forever que suenan a través de tu estación favorita. Ahí estaba Brian Adams, ¿verdad? Bueno, mientras tanto, 14:43, bueno, personas por acá están que me envían, me están abombando con los mensajes y me dicen, José, danos el título de la película. Bueno, Disclosure Day, en inglés, en español, el día de la revelación se llama. Miren el tráiler. El tráiler está impresionante, está impactante, de verdad. Bueno, ok. Muchísimas gracias a todos quienes nos envían los mensajitos a través del 2720-499 y 0994-6224-32. Informaciones interesantes, 14:44, 2:44. Expertos monitorean el desarrollo del fenómeno de El Niño. ¿Cómo podría cambiar el clima global en 2026? El análisis permite identificar señales tempranas de las alteraciones en el Océano Pacífico. En los próximos meses, el mundo podría enfrentar una alteración significativa en el clima global debido al desarrollo de un nuevo episodio de El Niño. Las principales agencias científicas internacionales advirtieron sobre la probable consolidación de este fenómeno durante el segundo semestre de 2026, lo que genera expectativas y preocupación tanto en la comunidad científica como en sectores productivos y gobiernos de todo el planeta. Y es que El Niño, un patrón climático recurrente, no solo modifica las temperaturas y lluvias en el Pacífico, sino que también altera el equilibrio atmosférico y oceánico a escala mundial. A partir de datos satelitales, pronósticos meteorológicos y análisis de expertos, se delinean los posibles escenarios y las recomendaciones para anticipar sus impactos. La NASA detectó a través de su satélite Sentinel 6 Michael Frailich, en conjunto con la Agencia Espacial Europea, la llegada de una onda cálida de gran magnitud al Pacífico Oriental, fenómeno conocido como Ola Kelvin. Esta masa de agua más cálida y elevada frente a las costas de Sudamérica constituye una señal inequívoca de que El Niño se está gestando. La medición de la altura del mar, que aumenta cuando el agua se calienta y se expande, permite anticipar el desarrollo del evento varios meses antes de que sus efectos sean evidentes, según Josh Willis, investigador de la NASA y científico del proyecto Sentinel 6. El episodio de este año comenzó algo más tarde que los grandes, El Niño de 2015 y 1997, pero está empezando a tomar impulso. Los registros muestran que en mayo el nivel del mar frente a Perú, escuche bien, frente a Perú superó en más de 15 centímetros el promedio de largo plazo, una señal de acumulación de calor en la región. El seguimiento realizado por la NASA revela que las ondas Kelvin suelen formarse después de cambios en los vientos que soplan sobre el Pacífico ecuatorial. Estos vientos, conocidos como alisios, normalmente empujan las aguas superficiales desde las costas de América hacia Asia. Cuando pierden fuerza o incluso cambian de dirección, permite que grandes masas de agua cálida se desplacen hacia América del Sur. Así, el evento de El Niño se desarrolla a medida que varias de estas ondas se suceden y el agua cálida se acumula cerca de Colombia, Ecuador y Perú. La NASA destaca que la observación satelital no solo permite visualizar la evolución de El Niño en tiempo real, sino también, póngame pantalla gigante, JJ, sí, ok, bueno, así que la información que nos envían prácticamente las agencias de noticias están están prácticamente dando las alarmas de lo que podría suceder, ¿verdad? Bueno, gracias JJ. La NASA destaca que la observación satelital no solo permite visualizar la evolución del niño en tiempo real, sino que también mejora las previsiones sobre eventos meteorológicos extremos y ayudar a las comunidades costeras a prepararse ante posibles riesgos. El Instituto Nacional de Tecnología Agropecuaria, INTA, de la Argentina, confirmó la formación del niño para la campaña 2026-2027, es decir, el ciclo anual de producción agrícola y ganadera, con más del 80% de probabilidad de consolidarse entre junio y agosto. Los especialistas del organismo enfatizan que este fenómeno amplifica la variabilidad climática regional, lo que genera tanto oportunidades como riesgos según la zona. Pablo Mercuri, director del Centro de Investigación de Recursos Naturales del INTA, advierte que los excesos hídricos tienden a concentrarse en determinadas cuencas, mientras que amplias áreas productivas pueden experimentar condiciones excepcionales para la agricultura. La señal de El Niño varía según la región, afectando de forma diferenciada los regímenes de lluvia y temperaturas. Así que los científicos de la NASA lo están monitoreando día a día en tiempo real y prácticamente a ver qué sucede con el fenómeno de El Niño y cómo podría cambiar el clima global en este 2026. Interesante la información de actualidad y ciencia gracias a Infobae, que nos envían las notas más importantes, más relevantes del día, para compartirla con todos nuestros amigos y amigas que nos escuchan a través de nuestras dos frecuencias 96.3 y 89.9. Tengo los jarros mundialistas, señoras y señores, así que en pocos minutos más vamos ya con participaciones para que empiecen a llevarse ya los jarritos, que están muy lindos, muy chéveres, espectaculares, dijo alguien por ahí. Así que vamos con música, Mr. JJ.
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5: La hora exacta en la voz de su amigo.
6: 15:05.
7: 90.

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0: Así estamos, señoras y señores, avanzando en la programación con los grandes clásicos, clásicos, la música rey, la música que jamás pasará de moda, la música de tu vida. Qué ricas canciones, ¿verdad? Qué ricos temas. Line, Your Love, versión remix. Bueno, ya marcamos en todo el Ecuador 15, 13 minutos, las 3 de la tarde con 13 minutos. ¿Quién quiere llevarse los jarrones? Los jarros mundialistas. Hoy estaré entregando los jarros de Canadá. Como les decía al inicio de la programación, ya he entregado jarros de México. Entregué a inicios de semana los jarrones de Estados Unidos. Y hoy le toca el turno a Canadá. Son los tres países anfitriones que estarán albergando los 104 partidos del Mundial 2026, ¿verdad? Y por ser anfitriones, clasificaron directamente. Así que ya les di una ayudita. Las preguntas van respecto a Canadá, ¿ok? Así que, ¿quién quiere llevarse los jarros mundialistas? 2720-499, ¿verdad? Solo con participaciones a través del 2720-499 podrás llevarte los jarros directamente. De verdad que están lindos, están preciosos. A usted le encantó, diga. ¿El suyo de cuál fue? De Estados Unidos. De Estados Unidos. Ok, bueno, acá tengo los de Canadá. Bueno, las 15 con 14 minutos, 3 de la tarde con 14 minutos. Mientras tanto, póngame el otro fondito musical, JJ. Bueno, ok, muchísimas gracias. Ahí estamos, 15, 14 minutos, 3 de la tarde con 14 minutos. ¿Qué sucedió un día como hoy en la historia? Los hechos, sucesos, acontecimientos quedaron plasmados un día como hoy gracias a The History. ¿Qué sucedió un día como hoy? 28 de mayo, pero del año de 1908. Señoras y señores, un día como hoy nacía Ian Fleming, escritor y actor. Prácticamente fue el creador de la famosa serie de James, las películas y la serie de James Bond. Sí, señoras y señores, y es que un día como hoy, pero en el año de 1908, nace en Londres, en Reino Unido, el escritor británico de novelas de suspense Ian Fleming, que creará una de las más exitosas y ampliamente limitada serie de ficción popular, James Bond, el agente 007 del Servicio Secreto Británico. Y es por eso que un día como hoy, 28 de mayo, pero del año de 1908, nace Ian Fleming, actor y escritor británico, creador de James Bond, el agente 007. Hoy en la historia, los hechos, sucesos, acontecimientos quedaron plasmados un día como hoy gracias a The History. Marcamos 15 con 15 minutos, las 3 de la tarde con 15 minutos. Líneas totalmente habilitadas, el 2720-499 y 0994-6224-32. Voy con saluditos rapiditos, saludos especiales para Adrián Carranza. ¿Qué tal, maestro? Muy buenas tardes. A los tiempos, Adrián, se nos había perdido, ¿eh? Parece que esas vacaciones fueron bien largas, ¿eh? Bien, pero bien largas, ¿sí o no, JJ?
1: ¡Ay, sí, seguro!
0: Saludos especiales para nuestro gran amigo Adrián Carranza, al igual que enviamos saluditos especiales para Graciela Montaño, para Raquel Bazán, para Saled Bazán y para Mikaeli Cedeño. Disfrutando de la programación, saludos especiales de parte de Adrián. Les envía un fuerte abrazo. Nuestro gran amigo, el artista macho, Abelardo Abata, está un poquito delicado de salud, una pronta recuperación al artista macho. Al igual que saludamos para el pato Reasco, está a full, dice, a full volumen en algún lugar de la ciudad, el pato Reasco en plena sintonía. Saludos especiales también para Angélica en el Hospital del Sur, allá están disfrutando de la programación. Saludos para Pandis Pandis de parte del gran amor de su vida, su esposo. Le envía besos y abrazos al pato Quito. Este es el pato Quito, también está disfrutando del programa. 2720-499-0994-6224-32 en esta tarde espectacular del día jueves, antes de las del fin de semana. Recuerde que tengo los premios, los obsequios, los jarros mundialistas. Hoy estaré entregando los jarros de Canadá. Así que participaciones en pocos minutos más. Mientras tanto, vamos con los clásicos. ¡Hey!

Aquí estamos con los grandes clásicos clásicos, la música retro, la música de tu vida. Hanselding, cuando marcamos ya en todo el Ecuador 15:26, Searching, versión mix. Cuando marcamos ya 15:26, las 3 de la tarde con 26 minutos, seguimos resectando sus comunicaciones a través de nuestras líneas totalmente habilitadas. Gracias a quienes nos envían mensajitos en las redes sociales, tanto en WhatsApp como en Messenger. Muchísimas gracias a todos. Bueno, mientras tanto, 15:27 en esta tarde espectacular en Los Jarrones. En pocos minutos más los estaremos entregando entre las personas que quieran participar, ¿verdad? Ya les di una pista muy importante, muy valiosa. Hoy voy a entregar los jarros de uno de los anfitriones del mundial, que será Canadá, ¿ok? Así que pilas con las preguntas, ya estaremos realizándolas para que disfruten. Por acá nuestro productor nos ha traído algo bien rico, algo bien sabroso, un exquisito juguito, un batidito nos ha traído por acá nuestro productor. Así que gracias, muchísimas gracias por el juguito, el batido. ¿De qué es? De agua de coco, dice, batido de agua de coco. Y ahorcamos en todo el Ecuador 15:27. Momento oportuno para irnos con más canciones, más de la buena música.

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10: La hora exacta en La Voz de su Amigo.
11: 15 horas 36 minutos.
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Así estamos avanzando en la programación al estilo y consentimiento vallenato en la voz de Luis Mateos. Bueno, ya marcamos 15:45 minutos, las 13 de la tarde con 45 minutos. Receptamos sus comunicaciones 2720-499 y a través del 0994-622-2432. Saludos para la chica Obvio, que disfruta de la programación en algún lugar de la ciudad. Al igual que saludamos para Janet Ramírez y también para Yamilet, están en plena sintonía en la zona sur. 15:46 minutos, 3 de la tarde con 46, para Sonia Orbe en la Tolita número 2. Bueno, entre las informaciones interesantes, un nuevo panel innovador convierte el agua del mar en recurso seguro y valioso para el consumo. Investigadores estadounidenses desarrollaron una tecnología que destila el fluido oceánico, elimina contaminantes y permite recuperar minerales esenciales con alta eficiencia y bajo impacto ambiental. Y es que un equipo de la Universidad de Rochester en los Estados Unidos desarrolló un sistema solar de desalinización que convierte agua de mar en agua potable sin generar salmuera de descarte, una limitación de los métodos más usados, según informó la propia universidad. El hallazgo, publicado en la revista especializada en fotónica Light Science and Application, podría ampliar el acceso a agua segura en un contexto en el que, conforme a la Organización de las Naciones Unidas, 2.200 millones de personas carecen de servicios de agua potable gestionados de forma segura. La nueva técnica, desarrollada por un equipo encabezado por Chen Lei Gou, profesor de óptica y de física y científico principal del Library for Laser Energy de la universidad, elimina el pretratamiento químico del agua, un paso que los métodos convencionales exigen para evitar que sales y microorganismos obstruyan o dañen el sistema. Y es que los sistemas habituales de desalinización, como la osmosis inversa y la destilación térmica, consumen mucha energía, exigen tratamientos previos y posteriores del agua y dejan una salmuera concentrada que, al devolverse al mar, eleva la salinidad y reduce el oxígeno del agua, con efectos perjudiciales sobre la vida marina, de acuerdo con la universidad. La clave del nuevo método está en los paneles solares de metal negro grabados con láseres de femtosegundo, cuya superficie se vuelve casi totalmente absorbente a la radiación solar y extremadamente afín al agua. Esa combinación permite destilar agua con eficiencia energética y separar las sales sin obstruir la zona activa del dispositivo. Interesante, ¿verdad? Bueno, el panel tiene una región activa tratada con láser que arrastra una película delgada de agua sobre la superficie, absorbe casi toda la radiación solar y destila el agua. Las sales y minerales que quedan se depositan en los laterales no tratados, la región pasiva, para que no bloqueen el área donde ocurre la desalinización continua. Gao explicó que otros investigadores habían logrado buenos resultados en laboratorio con agua de mar simulada compuesta solo por agua y cloruro de sodio. En ese escenario, al evaporarse el agua, el cloruro de sodio cristaliza con una textura granulada y porosa que deja pasar el agua, facilita la disolución de la sal y permite limpiar los paneles con facilidad. El problema aparece con el agua oceánica real. Su composición es mucho más compleja y materiales basados en magnesio y calcio forman costras no porosas sobre la superficie, la tapan y terminan por impedir que el agua siga filtrándose. El profesor comprobó ese proceso con la acumulación de sarro en un cabezal de ducha o en una tetera, aunque señaló que el agua de mar contiene cientos de veces más sales que el agua corriente. Para evitar esa obstrucción, su equipo grabó las ranuras del metal negro para que las sales y minerales se desprendieran en lugar de adherirse. El grupo también aprovechó el llamado efecto anillo de café. Si dejas caer café sobre una superficie, al final el agua se evapora y queda un anillo en el borde
exterior formando por las partículas de café concentradas. Nosotros usamos ese mismo principio para empujar las sales hacia la región pasiva, explicó Gao. Interesante la información de actualidad y ciencia gracias a Infobae. 15 con 50 minutos, las 3 de la tarde 50. Seguimos con buena música.

Ahí estamos con sentimiento, puro sentimiento vallenato. Cuando ya marcamos en todo el Ecuador, las 15:55 minutos, 3 de la tarde con 55. Seguimos receptando sus comunicaciones en esta tarde espectacular. Salsita con clase, suena.

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8: La hora exacta en La Voz de su amigo.
9: 16:03.
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Ahí estamos, al estilo de la salsa latina internacional, sonando a través de tu estación favorita. Cuando marcamos ya en todo el Ecuador, estamos marcando las 16 horas con 14 minutos, las 4 de la tarde con 14 minutos, en la number one, voz de su amigo. Bueno, estamos a través de www.vozdesuamigo.com y a través de la aplicación, ¿verdad? Tuvimos algún inconveniente en la señal, en nuestras dos señales abiertas de 96.3 y 89.9. Así que ya están nuestros técnicos haciendo lo posible para restablecer el servicio allá en las torres de transmisión, ¿ok? Bueno, mientras tanto, marcamos en todo el Ecuador las 16 con 14 minutos. Las 4 de la tarde con 14 minutos.

Ok, bueno, ahí estamos, recuperamos nuestras 12 señales, ¿verdad? En 96.3 y 89.9 tuvimos algún inconveniente, no fue acá en el centro de la ciudad, en la cabina de transmisión, sino fue arriba, en las torres de transmisión parece que hubo algún inconveniente, así que estuvimos fuera, pero seguíamos a través de la web www.vozdesuamigo.com y a través de la aplicación estábamos al aire tranquilos, ok. Bueno, mientras tanto marcamos en todo el Ecuador 16 horas con 15 minutos.

0: Marcamos en todo el Ecuador 16 con 16 minutos, 4 de la tarde con 16 minutos. Mientras tanto, vamos con música, vamos con temas que nos están solicitando que esta tarde es espectacular.
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2: Así es, señoras y señores, ahí estamos, ahí estamos. Ya nuevamente, nuevamente al aire a través de las dos frecuencias 96.3 y 89.9. Pero bueno, ya hemos hecho, hicimos el cambio, ¿verdad? Arriba, el inconveniente es arriba en las torres de transmisión. Así que las disculpas del caso a nuestros oyentes, que se está yendo el fluido eléctrico, es lo que nos dicen los compañeros allá arriba en las torres de transmisión. Así que están haciendo el cambio respectivo a nuestra planta, ¿de verdad? Sí, así es, el generador de electricidad. Bueno, así que mientras tanto seguíamos nosotros a través de la web, ¿eh? Cuando usted vea que la señal se va, tranquilos, sintonice www.vozdesuamigo.com o a través de nuestra aplicación, que estamos en tiempo real, ¿verdad? Mientras por acá no teníamos señal en las dos frecuencias, por la web y por la... ¿Ah? Así es, Bueno, estábamos con todo el cargamento de pura música. ¡Muy bien! Ok, las 16 horas con 25 minutos, 4 de la tarde con 25 minutos. Bueno, ya les dije, ahora sí, vamos, vamos. ¿Quién quiere llevarse los jarros? Esperemos que no haya otro corte de energía. ¿Qué me dice JJ? ¿Para mañana los dejamos? No, vamos a ver, personas, ya les di a conocer que vamos a hacerle preguntas bien fáciles, zanahorias, para que se lleven los premios de los jarros mundialistas. Hoy le toca el turno a Canadá. Sí o no, están lindos, ¿eh? Esa mascotita está preciosa, está chévere, a la hit, ¿eh? Está bien chido, ¿eh? Bueno, 16 con 26 minutos, 4 de la tarde con 26 minutos. 2720-499-0994-6224-32 me dice: hola José Luis, yo quiero participar, pero usted pone preguntas muy difíciles. No, son fáciles, son relacionadas al mundial, sí hombre, sí, verdad, JJ, así es, son relacionadas al mundial. Bueno, así que la primera persona que se comunique le voy a hacer una pregunta bien fácil, ¿ya? Así, zanahoria, se la voy a hacer para que se lleve uno de los jarros del mundial. 16 me dice, a ver, bueno, voy con los mensajes. Hola José, me llamo Cristina, quiero participar, pero usted coloca muchas preguntas difíciles que nos pone a romper el coco, dice. Bueno. Ay, ay, ay, ay, ay, ay, JJ, ¿qué hacemos? Le dicen que ponemos preguntas muy difíciles. ¿Ah? Ya le voy a decir. Ah, ya, bueno. No, es que si le digo. Ya, una pregunta acerca del promo, me dice. Del promo que estábamos colocando en los diferentes horarios. Ya, bueno, una pregunta. Pues si de ahí ya no saben, pues ¿qué podemos hacer? 16 con 27 minutos, rápidamente. Momento oportuno de presentarles el doble de éxitos de la música bohemia, la música bacán, el doble cañonazo, ¿verdad? El doble cañonazo de la música bohemia, la música bacán. Quiero participar. Mensajes no, es con llamada al aire, 2720-499. Mientras tanto, la música bohemia suena así.

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7: La hora exacta en La Voz de su Amigo.
8: 16:36.
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Ok, bueno, ahí estamos, al estilo de lo nuestro, la música nacional, Adriana Bermúdez, mi último deseo, dice la canción. Ok, ya marcamos en todo el Ecuador, las 16 horas con 41 minutos, 4 de la tarde, 41 minutos, en este jueves, antesalas del fin de semana. Por cierto, ahí, hoy hay partidos, ¿verdad? Los últimos de la Copa Libertadores, últimos de la Sudamericana. Ayer jugaba el Independiente, ganó, ¿verdad? Ganó 1-0 con penal de Sornosa, que lo convirtió. Y luego del partido, si vieron, eso sí me vi, ¿eh? ¿Ah? El empujón que le dio Sornosa al Fideo Di María. Y luego ya se iban a los... Ya se iban a los puños, pero ahí los jugadores, sus compañeros, los separaron. Así que imagínense ustedes, bueno, lo que pudo suceder. Así que Independiente del Valle clasifica, ¿verdad? Clasifica a los octavos en la Libertadores. Hoy los últimos partidos, pero vamos a dar los de los equipos ecuatorianos. En Libertadores juega el día de hoy Cruzeiro frente a su equipo JJ. Barcelona hoy día juega, pero lamentablemente. ¿Ah? Es que ya está eliminado, pues.

¿Ah? Es que usted me hace reír, de verdad. ¿Ah? Bueno. Hoy juega Cruzeiro frente a Barcelona a las 19:30, 7:30 de la noche en Libertadores. Y a la misma hora en Sudamericana juega el América de Cali frente al Macará. ¿Ya? A la misma hora, ¿ok? A la misma hora, 7:30 de la noche. Así que vamos a ver, el Macará depende de sí mismo, ¿verdad? Así que el Cuenquita quedó eliminado, quedó en último lugar, imagínense, en su tabla de posiciones. Así que hoy día juega Cruzeiro frente a Barcelona, 7:30 de la noche en Libertadores, y en Sudamericana, América de Cali frente al Macará. El equipo, vamos a hacerle barra para que el Macará sea otro de los equipos que prácticamente siga avanzando. Se ha quedado

Se quedaron dos, uno en cada, sí, uno en Libertadores es Barcelona y se quedó en, hasta el momento, se queda el Cuenquita en la Sudamericana, así que bueno. Mientras tanto, marcamos 16:43 minutos, 4 de la tarde con 43 minutos, 7 y media de la noche para la persona que me esté enviando mensaje, preguntándome acerca de a qué hora es el partido, me dice. Tanto de Barcelona como de Macará. A las 7 y media de la noche juegan los dos equipos ecuatorianos, ¿eh? A la misma hora, así que hay que tener pantalla dividida, así es. O si no, en el celular usted mire un partido y en el televisor mire el otro, ¿sí o no? Así hacemos algunos, ¿eh? Me incluyo. A veces en el celular estoy viendo estoy viendo un partido y en la televisión estoy viendo el otro, y ahí estamos prácticamente viendo los cotejos, así que cuando juegan a la misma hora. Ok, bueno, mientras tanto, 16:44 minutos, 4 de la tarde con 44 minutos. Bueno, muchas personas me están escribiendo: José Luis, ¿puedo participar? Bueno, ya este es el momento para que participen, se comuniquen 2720-499. Por interno no, no, es al 2720-499, tampoco llamadas por WhatsApp, solo es al 2720-499. Y si tiene su celular, en verdad le antepone el 06-06-2720-499, ok. Bueno, hola José Luis, ¿puedo participar? ¿Te puedo llamar por WhatsApp? No, es 2720-499. Bueno, mientras tanto, JJ, póngame rápidamente pantalla gigante de lo que está sucediendo al otro lado del planeta, conflicto ruso-ucraniano. Importantísimas informaciones para compartir con todos nuestros amigos y amigas que nos escuchan. La industria de defensa ucraniana impulsó una nueva fase en la guerra. Los drones que llevan el conflicto a la casa de los rusos. Un aumento significativo en la fabricación local de aeronaves y armamento permitió a las fuerzas de Kiev intensificar ataques mucho más allá de las fronteras y frenar avances del ejército rival, en este caso del ejército ruso. Interesante las informaciones de lo que está sucediendo al otro lado del planeta, conflicto ruso-ucraniano. La Unión Europea descartó mediar entre Ucrania y Rusia porque no puede ser neutral y mantiene su apoyo a Kiev. Los cancilleres europeos analizaron propuestas para reforzar el respaldo a Ucrania y debatieron posibles medidas adicionales ante la propagación del conflicto. Por su parte, Ucrania busca fortalecer su defensa ante el incremento de los ataques rusos, los aviones que quiere Zelensky. Kiev comprará hasta 20 Gripen y recibirá 16 donados por un total de 2.900 millones de dólares en un pacto que considera clave para revertir la superioridad aérea rusa. Imagínense ustedes, aviones de combate para el ejército ucraniano. Interesante las informaciones hasta ahí. Bueno, hasta ahí las informaciones de lo que está sucediendo al otro lado del planeta. Conflicto ruso-ucraniano. De este conflicto, rápidamente a lo que pasa en Medio Oriente. Israel bombardeó objetivos de Hezbollah en Beirut por primera vez en 3 semanas. Las fuerzas militares llevaron a cabo una acción dirigida en la capital libanesa, al mismo tiempo que lanzaron una ofensiva en Tiro. Por su parte, Estados Unidos acusó a Irán de romper el alto el fuego al lanzar un misil contra Kuwait y 5 drones hacia el estrecho de Hormuz. La autoridad militar estadounidense comunicó que un misil balístico fue interceptado por fuerzas kuwaitíes y que 5 drones dirigidos a la zona marítima fueron detenidos por tropas norteamericanas y sus aliados. Seguimos con las informaciones. Petrolero iraní en refinerías chinas. El circuito clandestino que genera 31 mil millones de dólares anuales al régimen de Teherán. Una red de buques fantasmas con nombres borrados y rastreadores apagados mueven 1.4 millones de barriles diarios desde puertos iraníes hasta refinerías chinas, evadiendo las sanciones internacionales.
Por su parte, la Unión Europea pidió sumar más barcos para asegurar el estrecho de Hormuz tras el fin de la guerra en Irán. Caja Kallas, alta representante de la Unión Europea para Asuntos Exteriores y Política de Seguridad, remarcó que garantizar la libertad de navegación resulta fundamental para todos los países involucrados. Seguimos con las informaciones que nos llegan gracias a las diferentes agencias de noticias. Crece la expectativa por un acuerdo inminente entre Estados Unidos e Irán para extender el alto el fuego. El borrador del entendimiento, que aún debe ser aprobado por el presidente Donald Trump y por el régimen de Teherán, incluye negociaciones sobre el programa nuclear iraní, la reapertura de Hormuz y posibles alivios parciales de sanciones. ¿Hasta ahí? ¿Hasta ahí? Bueno, hasta ahí las informaciones de lo que está sucediendo al otro lado del planeta, conflicto ruso-ucraniano y lo que pasa en Medio Oriente, gracias a las diferentes agencias de noticias a nivel mundial. 16:49 minutos, voy con música.

Así es, señoras y señores, ahí estamos al estilo de Aguilar, Aguilar y su orquesta. Ya marcamos en todo el Ecuador. 16 con 57 minutos, 4 de la tarde, 57 minutos. Señoras y señores, ahí estamos disfrutando de la mejor música. Tu estación favorita, saludos para Gloria Bermúdez, propicia el número 2. También para Jorgito, me dice, en el sector de Codesa. Mariuri, disfrutando de la programación aquí en el centro de la ciudad. Saludos para la ingeniera Erika. ¿Qué tal? Muy buenas tardes. Bueno, ok, Natalie. Eileen también. Tuve el gusto de platicar con Eileen, ¿eh? Un saludo muy especial para Eileen, que está disfrutando del programa, para toda su familia. Al igual que saludamos para Nicole en Atacames. Ok, saludos para Michelle también, que nos ha solicitado esta canción con mucho gusto. Clásicos, clásicos. Luchito Cetre en plena sintonía.

0: Ahí estamos al estilo de los clásicos en la voz de Patrick Hernández. More to be online. Bueno, marcamos 17 horas en punto, las 5 de la tarde. Las 5 de la tarde a través de la número 1. Mr. JJ en el control master.
1: Seguro.
0: 17 horas, 1 minuto, a las 5 de la tarde, 1 minuto, señoras y señores. Estamos llegando a la parte final de la programación en esta tarde espectacular del día jueves, antesalas del fin de semana. En el control master, Mr. JJ. Y quien les habla, José Luis Curay, y mañana estaremos con más desde las 14 horas, 12 en punto de la tarde. ¿Ya lo tendremos a Machetico por acá? Sí, bueno, no ha confirmado, pero esperemos tenerlo mañana a Machetico. Mientras tanto, señoras y señores, felicidades y hasta el día de mañana.
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6: La hora exacta en La Voz de su Amigo.
7: 17:30.
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0: Hola amigos de la sintonía, ¿qué tal? Tengan ustedes muy, pero muy buenas tardes. El saludo como siempre cordial, fraterno y alegre de estos sus servidores. Vidal Valencia Morales e Isauro Mera Veralistos en este reencuentro de la información local, provincial, nacional e internacional. Hoy estamos jueves 28 de mayo del año 2026. Tercera y última emisión informativa de este día aquí a través de Radio La Voz de su Amigo. Sean ustedes bienvenidos, bienvenidas a las informaciones en detalles. Estas son las informaciones en minuto a minuto, oyentes, amigos, mucha atención. Apagones programados en Ecuador, gobierno anuncia estos apagones por mantenimiento eléctrico. Ay, ay, ay, vuelven los apagones. El gobierno de Daniel Noboa anunció nuevos cortes programados de energía eléctrica como parte de un plan de mantenimiento preventivo y repotenciación de la infraestructura del sistema nacional interconectado en medio de las alertas por posibles afectaciones derivadas del fenómeno del Niño. Según el Ministerio de Ambiente y Energía, las desconexiones temporales se ejecutarán durante los fines de semana del 30 y 31 de mayo, así como del 6 y 7 de junio del 2026. Las interrupciones del servicio no superarán las 4 horas y estarán focalizadas en distintos sectores del país. El Ejecutivo explicó que los trabajos buscan reducir riesgos en la red eléctrica nacional mediante mantenimiento en líneas de transmisión, subtransmisión y alimentadores primarios, además de reemplazar infraestructura considerada obsoleta. Las labores técnicas se desarrollarán en los siguientes cantones. Las acciones se realizarán en los cantones Quito, Durán, Daule, Salitre, Palestina, Balsar, Colime, Santa Lucía, San Borondón, Balao, Milagro, Naranjal, Pedro Carbo, Yaguachi, Baba, Babahoyo, Juján, Montalvo, Vinces, Buenafé, Cuenca, Girón, Navón, Santa Isabel, Macas, Echandía, Las Naves, San Miguel, Chillanes, Ochilanes, Arenillas, Atahualpa, El Guabo, Machala, Saruma, Atacames, ahí viene por Esmeralda, ¿eh? Atacames, Quirindé, Manta, Puerto Viejo, Francisco de Riana, Joya, Los Achas, Pujilí, Salcedo, Ibarra, Otavalo, Lauzí, Chunchi, Guamote, Payatanga, Penipe, Riobamba, Loja, Puyango, Zapotillo y Lago Agrio. Correspondientes a las provincias de Pichincha, Guayas, Los Ríos, Azuay, Morona, Santiago, Bolívar, El Oro, Esmeralda, Maravilla, Orellana, Sucumbío, Cotopaxi, Imbabura, Chimborazo y Loja. Las empresas distribuidoras deben informar a los usuarios sobre horarios y sectores específicos afectados por las desconexiones programadas. El gobierno sostuvo que estas intervenciones forman parte de un proceso de modernización para mejorar la confiabilidad y estabilidad del suministro eléctrico, especialmente ante escenarios climáticos adversos asociados al fenómeno del Niño. Además, el presidente Daniel Noboa dispuso que los días en los que se ejecuten las desconexiones programadas no sean cobrados en las planillas eléctricas como medida de compensación para los usuarios afectados. La información oficial sobre cronogramas y sectores intervenidos estará disponible en el portal del Ministerio de Ambiente y Energía, dice la nota informativa. Aquí en Esmeraldas, pues los sectores que serán pues afectados por estos cortes programados, está Atacames y Quindé, así que vayan viendo. Allá en Reunión hay un sitio que se llama Vayan Viendo, ¿no? Así que vayan viendo los amigos de Atacames y Quindé, que habrá cortes programados, dice, para el 30 y 31 de mayo y el 6 y el 7 de junio del presente año. Así que pónganse pilas, ¿no? Con tiempo vayan preparándose. Las 17 horas con 35 minutos, la información al instante a través de La Voz de su Amigo. Proseguimos con más. El asambleísta por Esmeralda, Samuel Selleri, afirmó que será el ponente por la cantonización de Borbón.
1: Especial gracias a La Voz de su Amigo, siempre en los momentos claves de la provincia, decirles de que seguimos trabajando, cómo no, poder ser legislador y también fiscalizador, y mediante la fiscalización poder estar presente en un evento como este, rendición de cuentas de un trabajo a satisfacción de 7 cantones y 57 parroquias rurales que doña Roberta Zambrano, Diego Zambrano y toda una prefectura vienen dando a la provincia.
2: Como ex funcionario, ¿qué nos puede contar desde su departamento que usted dirigió?
1: He sido parte de esta administración. El primer periodo, ustedes saben todo el trabajo que hemos realizado, largo y ancho, más allá de vías, más allá de obras, más allá de puentes, puntos wifi, bueno, todo lo que ustedes conocen, se ha adquirido. claro, se ha hecho, de que falta, sabemos que se hace falta, pero se ha marcado un hito con pocos recursos, se ha hecho bastante por medio de la cooperación internacional y también por medios de proyectos.
2: Hoy se encuentran muchas personas del norte, ¿qué les decimos sobre el tema de cantonización de Borbón?
1: Bueno, les cuento a todos los compañeros del norte, ustedes saben que Samuel Silla ha sido el pionero del tema de cantonización de Borbón. Este martes aproximadamente tenemos ya el primer debate del proyecto de cantonización de Borbón, donde voy a ser ponente del proyecto, de lo cual también he estado llevando a cabo desde el 2023, y también estoy caminando con el proyecto de procantonización de la Unión de Quinindea.
2: En la ponencia de Borbón, ¿qué va a decir? ¿Qué tiene?
1: Bueno, es respetar constitucionalmente una aspiración legítima del pueblo que se expresó democráticamente en las urnas, y lo que le toca ahorita a la Asamblea Nacional es hacer este trabajo, hacer las mesas técnicas también para tratar los activos pasivos que tiene actualmente Eloy Alfaro, y de tal forma de que haya una equidad territorial en pos del beneficio, progreso y desarrollo de estos territorios.
2: ¿Qué le podemos decir a la gente de la Unión también?
1: Seguimos trabajando, yo sé el anhelo legítimo que ustedes tienen, pues, y en base a eso estamos trabajando para no salirnos del orden constitucional, de la legalidad y los parámetros que exige la ley para poder avanzar en tema de cantonización. Claro. Saludos a todas las familias esmeraldeñas, estamos haciendo cambios positivos por ustedes.
0: 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Proseguimos, oyentes, amigos, con otras informaciones. Mucha atención. Mucha atención, policía halla plantación de marihuana dentro de domicilio y detiene a dos hombres. Esto fue en Quito, tenían su vivero allí. Aquí está la información. Ayer, 27 de mayo del presente año, la policía, a través de la Unidad Nacional de Detención de Personas de Alta Peligrosidad Requeridas por la Ley, realizó la operación.

0: allanamientos en dos inmuebles. El ministro del Interior, John Reinberg, detalló que alrededor de 46 macetas con plantas de marihuana se encontraron. También se hallaron identificaciones presuntamente fraudulentas que habrían sido utilizados o utilizadas para permanecer en la clandestinidad dentro de Ecuador. Según el ministro, en los dos inmuebles allanados era donde los detenidos mantenían un presunto centro de cultivo, procesamiento y expendio de marihuana, destaca la nota informativa. 17 horas con 39 minutos, la información al instante a través de la voz de su amigo. Proseguimos con más oyentes, mucha atención. Abogada denuncia negligencia judicial, supuesta negligencia judicial a un fiscal de Esmeraldas en el caso de un intento de femicidio registrado en esta ciudad de Esmeraldas. Escuchemos.
1: La señorita Xiomara Coto Hernández. En este momento estoy aquí en la Fiscalía Provincial de Esmeraldas con la finalidad de recurrir a la máxima autoridad de esta institución para poner en conocimiento la negligencia con la cual nos vimos abocados a conocer de este caso en tribunales el día de ayer, que se desarrolló la audiencia, en la cual fue evidente la actuación negligente por parte del fiscal al cambiar la acusación de tentativa de femicidio a un tema de violencia intrafamiliar. Queremos que esto se haga público para la sociedad esmeraldeña, ya que se está afectando en gran parte al desarrollo equitativo y a la verdad procesal de un caso que fue público y evidente, en donde la víctima, mi defendida, estuvo en manos de un posible atentado contra su vida por la calidad de ser mujer, y ya que en la audiencia del día de ayer quedó debidamente demostrado todos los elementos objetivos y subjetivos del tipo penal ante el tribunal. Y fue sorprendente para esta defensa técnica ver cómo Fiscalía, de un momento para otro, se refiere a argumentos que no son técnicos, que no son jurídicos, para poder cambiar la figura del tipo penal. Fue realmente muy sorprendente, incómodo y falto a la verdad procesal. El día de ayer fue la audiencia de tribunales, y en esa audiencia, pese a todos los elementos de convicción presentados por tanto el fiscal como por esta defensa técnica, se está dejando en indefensión a una víctima más de la violencia machista en la ciudad de Esmeraldas. Adicional a eso, hemos dentro del proceso levantado todos los elementos de convicción suficientes, pero la actuación de fiscalía fue bastante negligente y no respaldó el proceso que las fiscales que conocieron de este caso en los primeros momentos y que formularon cargos por la tentativa de femicidio, sí cumplieron con su rol, sí cumplieron con su investigación y levantaron los elementos objetivos. No sé qué pasó, incluso dentro de toda la investigación, el señor fiscal no realizó un impulso propio desde su perspectiva, desde su análisis de investigación, y fue evidente, porque inclusive en el tribunal, el presidente del tribunal permitió el acceso de los familiares del hoy procesado para que se viera cómo fue que el señor fiscal, inclusive dentro de su actuación procesal, ni siquiera realizaba las preguntas objetivas para poder llegar a concluir en base a las pruebas que estaban presentadas dentro del proceso.
2: ¿De qué fiscal estamos hablando?
1: Estamos hablando del doctor Martín.
2: Martín, ¿el señor ha sido reintegrado a la prisión pública?
1: Desconozco, tengo un ligero conocimiento de la situación, no entiendo cuál será la situación administrativa de él dentro de la función pública, pero es un fiscal que está poco tiempo en la unidad de violencia de género. Afortunadamente hemos tenido fiscales muy buenas en esa unidad, pero en este momento estamos las víctimas y todas las personas que estamos siguiendo estos casos totalmente desprotegidas.
2: En la primera instancia, que la señora fue pues auxiliada, me imagino, por la fuerza pública, ¿en qué circunstancias la encontraron?
1: La encontraron totalmente golpeada, y en la audiencia de tribunales del día de ayer, el señor policía que intervino, que fue el que estuvo en el momento de la aprehensión, determinó de manera clara y directa cómo fue encontrada la víctima: golpeada, totalmente desfigurada su rostro, con máculas de sangre en el interior de la vivienda, con gritos de auxilio. Si no era por el apoyo de una vecina, la víctima, en este momento no estaríamos hablando de una tentativa de femicidio, sino de un femicidio. ¿sí? Entonces no se puede venir aquí a tratar de distorsionar lo que en el proceso se ha aportado, todas las pruebas.

0: todos los argumentos legales para que de un momento para otro, sin una razón justificativa legal dentro del tipo penal, ojo, esto no es un tema de emocional, sino es un tema objetivo de investigación jurídica, que el fiscal no se haya permitido sostener la acusación.
1: Abogada, ¿qué diferencia tiene la tentativa de femicidio contra la agresión intrafamiliar en este caso?
0: En este caso, la tentativa tiene elementos objetivos que son muy claros. El hecho de tener una supremacía en contra de la víctima, que la víctima sea mujer y que lógicamente todas las actuaciones sean de violencia hacia la mujer. Es decir, el momento en que el señor le agrede, le dice: te voy a desfigurar el rostro, te voy a colgar tu cabeza en el parque infantil, tu hija se va a quedar sin madre. Esos son puntos importantísimos de una actuación femicida. El tema de violencia intrafamiliar es otra cosa. Es un tema que va ya simplemente quizás de palabras, de peleas verbales, en donde no se llegue a la agresión física. Tengamos muy claro, no puede decir, inclusive en el testimonio del procesado, dijo que lo que ellos tuvieron fue una discusión y que ella se cayó en el baño. De las fotografías que ustedes pueden ver, esto no es de una caída en el baño. Y los miembros del tribunal tienen que valorar esto con debido criterio jurídico.
2: Ahora, ¿qué viene, abogada, luego de
3: cuándo ocurrió y qué acciones va a interponer usted,
0: abogada? El día de mañana se va a leer la sentencia en el Tribunal Penal. Estamos convocados a las 8 de la mañana y se va a determinar la situación jurídica del procesado. Pero es increíble cómo, pese a todos los trabajos que esta defensa ha realizado, cómo por parte de la Fiscalía en la audiencia, y fue evidente para todos los presentes, cómo se actuó con negligencia.
1: Gracias.
4: Bueno, por su parte, y sobre este mismo tema, el abogado Alfredo Mafario Ortiz, quien defiende al acusado del delito de tentativa de femicidio, dice que no hay tal cosa, sino que es un tema de violencia intrafamiliar. Él hace la aclaración respectiva sobre este hecho. Escuchemos.
5: Sí, efectivamente, el día de hoy la ciudadanía esmeraldeña fue sorprendida con unas declaraciones emitidas por una profesional del derecho foránea, que es la abogada Dora Ayabaca, quien ciertamente es la responsable de la acusación particular de en contra de el señor ingeniero Javier Reina, quien está siendo procesado por el delito de tentativa de femicidio. Así se presentó ayer ante el Tribunal Penal de Esmeraldas para ser juzgado de esa manera. Pero ¿qué ocurre, señores periodistas? En el desarrollo de la audiencia que empezó, por cierto, a las 8:30 de la mañana y terminó a las 10:20 de la noche, donde se pudo desarrollar todas las pruebas de cargo y de descargo, en las mismas que se demostró fehacientemente que la tentativa de femicidio no era tal. ¿Y por qué no era tal? Porque había que destacar que el hecho empezó, o la causa empezó en flagrancia, como violencia intrafamiliar. Así empezó esta causa, violencia intrafamiliar. Mas sin embargo, luego de unos días de desarrollarse ya algunas diligencias referente a esa diligencia, como son el examen psicológico, el examen médico legista a la supuesta víctima, todo esto determinó que en su momento ayer, en esa audiencia de tribunal, no hay el soporte legal probatorio para que Fiscalía siga sosteniendo esa versión o esa acusación de femicidio en el grado de tentativa. Por ello, gracias a la defensa técnica del señor Reina, se pudo alegar de manera taxativa, con las pruebas en mano, que no habiendo arma para el tal femicidio, no habiendo ni siquiera una sábana de sangre, no habiendo la escena del crimen, no arrojó nada. De ninguna manera podía sostener fiscalía aquello. La verdad procesal tenía que salir a flote y el señor fiscal, el día de ayer, cambió el delito y lo acusó por lo que había iniciado la causa, que era violencia intrafamiliar. Eso ocurrió el día de ayer. Eso es lo que ocurrió. La abogada no está de acuerdo. Está bien que presente su desacuerdo. Lo que no está bien es que venga a soslayar a la justicia esmeraldeña, a los abogados esmeraldeños, a sorprender a los jueces y fiscales, creyendo que con rueda de prensa va a sorprender la justicia esmeraldeña. Ojo, ciudadanía esmeraldeña. Lo que más nos sorprende de esta abogada fue el petitorio último que hizo ayer ante el tribunal. Y se lo relato hoy. Y está en actas y está en audios. La señora ayer, el último petitorio que le hizo el tribunal es que permitiera que al ciudadano que se está juzgando en este momento, que es el ingeniero Reina, se le expropien los bienes. Miren ustedes, se sabe que el señor tiene varios bienes, lo que pretende es que se le expropien los bienes y pasen a manos de la señora denunciante. Eso es una tamaña grosería a la inteligencia de los esmeraldeños y de la justicia esmeraldeña. O sea, pretender elevar o cambiar un tipo penal para agravar la situación de una persona y luego tratar de quitarle sus bienes a través de una acción penal. Eso sí es un delito. Eso sí es juzgable y soslayable. Eso lo denunciamos y que está allí. Si ustedes piden el audio de esa audiencia, está taxativamente el pedido de ella.
6: ¿Pero qué argumentos tienen para realizar ese tipo de cosas?
5: Nos preguntamos. Entonces no buscaba justicia, pues. Entonces no buscaba justicia ella. ¿Qué es lo que buscan a través de ese pedido? Apropiarse de los bienes del ingeniero Reina.
6: Esa es una, además, cuando se inicia con una causa de violencia intrafamiliar, ¿por qué se le cambió a tentativa de femicidio?
5: Sin tener argumentos probatorios.
6: ¿Pero quién lo hizo?
5: Hizo el pedido de ella por ser una abogada de las que dicen defienden los femicidios. Nosotros respetamos feminista. Los feministas, nosotros respetamos a las mujeres como tal. Pero no podemos permitir que la justicia esmeraldeña marche al calor de un pedido que rebasa los límites.
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4: Interesante este tema, ¿eh? Ahí yo ya capté más o menos cómo es la cosa, ¿no? Una cosa es tentativa de femicidio, ¿no? Y otra cosa es violencia intrafamiliar, ¿no? Dice que si hubiese habido una pistola o una agresión con un arma de fuego, ¿no? Un balazo que comprometiera algún órgano vital o un cuchillo, un arma blanca, hubiese comprometido un órgano vital y estuviera a punto de morir o la víctima, podría calificarse de femicidio, en este caso sería, ¿no? Pero es simplemente golpes, dice, golpes, o sea, han peleado, bueno, y el señor acusado la golpeó, y eso se llama violencia intrafamiliar, no tentativa de femicidio, ¿no? Es lo que dice el abogado, ¿no? No lo digo yo. Mañana que vamos a tener aquí a un jurisconsulto también para que él nos haga una extensión sobre este tema que estamos conociendo en estos momentos, ¿no? Interesante el tema. Las 17:52, estamos informando minuto a minuto, proseguimos con otras informaciones, mucha atención. Ministros de Ecuador y Perú se reúnen en la frontera para tratar temas de seguridad. El Ministerio de Defensa de Ecuador destacó hoy que se desarrolla la primera reunión bilateral entre el ministro Giancarlo Lofredo y su homólogo de Perú, Amadeo Javier Flores. La reunión se efectúa en Arenillas, cantón ubicado en la provincia del Oro. Este encuentro marca un hecho histórico y sin precedentes, impulsado por la firme voluntad política del presidente Daniel Noboa, al ser la primera vez que ambos ministerios de defensa se reúnen en territorio fronterizo para fortalecer una respuesta conjunta frente a amenazas que afectan la seguridad de los dos países, subrayó el Ministerio de Defensa de Ecuador de forma preliminar. Los ministros analizan las principales amenazas presentes en la frontera común y fortalecen acciones conjuntas frente a minería ilegal, narcotráfico y pasos de frontera no autorizados, agregó Defensa de Ecuador. Lofredo dijo en su discurso que uno de los principales objetivos del encuentro bilateral es avanzar hacia las operaciones coordinadas tipo espejo entre las Fuerzas Armadas, priorizando las áreas de interés en los sectores más sensibles de la frontera común. También refirió el interés de robustecer el intercambio de información, mejorar la capacidad de respuesta y tener mayor presencia en los puntos críticos de la frontera. La institución anticipó que durante este encuentro habrá acuerdos y compromisos, según destaca la información. Pasado el mediodía de hoy, el Ministerio de Defensa de Perú ratificó en X que la reunión bilateral está enfocada en fortalecer la seguridad en la frontera común. Según la institución, el ministro Flores destacó la voluntad de los presidentes José María Balcázar y Daniel Noboa para trabajar de manera conjunta por la paz, la estabilidad y el bienestar de nuestros pueblos. La relación bilateral entre el Perú y el Ecuador se ha transformado en un modelo regional de cooperación multidimensional, señaló el ministro Flores. Además, sostuvo que la seguridad y la defensa son los puentes sólidos sobre los cuales construimos el desarrollo integral de nuestras poblaciones fronterizas, dice la nota informativa. 17 horas con 54 minutos, la información al instante a través de la voz de su amigo. Proseguimos con otras notas. Mucha atención, mucha atención. La novia de alias Fito actuó como nexo financiero con los Tiguerones, Johnny Hiller y Clan del Golfo, según la Fiscalía. La red del líder de los choneros tenía vínculos incluso con el presunto autor intelectual del atentado contra el candidato presidencial colombiano Miguel Uribe Turbay. Verónica Briores, pareja de alias Fito, habría operado como vínculo clave de los choneros con criminales ecuatorianos y colombianos. Un cuaderno espiral de pasta roja hallaron el búnker donde capturaron a José Adolfo Macías Villamar, alias Fito, en junio del 2025. Se convirtió en la pieza clave que llevó a la Fiscalía a señalar a su pareja sentimental, Verónica Narcisa Briones Zambrano, de ser mucho más que la odontóloga que llevaba las cuentas del capo, el otro líder de los choneros. Los manuscritos, comprobados como de puño y letra de la novia de alias Fito, contenían información estratégica atribuida al grupo criminal, específicamente rutas, líneas, beneficiarios y alias, así como el registro de pagos a toda una serie de organizaciones criminales nacionales y transnacionales. La red del grupo armado organizado ecuatoriano tenía vínculos incluso con el presunto autor intelectual del atentado contra el candidato presidencial colombiano Miguel Uribe Turbay, asesinado en Bogotá el 11 de agosto de 2025, mes y medio después de la captura de Fito, luego extraditado a Estados Unidos. Cuando el bloque de seguridad recapturó a alias Fito el 25 de junio de 2025 en una casa de la ciudad de Monterrey, en Montecristi, Maraví, los agentes encontraron cuadernos manuscritos en el interior del búnker subterráneo en el que se escondía el capo, entre ellos el de puño y letra de Briones. Los alias no solo pertenecían a miembros de los choneros y a su brazo armado Los Águilas, sino a otras organizaciones criminales aliadas, sobre todo en Ecuador y Colombia. Entre ellos se encuentran cabecillas y operadores de los Tiguerones, Johnny Killers, Clan del Golfo y residentes de las Fuerzas Armadas Rusas de Colombia, FARC. Así consta en el acta de audiencia preparatoria de juicio del caso Blanqueo Fito por lavado de activos contra tres círculos familiares y testaferros del narco, acusados por la Fiscalía de conformar una enorme maquinaria de blanqueo de más de 25,8 millones de dólares. El acta a la que tuvo acceso primicias corresponde a 8 sesiones realizadas entre el 8 de enero y el 12 de febrero de 2016 ante una jueza de la Unidad Judicial de Garantías Penales de Quito especializada en crimen organizado. El nexo chonero con Curco, presunto autor del crimen de Miguel Uribe. Con relación a alias El Curco, nombrado en los cuadernos de Fito, se lo señala como autor intelectual del atentado contra Miguel Uribe Turbay en Colombia, según consta en el acta. La policía señala que se ha vinculado al Curco como una figura del crimen organizado que, según investigaciones recientes, operaría desde Ecuador y estaría involucrado en actividades delictivas transnacionales. Su nombre ha cobrado relevancia en el contexto de un atentado ocurrido en Bogotá el 7 de julio, dirigido contra el senador y precandidato presidencial Miguel Uribe Turbay. Sobre la información de alias El Curco, que consta en los cuadernos encontrados en el domicilio de Fito, se indica que este ciudadano es colombiano, presuntamente radicado en Ecuador, que se dedicaría a actividades delictivas como el control de zonas de expendio de drogas en Bogotá, Colombia, involucrado en redes de pesca ilegal y otros delitos generando activos de origen ilícito. El presidente colombiano Gustavo Petro visitó la ciudad costera de Manta, en Ecuador, en mayo del 2025, centro de control criminal de los choneros y de Fito, lo que levantó suspicacias de la oposición colombiana e incluso del propio presidente de Ecuador, Daniel Noboa, aunque el mandatario colombiano ha explicado que dedicó su estadía a adelantar la escritura de un libro. Petro permaneció los 2 días encerrado en una casa de lujo del sector Marina Blue, dice la nota informativa. Según se desprende del dictamen acusatorio, la Fiscalía apunta a evidencias materiales que ubicarían a Verónica Briones como un nexo financiero, logístico y operativo clave, o un alto nivel de implicación, no solo dentro de los choneros, sino en los vínculos económicos con otras organizaciones. Sus cuentas bancarias personales funcionaron como un vehículo financiero que enviaba y recibía dinero de otras redes criminales. Su alto nivel de implicación como autora directa revela un compromiso activo y constante con las actividades delictivas de los choneros, según el fiscal. La Fiscalía concluye que Briones posee una capacidad de organización y logística evidenciada en su habilidad para operar a través de estructuras delictivas. Su disposición para la asociación ilícita se refleja en la facilidad con la que establece vínculos funcionales con otros miembros del grupo, manteniendo una cooperación sostenida orientada a fines criminales. El Departamento de Criminalística realizó una pericia grafológica sobre el cuaderno de pasta roja, comparándolo con escritos de Briones. Los textos corresponden morfológica y gráficamente y proceden de una misma autoría gráfica, concluyó el estudio. Además, la Fiscalía comprobó, mediante el análisis de la Unidad de Análisis Financiero y Económico UAFE, que desde las cuentas bancarias personales de Verónica Briones se movía dinero hacia personas con un amplio prontuario penal de otras redes criminales. La Unidad de Inteligencia Policial validó el contenido del cuaderno y confirmó que los alias registrados como El Jefe, Las Águilas, Tortuga, Manuel Pey, Candela, Matatán, Chone Killer, Boyaco y Turco correspondían a cabecillas y operados de diversas estructuras criminales. En el búnker se hallaron cuadernos en los que se contabiliza al menos 30 alias y denominaciones de grupos criminales. Los agentes de inteligencia lograron identificar que Briones y Fito ya dan el registro y nexo con líderes de diversas organizaciones aliadas en Ecuador, Colombia y Honduras. Los nexos financieros con la red de Junior Roldán. El agente investigador recabó información que confirma nexos económicos de Briones con los integrantes de la red de lavado de activos de Junior Roldán, alias JR, creador de la banda Las Águilas, brazo de los choneros, quien habría sido asesinado en Colombia en mayo del 2023. El documento menciona transacciones con Lizeth Carolina Hernández Lamán, expareja Junior, sentenciada por lavado de activos en el caso Blanqueo Junior. Briones también mantenía relacionamiento económico con Lady Tatiana Restrepo Hernández, otra expareja de JR, pese a que ella tenía una orden de captura vigente y había sido detenida en Colombia a la espera de ser extraditada a Ecuador, justamente por el caso de lavado Blanqueo Junior, dice la nota informativa. 18 horas con un minuto, aquí hacemos la pausa comercial y estamos de vuelta.
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2: Estamos informando en minuto a minuto las 18 horas con 8 minutos. Oyentes, amigos, otras informaciones, muy atención. Capturan a alias Ruan, un cabecilla narco que se escondía en Colombia y que fue deportado a Ecuador. Aquí está la nota informativa. Alias Ruano, un cabecilla de la banda La Siate y vinculado a una disidencia de las FARC, fue localizado mediante operativo realizado por la policía de Ecuador, por las policías de Ecuador y Colombia. Otro cabecilla de una organización criminal fue capturado en Colombia y será enviado a Ecuador, informó el Ministerio del Interior del país. Se trata de alias Ruano, identificado como el presunto cabecilla del grupo de delincuencia común La Siate. Alias Ruano es catalogado como un objetivo de alto valor y fue entregado a las autoridades ecuatorianas la noche de ayer en el puente internacional de Rumichaca, en la provincia del Carchi, norte del país. Fuentes del Ministerio del Interior confirmaron a primicias que la localización del presunto cabecilla se ejecutó a través del operativo Atlas 135 UNIT, que implicó el cruce de información de inteligencia con la Policía de Colombia. De acuerdo con las autoridades, la organización criminal que presuntamente lideraba el detenido mantiene vínculos directos con el grupo armado colombiano Frente Iván Ríos, disidencia de las FARC, con una fuerte incidencia en la zona fronteriza de ambos países. ¿De qué se acusa a alias Ruano en Ecuador? Sobre el capturado pesaba una orden de captura por tenencia y porte de armas de fuego emitida por la Unidad Judicial del Cantón San Lorenzo en Esmeraldas. Las investigaciones revelaron que para evadir los controles de seguridad, alias Ruano cambió su nombre original de Haider Alexis a Juan David. Además de la orden vigente, su expediente judicial detalla múltiples procesos por delitos de asesinato e intimidación acumulados entre enero de 2024 y enero de 2026. Los reportes policiales documentan que el ahora detenido exhibía su poder de fuego públicamente, participando en la realización de disparos con armas de corto y largo alcance durante un velorio y un concierto celebrado en San Lorenzo a mediados del 2025. Tras huir a territorio colombiano, alias Ruano fue detectado usando documentos fraudulentos en el municipio de Tumaco. Este es el historial del delictivo de alias Ruano. 27 de enero de 2024, delito de tenencia y porte de arma de fuego. 1 de febrero del 2024, delito de asesinato. 11 de marzo del 2024, delito de asesinato. 16 de abril del 2024, delito de intimidación. Y el 13 de enero del presente año, delito de asesinato, dice la información. 18 horas con 10 minutos, estamos informando de minuto a minuto, proseguimos con más. Miembros de la transportación intra e interprovincial se reunirán en Guayaquil con la finalidad de tomar acciones sobre medidas compensatorias.
3: El día de mañana, por parte de la FENACOTIP, se ha convocado a una reunión de trabajo a aquellos socios de aquellas operadoras, tanto inter e intraprovincial, que no hemos podido percibir durante todos estos meses que ha entregado la compensación el gobierno nacional el bono correspondiente a diferentes meses, ¿no? Habemos socios que no hemos recibido un mes, dos meses, como también hay socios que no han recibido de cinco o cuatro meses. ¿Esto por qué? Por el tema justamente de que ha estado fallando el sistema, se ha caído el sistema de la Agencia Nacional de Tránsito y por ende, este sistema a veces se desactualiza en información de cada uno de los socios pertenecientes a las diferentes operadoras intra e interprovincial. Entonces, a veces habemos socios que no hemos podido recibir el mes anterior de compensación, donde nos ha tocado justamente ir a la Agencia Nacional de Tránsito a poder nosotros actualizar estos datos. Pero el día de mañana se ha convocado por parte de FENACOTI a una reunión de trabajo al Ministerio de Transporte y Obras Públicas para llevar la documentación adecuada y con todos los certificados de qué meses no hemos podido nosotros percibir este bono compensatorio que ha entregado el gobierno nacional a los transportistas. Entonces mañana tenemos esa reunión en la ciudad de Guayaquil con los diferentes delegados, incluso con el ministro mismo de Transporte y Obras Públicas, para poder ir resolviendo estos temas que no se ha podido cumplir con el tema de compensación del diésel.
4: ¿Cómo será este petitorio? Porque seguramente hay unos que tienen un mes, otros dos meses, tres meses, cuatro meses. ¿Se pedirá para que se les cubra totalidad lo que les deudan cuatro meses?
3: Lo único que nosotros no queremos, que ya estamos la próxima semana por recibir el último bono compensatorio que ya firmó el presidente de la República este decreto, ¿no? Los transportistas vamos a recibir hasta la próxima semana el mes de mayo. Pero ante todo eso, la preocupación es que ya no vamos a percibir de ahí en adelante, pero también no queda pagando con esa deuda de aquellos socios que no hemos recibido este bono compensatorio. Estamos hablando, por eso quiero recalcar, sabemos que no hemos recibido un mes o dos meses, pero en este tema nosotros queremos estar claros de que el gobierno nos pueda entregar o poder cumplir en su totalidad con el bono. De ahí, de adelante, que se pueda cumplir ya con todos estos temas resueltos, estamos nosotros a la expectativa de ver cuál va a ser la alternativa para poder compensar este tema del bono de o este tema del alza del diésel. Se estipula, o lo que se está planteando por parte del mismo Ministerio de Transporte y Obras Públicas, es si bien entregarle a cada socio una tarjeta compensatoria para ir a las gasolineras, poder nosotros llenar nuestro tanque con esta tarjeta, o a su vez hacer el análisis del alza de pasaje, que es lo que estamos a la expectativa.
4: Miguel Ruiz, ¿en qué porcentaje son los transportistas que todavía le falta por cobrar varios meses?
3: Bueno, estamos hablando casi de un 20-30% a nivel nacional que no hemos podido recibir. Estamos claros que no en su totalidad, sino uno a dos meses, que para nosotros es bastante, ¿no? Recordemos que un mes estamos hablando de alrededor de 600 a 1000 dólares del bono, ¿no? Y a veces, imagínense, socios que no han recibido dos a tres meses por tema de la falla del sistema, que no ha actualizado a veces, o de que se cae el sistema y que a la hora de poder cancelar el estado estos bonos, pues no consta en el registro de la página oficial de la Agencia Nacional de Tránsito. Pero aspiramos que el día de mañana entregar la documentación al Ministerio de Transporte y Obras Públicas de manera oficial, con los certificados de qué es lo que nosotros hemos recibido o no hemos recibido, para que ellos puedan sustentarse en esos documentos que nosotros llevamos, que no hemos percibido, para que ellos a futuro puedan podernos compensar y estar en la totalidad de cómo se ha venido cancelando a diferentes operadoras.
4: Entonces, ¿podríamos indicar que los transportistas están a la espera de tomar un nuevo rumbo, sería ya?
3: Correcto, nosotros estamos esperando primero la reunión de mañana, que nos puedan resolver aquellas deudas de aquellos socios que no hemos podido recibir uno a dos meses este bono compensatorio, y de ahí, después de esta reunión, pues esperar a ver qué resolución en firme va a tomar el gobierno nacional en torno a la compensación de nosotros, tanto a las operadoras intraprovincial, si es que bien van a entregar algún tipo de tarjeta compensatorio para el combustible de diésel, o bien van a hacer el estudio de un alza de pasaje a nivel nacional. Estamos nosotros a la expectativa. Recordemos que hoy en día estamos trabajando nosotros, se diría, no tanto ni en ganancias ni nada, estamos prestando el servicio como determina nuestra frecuencia. Y ante todo eso, lo único que nos aqueja hoy en día es, primero, el alza de pasaje.
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2: Estamos informando en minuto a minuto. Bueno, permítame antes de continuar saludar a una distinguida dama que está de cumpleaños el día de hoy. En la propicia número uno quiero saludar a la distinguida doctora Antonella Viera Vela. Ella está de onomástico estería, por tal motivo, con mucho amor y cariño, la felicitan su amantísimo esposo, el doctor Jorge Rosas García, como también sus hijos Jorge Rosas Jr. y su hija Antonella Rosas, la princesita. Parientes, familiares, amigos, le deseamos lo mejor, pues, a esta distinguida dama profesional de derecho, como es la doctora Antonella Viera Vela, hoy en el día de su cumpleaños. Que Diosito derrame sobre ella y su familia muchas bendiciones, la cuide y la proteja por siempre. Son los deseos sinceros de todos y cada uno de sus familiares. Felicidades mil, mi estimada doctora Antonella Viera Vela.

0: Ahora son exactamente las 18:17. Muchas gracias al doctor Jorge Rosas García, que está en la sintonía, compartió las informaciones en esta tarde. Muchas gracias, mi santo compadre. 18:17. Otra información, oyentes, mucha atención. Patricio López Riasco, director de Desarrollo y Fomento Productivo de la Prefectura de Esmeraldas, dijo cómo se ha trabajado a favor de diferentes sectores productivos de la Provincia Verde.
1: Que hemos cumplido, estamos complacidos de haber podido llegar a toda la provincia de Esmeraldas con Fomento Productivo, que de una manera solidaria ha estado siempre allí, junto a los que más producen, junto a los que más necesitan, junto a los que más trabajan en el campo. Realmente, por disposición de nuestra lideresa, ¿no?, desde el 2019 que tuvimos y asumimos este reto, creemos a ciencia cierta y con la satisfacción inmensa de que hemos cumplido.
2: En los últimos logros hemos visto la entrega de secadores de cacao, escuelas de campo y sobre todo los proyectos que se continúan dando.
1: Por supuesto, hemos entrado, iniciamos con la entrega de plantas de cacao, luego continuamos con la entrega de herramientas para que esas plantas que se sembraron se las pueda mantener. Luego entramos con insumos agrícolas, orgánicos, para que esas plantas comiencen a florecer, a producir, y una vez que ya producen, entramos con valor agregado, que es la entrega de las secadoras de cacao, ¿no es cierto?, para que se le pueda dar un valor agregado, ¿no?, para que podamos defender la calidad de ese cacao y por ende recibir mayores ingresos. Entonces, en cacao hemos trabajado con escuelas de campo en bambú, estuvimos la semana pasada clausurando y graduando a 135 operadores de bambú que están aptos para hacer construcciones de bambú, artesanías de bambú. Bueno, Fomento Productivo siempre está allí, junto a la gente, junto a los productores, junto al turismo, junto al crecimiento productivo de la provincia de Esmeraldas.
2: ¿Cómo estamos en recursos para este 2026 que está ya adelantado?
1: Bueno, los recursos siempre son cortos, son mínimos. Tenemos un presupuesto de $380,000 que realmente no nos alcanza para poder atender todas las necesidades en cuanto a productividad que tiene la provincia, pero sin lugar a dudas, como buen padre y gracias a la experiencia que uno tiene en el manejo de esos recursos, hemos podido llegar y le hemos podido sacar el máximo provecho. Aspiremos entonces que el próximo año esté también lleno de satisfacciones, que no son satisfacciones para Roberta ni para Patricio, son satisfacciones para el pueblo productivo de la provincia. Complacido, agradecido con el Todopoderoso que nos permite hacer una actividad que tanto, tanto y tanto hemos venido desarrollando, que es la de poder servir, la de poder ayudar, la de poder contribuir a la solución de los problemas del prójimo y de esta manera poderle rendir pleitesía al Todopoderoso.
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0: Estamos informando de minuto a minuto y antes proseguimos con otras informaciones. Mucha atención. Ejército captura a alias Gatillero en Los Ríos y destruye campamento de minería ilegal en Napo. Aquí está la nota informativa, oyentes, amigos. Mucha atención. Mucha atención. El ejército ecuatoriano realizó una operación militar en el sector Ricaurte, ubicado en el cantón Urdaneta, en la provincia de Los Ríos. Ayer, 27 de mayo, la institución militar destacó que los uniformados lograron capturar a Billy Bryan G.M., conocido como alias Gatillero, presunto integrante de la estructura delictiva organizada Los Choneros. La intervención militar fue ejecutada con base en información de inteligencia militar, permitiendo el registro de un inmueble, indicó el ejército. Allí se hicieron los siguientes hallazgos: una carabina calibre 12 milímetros, una pistola calibre 9 milímetros, un revólver calibre 38 milímetros, 13 municiones calibre 9 milímetros y una munición calibre 38. A alias Gatillero se lo consideraba como un objetivo de alto valor por su presunta vinculación con delitos como extorsión, sicariato, robo, expendio de sustancias sujetas a fiscalización, o sea, droga. Mientras tanto, el personal del ejército en Napo ejecutó operaciones militares de ámbito interno para combatir a la minería ilegal. La Brigada de Selva número 17 Pastaza llevó a cabo una operación mediante un reconocimiento ofensivo en la comunidad quichua de Punicotona, ubicada en el cantón Arosemenatola. Los militares inhabilitaron mediante detonación y deflagración, o sea, quema, los medios que se empleaban en actividades ilícitas de minería ilegal, como un campamento ilegal, dos excavadoras, dos motores de succión, una clasificadora tipo Z, un tanque de combustible tipo Bolton con aproximadamente 200 galones de combustible, 9 canecas de combustible con aproximadamente 90 galones. Esta operación militar se desarrolló en la madrugada de ayer a las 3 de la madrugada y no hubo personas detenidas. Estas acciones representan una afectación económica aproximada de $225,000 a las estructuras criminales dedicadas a esta actividad ilícita, refirió la Brigada del Ejército. La institución militar reafirmó su compromiso de continuar ejecutando operaciones militares permanentes para combatir la minería ilegal, destaca esta nota informativa. 18:22, estamos informando en minuto a minuto. Mucha atención, una nota de carácter internacional. Mucha atención. Donald Trump ordena a fiscales frenar investigaciones en contra de la presidenta Delcy Rodríguez, según la Associated Press. Dice, a la muchacha no me la tocan, es mi aliada ahora, así que me la dejan tranquilita, así que no la molesten. Eso les dijo el Colorado a su gente, allí a los fiscales de Estados Unidos. Dice, aquí está la información. El presidente de Estados Unidos, Donald Trump, ordenó a los fiscales detener las investigaciones contra Delcy Rodríguez. La presidenta interina de Venezuela ha estado bajo el radar de la Administración para el Control de Drogas de Estados Unidos, DEA, desde el 2018. La administración del presidente estadounidense Donald Trump ordenó a los fiscales de Miami no continuar con las investigaciones penales contra la presidenta interina de Venezuela, Delcy Rodríguez, según datos obtenidos por The Associated Press. Rodríguez asumió la presidencia de Venezuela después de que Nicolás Maduro fue detenido el 3 de enero de el 2016. La actual presidenta interina de Venezuela ha estado por años bajo el radar de la Administración para el Control de Drogas de Estados Unidos, o sea DEA. Sin embargo, nunca se estableció con claridad si Rodríguez tuvo alguna acusación formal. Un portavoz del Departamento de Justicia declaró por correo electrónico a la agencia francesa News que nunca hubo una investigación en su contra que pudiera ser clausurada. Ante este escenario, la senadora Jean Shaheen, la principal demócrata del Comité de Relaciones Exteriores del Senado, exigió al gobierno estadounidense explicar el trato favorable que está recibiendo Rodríguez, sobre todo después de que los primeros mandatarios de ambos países han intercambiado halagos sobre su excelente trabajo y cooperación bilateral. Se han levantado las sanciones contra la señora Rodríguez sin que haya habido ningún indicio de que haya tomado medidas concretas y significativas para restablecer el orden democrático, dijo Jane Shaheen y Elizabeth Warren, senadores de Estados Unidos, en una carta dirigida al secretario de Estado Marco Rubio. Delcy Rodríguez en el radar de la DEA desde el 2018. En enero del 2026, la AP News accedió a documentos de la DEA. La Agencia Federal del Departamento de Justicia de los Estados Unidos, encargada de combatir el narcotráfico y el consumo de drogas ilícitas, donde el nombre de la presidenta interina apareció en casi una docena de investigaciones. Rodríguez ha estado en la mira de este organismo desde el 2018 con acusaciones que van desde el narcotráfico hasta el contrabando de oro, según los registros, en el 2022 fue catalogada como un objetivo prioritario, una designación que la DEA reserva para los sospechosos que se cree que tienen un impacto significativo en el tráfico de drogas. Según los documentos, un informante confidencial le dijo a la DEA que Delcy Rodríguez estaba usando hoteles en el balneario caribeño de la Isla Margarita para lavar dinero a principios del 2021, menciona la AP. Esta no es la primera vez que Trump frena una investigación contra algún funcionario en América Latina. En marzo del 2026, el presidente colombiano Gustavo Petro fue investigado por presuntos vínculos con el narcotráfico y fue designado, al igual que Rodríguez, como objetivo prioritario para la DEA. Sin embargo, pocos días después, el New York Times informó que funcionarios estadounidenses han asegurado al gobierno de Colombia que Petro no se enfrenta a cargos penales relacionados con las investigaciones establecidas anteriormente. De pronto, pues ha sido ya orden de Trump. Me lo dejan a Petro tranquilo, tiene que haber dicho, ¿no? Esta estrategia política genera preocupación en los organismos judiciales. La Casa Blanca no puede usar la aplicación de la ley penal como un interruptor diplomático. Las decisiones del Departamento de Justicia deben basarse en la ley, las pruebas, las políticas y la seguridad pública, no en sí. Un funcionario extranjero resulta útil para la administración en un momento dado, dice Duncan Levin, el fiscal que trabajó para la Fiscalía estadounidense en Brooklyn en entrevista para la AP. El ex funcionario declaró que sería profundamente preocupante que se le ordenara a las fuerzas del orden abandonar una investigación legítima por razones políticas o transaccionales, destaca la información. 18 horas con 26 minutos, oyentes amigos. De esta forma estamos llegando a la parte final de esta entrega de las más importantes informaciones. Queremos agradecerles infinitamente vuestra amable sintonía. Dios mediante, estaremos de vuelta conjuntamente con don Isauro Mera el día de mañana, viernes 29 de mayo, cuando sean las 6 en punto de la mañana, con otras y más informaciones. A ustedes, gracias y que tengan una excelente noche. Chao, chao, chao.
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9: Ecuador. Gobierno anuncia cortes de luz programados en al menos 54 ciudades del Ecuador durante dos fines de semana por mantenimientos en la red eléctrica. Los cortes de luz programados en Ecuador se realizarán en 54 ciudades como parte de un plan de mantenimiento de la red eléctrica y ante el fenómeno de El Niño, informó el Ministerio de Ambiente y Energía. El empleo registrado en la Seguridad Social aumenta en el sector privado y cae en el público. En marzo de 2026, los empleos registrados en la Seguridad Social llegaron a 3.4 millones. De esa cantidad de trabajadores afiliados, 2.3 millones corresponden al sector privado. Menores bajo fuego. 194 adolescentes y 11 niños asesinados en Ecuador en 2026. Entre enero y abril de 2026, Ecuador registró 205 muertes violentas de menores de edad. De ellos, 11 eran infantes, víctimas del crimen organizado y sus propias familias. Los datos oficiales revelan que una de cada 10 víctimas mortales en Ecuador es menor de edad. Mundo. Irán disparó misiles en el estrecho de Hormuz en medio de las negociaciones con Estados Unidos. Las explosiones se registraron cerca de Bandar Abbas y Bandar Kangan, mientras sigue sin firmarse el acuerdo para extender el alto al fuego entre Washington y Teherán. Cuba confirma que no ve avances en diálogos con Estados Unidos. La viceministra de Relaciones Exteriores de Cuba, Josefina Vidal, afirmó este jueves que no ha habido mucho progreso en los diálogos entre La Habana y Washington y que desde la isla dudan de la responsabilidad y seriedad del gobierno de los Estados Unidos con este proceso. La Unión Europea libera 2.800 millones de dólares para el fondo de Ucrania. El Consejo de la Unión Europea aprobó un desembolso de casi 2.800 millones de euros a Ucrania en el marco del Fondo para Ucrania, el séptimo pago regular desde la creación del instrumento financiero. Japón y Filipinas acuerdan ampliar la cooperación en seguridad y defensa ante la creciente amenaza china. Las autoridades de ambos países anunciaron nuevas medidas para intercambiar información clasificada, realizar ejercicios conjuntos y compartir equipos militares en respuesta a desafíos geopolíticos en el Indo-Pacífico. Deportes. Tensión en Brasil antes del Mundial. Neymar tiene una lesión más grave de lo esperado y será evaluado día a día. El jugador del Santos está casi descartado para los amistosos previos al comienzo de la Copa del Mundo y sería duda para el debut frente a Marruecos. 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

0: La hora exacta en la voz de su amigo.
1: 18:59.

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